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Muy buenas tardes, amigos y amigas. ¿Qué tal? ¿Cómo están ustedes? Espero que muy bien. Y qué bonito es estar en esta hora, en este programa del Rancho del Cora, para de pronto volar a través de el viento, con las memorias, con los recuerdos hermosos de nuestro terre. Gracias a ustedes, amigos, que lo siento así como familia en esta hora. Cuando logramos compenetrarnos con las pláticas, las historias, las leyendas, todo aquello que vivimos, y qué bien lo vivimos. Que lloramos, desde luego, no lo negamos, ¿eh? Pero que fuimos felices, claro que sí. Cada tiempo, cada momento con los nuestros fue, pues, como una película que hicimos, ¿eh? Y hoy aquí, pues, la vemos de nuevo a través del pensamiento y el corazón. André, pues, gracias por unirse en los sentimientos y también en los resentimientos, porque de eso se trata el día de hoy. Me gustaría que nos compartieran historias de aquellas promesas incumplidas. ¿A quién le hiciste una promesa y que nunca le cumpliste? O quizás sí, muy tarde, y hoy ya no están nuestros seres queridos, los amigos, a quienes les prometimos un cambio. Porque, pues, todos cometemos errores en la vida. Díganme quién no. Nadie, nadie es perfecto. Solamente nuestro Dios, ¿eh? Y bueno, entonces, platíquenme acerca de esos ayeres, de aquellas cosas que vivieron, de aquellas situaciones que les costó trabajo cumplir y que de pronto se fueron yendo a la otra vida aquellas personas que amábamos y no le cumplimos. O quizás sí, házmelo saber. Aquí estamos recordando a esas personas que fueron tan importantes en nuestras vidas aquí en el Rancho del Cora. Volvemos con la primera llamada. ¿Estás escuchando? El Gallito con tu amigo el Cora Galindo, el que...

Bueno, pues aquí estamos, amigos, hablando de los seres queridos que ya no están con nosotros y de alguna manera nos sentimos mal. Algunos que no pudimos cumplir aquello que les prometimos, aquellos que juramos, y sobre todo los que nos amaban, nos querían y pues querían un cambio positivo en nosotros, ¿no? Bueno,

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1: Padres, familiares, no andan con uno. Todavía, aunque no los mire, uno vela por uno. Y cuando uno no hace caso a las recomendaciones que le dejaron los padres de uno antes de morir, si no hace uno o sigue las recomendaciones que nos dejaron, como que ellos le dan un jalón de orejas a experiencias donde le empieza a ir a uno mal por no obedecer lo que ellos dejaron o hablaron antes de morir. Y yo lo tengo muy presente, que conozco gente y me preguntan, oiga, ¿por qué esto? Le digo, oye, si tu papá platicó contigo antes de morir y algo te recomendó y no has acatado las recomendaciones, eso es lo que te está haciendo. No es que Dios te lo mande ni que por qué te pasa, es que te estás saliendo de la raya. No has acatado las recomendaciones de tus padres.
2: Por lo regular eso pasa, los remordimientos nos atacan, pero quédese aquí, Dolmen Shore, para seguir platicando con usted. Siempre es un gusto tenerle aquí en el Rancho del Cora. Volvemos, es el Gallito.

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0: Acá estamos, amigos, con los recuerdos de nuestra gente. Estamos entre paisanos y paisanas, claro que sí, bienvenidos. Y vamos ahora de regreso con nuestro amigo de Arvin, Don Melchor, que ha hecho de todo en la vida, pero que tiene también por acá la historia de un familiar que también tuvo remordimiento de conciencia. Cuéntenos, Don Melchor.
1: Un hermano mío, él lo experimentó y él lo dijo. Todo lo que le hice a mis padres, me porté mal y mi conciencia siente que les quitó años de vida. Y pues cayó enfermo y ya de ahí no salió. Dijo, aquí es la aquí es la gloria, es el infierno, depende del comportamiento de uno. Aquí lo paga uno en este, según en este mundo, dijo. Yo en realidad ahorita que estoy muy enfermo ya reconozco que pues me porté mal y aquí estoy pagando todo, dice, y qué arrepentido estoy no haber hecho caso a mis padres. Por ahí les digo a jóvenes que ya sus padres fallecieron y me preguntan, oiga, ¿qué hacemos? Pues yo creo que tu papá duró días enfermo. Si alguna recomendación les hizo, no la desobedezcan porque les empieza a ir mal en la vida. Y pues yo les digo, yo aquí, pues ahí en la familia lo experimenté con uno de mis hermanos. O sea, pues se miró.
0: Fíjese, Don Melchor, que de alguna manera todos tenemos alguna historia referente al tema de hoy de los remordimientos, de aquello que prometimos y que obviamente no hemos cumplido, no hemos hecho. Porque esa promesa fue hecha a nuestros seres queridos que hoy en día pues ya no están aquí con nosotros físicamente. Pero claro que están en el alma y corazón y las enseñanzas de ellos nunca las olvidamos. Y es por eso que hoy hablamos de los recuerdos y las memorias de nuestras familias como la suya y sus amigos, Don Melchor. Gracias por su llamada.
1: Pues ándale pues, Cora, porque usted está muy ocupado y gracias por permitirme esos minutitos de platicar con usted y transmitirle mi experiencia que pasó.
0: Es un gusto, le agradezco mucho que comparta las veces que quiera aquí con nosotros, ¿eh? Gracias, Melchor.
1: Y diario lo escucho, nomás que a veces no hay forma de comunicarlo con usted, pero es muy amable usted.
0: Estamos a la orden.
1: Bueno, gracias.
0: Ándele, que esté muy bien. Un abrazo.
1: Por su amabilidad, igualmente.
0: Siempre a la orden. Ándele, pues.
1: Adiós.
0: Ahorita regreso, amigos, con más de sus llamadas. Hoy hablando de los remordimientos, ese sentimiento de conciencia que no nos hace felices. Pero bueno, cuéntame tu historia. Aquí estamos en el Rancho del Cora. Y vamos con música de las bonitas. Aquí tenemos esta para ustedes. 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

0: las tortillitas con salecita son buenas, ¿ah? ¿Eh? Ah, cómo no, sobre todo con hambre, con jaria, como decía un compita. Bueno, 18 minutos para que sean las 6. Ahora tengo por acá la visita en el teléfono de un gran amigo mío, que es Regino Vaca, después de un largo tiempo, ¿eh? De no visitarnos. A ver, cuéntanos tu historia acerca de lo que te pasó con un buen amigo casi familiar, como quien dice, ¿verdad? De los, ahora sí que de los remordimientos estamos hablando.
1: En aquellas épocas, pues aquí no estaba más morrillo, yo siempre me juntaba con gente pues mayor edad. Íbamos allá siempre a cuidar las vacas, pasábamos ahí con el finado Don Chema, me acuerdo, con el señor este Don Chema. Desde las 4 de la mañana nos íbamos a la ordeña de vacas, mi corita. En las tardes, a las 2 de la tarde ya íbamos para arriba de vuelta al cerro allá, y es una de las personas a las cuales le digo, yo siempre le decía a Don Chema, yo cuando sea grande voy a hacer algo, no sé qué, ¿verdad? Ah, no, pero el vato, mi corita, le dio por echarse su vino. Es una de las promesas que yo siempre le dije a Don Chema, que dije, ¿sabes qué? La verdad, Don Chema, me empecé a echar mis vinos, pero algún día voy a dejar yo este vicio, algún día voy a dejar este vicio. El señor falleció, mi corita, y nunca, nunca, la verdad, nunca, nunca de los nunca miró cuando yo dejé de pistear, porque él ya falleció hace muchos años, mi corita, y yo apenas hará como unos 22 años que dejé de tomar.
0: Como dices, pasaron muchos años y no le cumpliste, y es por eso que estamos hablando de aquellas cosas que prometimos y no cumplimos a personas que hoy en día ya no están en este mundo. Como es el caso de tu amigo, el señor Don Chema, quien viste como un familiar, no como un amigo, por lo que escucho, y te pesa no haberle cumplido antes, sin embargo lo hiciste, te alejaste del vicio, y eso te dio un alivio a tu alma. Vamos a regresar contigo para concluir el tema de hoy. Los remordimientos de aquellas promesas dadas a nuestros seres queridos, a los amigos, a los abuelos, a los tíos, a quienes ya no están hoy en vida y que de alguna manera les dedicamos el esfuerzo que hicimos, aunque hayan pasado tantos años y después de su muerte, de haber cumplido esa promesa que les hicimos. Volvemos, amigos, en el Rancho del Cora, aquí en El Gallito.

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9: Por aquí estamos, amigos, y con mi compita, el señor Vaca, que pues sintió un descanso y un alivio a su alma, ¿verdad? Cuando logró cumplir la promesa, ¿verdad?
10: No, sí, la verdad que sí, yo me aventé, ahorita tengo 48 años, mi corita, y le digo, y apenas voy como para 23 años que llegué a tomar, porque yo desde morrillo empecé a inflarle bonito. Ajá. Como le digo, nosotros siempre íbamos a ordeñar a las vacas y empecé a inflarle con mis pajaretes, para que es más que la verdad, ¿verdad? Y yo me acuerdo siempre cuando veníamos, me decías, mira, don Chema, no tome desde chiquillo, hombre, ire, espérese, X, un alcoholista nomás, pero pues, hombre, nomás tome la lechita con azúcar. No, hombre, ¿cuál azúcar, cacho? Comí uno, si no le revolvía alcohol, no era uno feliz. Pero la pura neta, mi corita, como le digo, ese señor siempre fue bien buena onda con nosotros, allí en el pueblo y todo. Y sí, yo le decía, pero va a ver, hombre, porque cuando él estaba, yo ya tenía por ahí como unos 13, 14 años, mijo, ahorita yo iba a la secundaria, era uno de los más borrachotes del pueblo, hasta la fecha, a tal vez me conocen como el borrachito del pueblo.
9: Agarraste el vicio muy temprano, ¿verdad? Sí, por esos pajaretes. Sí.
10: Pero mira, qué buenos pajaretes. Y como le digo, mijo, ahorita, yo la verdad empecé a sentirme mal después y eso. pero yo la verdad ocupé ayuda para dejar de tomar mi corita. No creo que dejé yo solo, me tomé unas pastillitas que viera qué buenas, me las tomé y nomás probaba el alcohol y ¡ay! Cae mi boca, oiga, mi corita.
9: Sí, existe ayuda para las personas que quieren dejar de tomar porque pues son adicciones y le llamamos también enfermedades y se arreglan con pastillitas, como dices, con medicamento. Pero bueno, hay que hacer que muchas personas pues tomen conciencia y qué bueno que hablaste de esto para que los que nos estén escuchando, ¿verdad?, busquen esa ayuda también, los que no han podido todavía salir de ese vicio. Gracias, mi vaca, como siempre, mi buen amigo.
10: Ya está, mi corita, ahí estamos.
9: Y ahora nos quedamos con esta hermosa canción aquí en el rancho del Cora del Gallito, la que toca éxito.

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1: En China, si eres infiel a tu esposa, mujer o pareja, no eres digno de confianza en los negocios, mucho menos en la sociedad. En China, la infidelidad se considera socialmente inaceptable y puedes tener serias repercusiones en la reputación y la carrera. 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

los cabaretes en las noches tienen pistas atascadas de turistas y de la alta sociedad. Pagan sus cuentas con un cheque de rebote. ¡Ay, te dejo!

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8: Qué bonito cuando llega un bebé al hogar. ¿Pero sabía usted que en promedio un bebé usa unos 6 pañales al día? Eso significa que en un año usará 2,190 pañales. Y para cuando cumpla los 2 años, ya habrá usado nada más ni nada menos que 4,380 pañales. ¿Quiere más datos curiosos? ¡Escúcheme!
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1: Vamos a platicar con Emi Shanti. Emi Shanti conversará con nosotros acerca de los centros energéticos que vienen siendo las pirámides.
2: Hola Mayra, ¿cómo estás? Feliz de estar aquí con ustedes.
1: Hoy nos vas a hablar acerca de las pirámides. ¿Las pirámides son centros energéticos?
2: Bueno, las pirámides fueron construidas en determinados lugares muy específicos porque son centros energéticos del planeta. Y fíjate que esta información, recién ahora por la tecnología que tenemos, por el avance de la ciencia, se está comprobando que son centros energéticos donde la Tierra se juntan ciertas fuerzas telúricas específicamente en esos lugares. Ahora, si lo decimos de una manera un poquito más de lógica, ¿cómo puede ser que hace miles de años ellos sabían exactamente dónde construir las pirámides? Obviamente que nos quedan todos estos lugares de misterio que no entendemos qué fue lo que pasó.
1: Exacto. Y ahora, ahí en todas partes del mundo, ¿cuáles son las que más te han impresionado y por qué, Emi?
2: Yo creo que las pirámides más importantes de todas son las pirámides de Egipto. No solamente por la forma en las cuales están construidas, sino por el poder espiritual que conllevan las pirámides de Egipto. Hay mucha información, Mayra, sobre esto que a mí me fascina. Yo soy una estudiosa de estos temas durante hace como 40 años. ¿Qué fue lo que pasó ahí en Egipto y cómo puede ser que han hecho estas increíbles estructuras que hoy día los científicos, tanto como los arquitectos, ingenieros, que han ido ahí a tratar de entender cómo hicieron las pirámides y sacaron la conclusión que hoy día con las maquinarias que nosotros tenemos no las podríamos construir? Entonces, ¿cómo fue que las hicieron? Y eso queda una gran interrogante. Yo tengo mis teorías de cómo fue que las pirámides se han anclado ahí. ¿Por qué en ese lugar tan específico? ¿Por qué están alineadas con el cinturón de Orión? Tú sabes que están alineadas perfectamente con el cinturón de Orión. Y no solamente eso, que también las pirámides que tenemos acá en México, las pirámides de Teotihuacán, están alineadas con el cinturón de Orión, de la misma manera que las tres pirámides de Giza.
1: Pareciera como que están conectadas por algún propósito, algún mensaje, alguna alineación específica, por algún motivo.
2: Cuando trazas una línea recta desde Giza, digamos, que está ahí cerca del Cairo, hacia las pirámides de Teotihuacán y trazas una línea recta hacia las zonas arqueológicas de Perú, Machu Picchu, se forma un triángulo perfecto.
1: ¿También como pirámide?
2: Como pirámide.
1: Wow, ok.
2: O sea que es la misma distancia hacia Perú y la misma distancia hacia las pirámides de Teotihuacán. Otra cosa que es fascinante, que están orientadas hacia el mismo lugar. Como que se pusieron de acuerdo, ¿no? Sí. Vamos a orientarlas así. Y teóricamente son de otras épocas. Mucho no se sabe, honestamente. Hay muchas teorías y por ahí los excavadores, los arqueólogos, dicen estas pirámides tal vez tienen 2000 años, como dijeron de las pirámides del Sol y de la Luna. Pero ha habido otras excavaciones donde arqueólogos han encontrado lava volcánica de un volcán que irruptó hace 8000 años. Así que esas pirámides que se creía que fueron construidas más o menos en la era que supuestamente nació Cristo, no es cierto. Esas pirámides fueron construidas hace más de 8000 años.
1: Emi, hay que considerar también que con el paso del tiempo la Tierra, el planeta, tiene movimientos telúricos y demás, y aún así sigue esa línea recta, sigue formando el triángulo como otra pirámide con esa distancia que me mencionabas. ¿No ha cambiado eso?
2: No, por lo menos en estos ubicaciones que tenemos, porque tú sabes que esa zona de Brasil, ¿no?, de América del Sur, encaja perfectamente en lo que sería África. Entonces, en algún momento de hace millones de años estamos hablando, estos continentes estuvieron unidos. Estamos hablando de que después que debe haber habido grandes transformaciones del eje terrestre, movimientos de tierra, porque también se han encontrado, tú sabes, en las cordilleras de los Andes, todavía se encuentran, conchas marinas, como que ha estado sumergido en el mar. Sí. Toda la zona de la cordillera, y tú sabes que yo soy de Argentina, y ahí en la Patagonia constantemente los niños jugando en la calle encontraban huesos de dinosaurios. Entonces estamos hablando esto de que estuvieron sumergidas desde antes de los dinosaurios, ¿verdad? O sea, millones y millones de años. Entonces, en todos estos millones de años, no sabemos si las pirámides han estado, vinieron después, o han estado y después desaparecieron y después regresaron, o si ha habido civilizaciones que siempre han construido este tipo de diseño, de arquitectura que es piramidal, sí, donde nos está enseñando algo, es un símbolo que nos está apuntando hacia algo.
1: Es muy interesante porque, por ejemplo, en Teotihuacán está la de la luna y la del sol.
2: Right, son tres. Está la de la luna, el sol y la de Quetzalcóatl. Y también son tres las pirámides de Giza.
1: ¿Y allá están específicas hacia también la luna, el sol o...?
2: En realidad no. Son las tres pirámides, que es la pirámide mayor o la gran pirámide. Y después hay otra que son más chicas y hay otra que es más chiquita. Así igual que la pirámide del sol, que tiene las mismas proporciones que la pirámide de Giza. La pirámide del sol de Teotihuacán tiene las mismas proporciones y está orientada hacia el mismo lugar.
1: Emi, fue un placer, como siempre, poder contar con tu participación aquí en Misterios Ocultos.
2: Muchísimas gracias.
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1: Amigos de Misterios Ocultos, la envidia en el trabajo, ese enemigo que sonríe frente a ti. Esta noche vamos a hablar de estas fuerzas, lo que es la envidia, pero no cualquier envidia, esa envidia en el trabajo. La de la persona que te felicita en público, pero te critica en privado. La del compañero que sonríe cuando llegas, pero que se molesta cuando tú avanzas. La de aquel que no soporta verte crecer. Lo vivimos todos los días, maestro Fernando, de Caminos de la Vida. Gracias por estar aquí.
3: Qué buen tema, muchísimas gracias, Mayra Berenice, por invitarme nuevamente a tu programa. Y híjole, hay mucha gente que nos visita y sufre mucho por esa situación, porque me dice: maestro, es que esto, a mí me va bien en mi trabajo, estoy a gusto, me pagan bien, pero no aguanto la grilla, no aguanto la mala vibra, el chismerío, la envidia.
1: La zancadilla, que le pongan a uno cosas que no son, digan cosas que no son.
3: Y últimamente me siento mal, últimamente me siento cansado, me duele la cabeza, apenas voy llegando a mi trabajo siento como una desesperación. Entonces, lamentablemente, pues en ese lugar de trabajo hay quien, pues, quien lo admira o quien le da gusto verlo, y hay gente, como lo acabas de decir, ¿no?, que por delante como el guasón con su sonrisota y por detrás clavándole el puñal de la traición, ¿no?
1: Y lo peor de todo es cuando ya llegan al extremo de no soportar tanta la envidia que pueden perjudicar a una persona física, mentalmente, físicamente, o sea, en salud. Como usted lo dice, llegan, ya no quiere estar allí, prefiero no llegar. O sea, poco a poco haciendo que la persona tal vez renuncie a esa posición o a esa oportunidad que estaba muy buena, maestro.
3: Por ejemplo, que atendimos un caso de una persona que llegó a un trabajo con todas las ganas del mundo, de esas personas dispuestas, que salía, le tocaba salir, por ejemplo, 6 de la tarde y se quedaba 2-3 horas más haciendo, avanzando, o sea, de esa gente entregada a su trabajo.
1: Claro.
3: Y pues obviamente la persona, su jefe directo, dueño, no sé qué era, pues observó y luego lo ascendió.
1: Claro.
3: Y se le vino todo el mundo encima, que cómo era posible,
1: claro, que alguien acababa que llevaba llegar, poco que qué tiempo, onda,
3: y, pero pues no se fijan, ¿no? Entonces esta persona le dieron con todo, lo embrujaron, empezó era una dama, empezó a caérsele el pelo, empezó a enflacarse, empezó a verse demacrada, uh-huh. Y todo, ¿por qué? Por envidia, ¿no? Exacto. O sea, lamentablemente el éxito de muchos es un dolor de estómago para otros, y es ahí donde no lo soportan y hacen daño.
1: 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la Vida, donde ustedes pueden obtener la orientación, lo pueden hacer llamando al 1-800-440-2616. 1-800-440-2616. 1-800-440-2616, porque algunas personas aseguran encontrar incluso objetos en los escritorios, en los lockers, en el área de trabajo, o sea,

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1: 26-16. Uno comparte muchas cosas en redes sociales. La gente fácilmente tiene acceso a nuestros triunfos, dónde fuimos a comer, cómo está nuestra familia, qué carro traemos. Esto siembra esa envidia, maestro. Tenemos que cuidarnos hasta de eso.
2: Pues por eso yo siempre he dicho que nuestra vida personal es personal. Entre menos sepa la gente las cosas positivas de uno, pues créame que mejor le va y más se cuida y se protege.
1: 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Maestro, excelente tema. Muchas gracias.
2: Gracias a ti por invitarme. Ya me despido de ti, de todo tu público. Sean libres, sean felices, abran su mente, busquen opciones, no se me rindan. Paz, amor y buen genio, mis peregrinos del alma.
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2: Hablaremos con Jorge Valderrabano, nos enlazamos a Puebla, México. El tema de hoy, Arca de la Alianza. Fíjense que según narra el libro del Éxodo de la Biblia, dicho cofre contenía las tablas de la ley, tablas de piedra en las cuales figuraban inscritos los 10 mandamientos. Valderrabano, bienvenido al programa.
3: Un abrazo muy afectuoso a todo nuestro querido auditorio.
2: Háblenos, por favor, Valderrabano, de Arca de la Alianza.
3: Con mucho gusto. Miren ustedes, esta también es conocida como el Arca del Pacto. Este cofre, que estaba construido totalmente en oro purísimo, en su interior se guardaban, y aún al día de hoy, contiene las dos tablas de piedra que resguardan los 10 mandamientos, los 5 libros de Moisés, el báculo de Moisés y un gomer de maná. El gomer es una medida de capacidad equivalente a 3.600 kilogramos. Bien, es muy importante resaltar que en la parte superior del arca había dos querubín, que de acuerdo con el diseño que se nos ha hecho creer, lo ilustran con dos niños cuyas alas se encuentran en el centro del arca, pero en realidad estos no eran sino la representación de objetos voladores llamados querub, que también estaban fabricados en oro purísimo. Y estos cumplían, sí, con una función en específico, no la de resguardar el arca, sino de ser un intercomunicador entre Dios, que estaba en el cielo, y el hombre, que en este caso era Moisés, quien entraba en el Sancta Sanctorum, que era el lugar en el tabernáculo conocido como el lugar más santo donde se localizaba el arca. Y eso se sustenta en lo que quedó escrito en el libro de los Números, capítulo 7. Pero no obstante, Mary, que al día de hoy mucho se ha dicho referente al arca, y que esta se encuentra resguardada en África a consecuencia de que manuscritos etíopes muy antiguos, entre ellos el Kebranagast, conocido también como el libro de la gloria de los reyes de Etiopía, resaltan que la reina de Saba tuvo un hijo del rey Salomón llamado Menelik, a quien, según la tradición, cuando conoció a su papá, el rey Salomón, este, que ya tenía su reino en decadencia, le pidió a su hijo que se llevara el arca. Se la entregó para que esa fuera llevada de Israel a fin de protegerla. Eso en realidad no se puede asegurar, pues aunque se ha presumido de que en la ciudad de Axum, en el continente africano, al día de hoy existe un sacerdocio que asegura resguardar el Arca de la Alianza, esto también es falso. Y si aseguramos esto, es porque la propia Escritura lo confirma en lo que quedó escrito en Apocalipsis capítulo 11, versículo 19, que a la letra dice: y yo, dice Juan, seguí escribiendo lo que el maestro me ordenaba, cuando de pronto, arriba de mí, el reino del Señor estaba suspendido en el cielo. Y cuando aquella fortaleza se abrió, pude ver en ella el arca de su pacto, el arca de su alianza con el hombre. Y es en ese momento cuando se escucharán terribles truenos y escalofriantes ruidos, se verán impresionantes relámpagos al momento en que la tierra será sacudida por un espantoso terremoto. Caerán enormes piedras de granizo. Entonces, si Juan de Patmos nos advierte que cuando el Señor regrese, todos veremos en el cielo, en su reino, en su carruaje, el Arca de la Alianza, es porque esta ya no está aquí. Volvió con su dueño. Así que aquellos estudios, investigaciones, etcétera, que se han hecho en relación al arca, de nada han servido, porque ya estamos informados de que el arca de la alianza no está aquí en la tierra. Hace muchísimo tiempo, al parecer, por lo que dice el profeta, regresó a su dueño. Adelante, Mayri.
2: Valderrabano, gracias, como siempre, por compartir con nosotros en Misterios Ocultos todo lo que usted durante años, pues ahora sí que ha estudiado, ha leído, ha puesto en práctica y que ahora lo comparte con nosotros para que nosotros, pues, intentemos seguir las cosas de la mejor manera posible para estar, pues, más cerca a él, Valderrabano.
3: Yo creo que el deseo que usted tiene para con todo su público es ese, Mayri, y no me queda más que solidarizarme con usted, y si es la intención de esta radiodifusora hacer llegar a todo nuestro querido auditorio hechos verídicos y no charlatanes con los que se pudiera estar negociando, querida Mayri, por favor, considéreme a sus más apreciables órdenes, que recuerde usted que el Señor dijo, cuando te pregunten por mí, estás obligado a responder. Por tanto, no se imagina el honor que es para su servidor, Mayri, el que usted nos dé esta oportunidad de hacer llegar a todo nuestro querido auditorio esta ciencia. ¿Y saben por qué? Porque, Mayri, hoy en día la red está plagada de infinidad de trucos, de mentiras, etcétera. No con eso estoy diciendo, queridísimos, que poseo la verdad absoluta. No, Mayri, pero la ventaja que presenta a través de Misterios Ocultos, Mayri, es que estamos dando evidencia, estamos dando citas y le estamos pidiendo al auditorio, vaya y corrobore, o sea, no me crea, vaya y corrobórele. Muchísimas gracias a usted, querida Mayri.
2: Gracias.
3: Por lo que hace por todos nosotros.
2: Gracias, Valderrabano. Recuerden que él está en
3: www.ultimaadvertencia.com.
2: Gracias, Valderrabano.
0: 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En los primeros siglos de nuestra era, aparece una figura fascinante, Onkelos, conocido en la tradición judía como el gran traductor del Pentateuco al arameo. La historia cuenta que Onkelos era un noble romano que decidió abandonar su vida de riqueza para convertirse al judaísmo y estudiar la sabiduría de los sabios. Su obra más famosa, el Targum Onkelos, no fue solo una traducción literal, sino una interpretación cuidadosa que ayudó a miles de personas a comprender las escrituras. Pero también existen relatos legendarios. Algunos textos talmúdicos narran que consultó espíritus del pasado para confirmar su camino espiritual antes de su conversión. Una historia que mezcla historia y misterio. Para la tradición, su legado fue enorme. Hizo accesible la Torá a todo un pueblo que hablaba arameo en lugar de hebreo. ¿Fue solo un traductor brillante? ¿O un buscador espiritual que cambió su destino para acercarse a la verdad? En Misterios Ocultos, recordamos que a veces las palabras pueden cambiar la historia.
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2: Amigos de Misterios Ocultos, ya saben, me conocen al maestro Fernando de Caminos de la Vida conmigo o en otros espacios, porque ha estado con nosotros durante mucho tiempo sirviendo y asistiendo a la comunidad en diversos tópicos, en diversos temas, situaciones, mala suerte, enfermedades, brujerías, ¿por qué no decirlo así? Hoy nos acompaña en el programa y yo estoy contenta. Maestro, bienvenido.
4: Muchísimas gracias nuevamente, Mayra, por invitarme a tu show y dejarme compartir con tu público estos minutos.
2: Es importante, maestro, comunicarle a nuestra gente que a veces, por más que se va al médico, por más que me hicieron en MRI, que me hicieron ultrasonido, que me checaron toda la sangre, estoy sano, pero me siento mal. ¿Qué pasa cuando una persona tal parece no poder encontrar una respuesta con el médico? Estas enfermedades inexplicables.
4: Ok, mira, lamentablemente ahí no nos educan un poquito en esa parte espiritual y nosotros somos mente, cuerpo y espíritu. Nosotros somos seres espirituales que vinimos a este mundo a vivir experiencias humanas, pero pues no, nadie nos encarrila esto, ¿no? Entonces, cuando el cuerpo sufre inexplicablemente es porque el alma lleva pidiendo ayuda ya mucho tiempo. Entonces, si usted es de las personas que va al médico, no le haya nada, se toma, se aplica, se unta todo lo que le dicen y está cada día peor o siente un alivio, pero pues no una sanación completa, claro. Entonces esto no descarten la posibilidad que aparte de sus enfermedades, porque no se las está inventando y le producen dolor o molestias, le hayan hecho algo maligno, algo oscuro, le hayan hecho algún bloqueo energético, claro, para hacerlo sufrir, ¿no? Para estancarle su vida, para causar caos, porque una enfermedad se vuelve en un caos, se vuelve en un problema tanto personal como familiar.
2: Definitivamente ver a un ser querido incapaz de poder salir adelante atrae y arrastra a la esposa, a los hijos, a toda la familia. ¿Por qué? Porque no fluye, no, algo está, como usted lo acaba de mencionar, estancado, bloqueado. Ahora, ¿hay trabajos que pueden provocar esto? Por ejemplo, ¿qué será? ¿Un entierro, maestro?
4: Un entierro, una pócima.
2: Algo bebido,
4: sí,
2: algo puesto en comida, pasa. Exacto. Esto, sí, la gente tiene el valor de hacer esto.
4: Uy, pero
2: esto y mucho más, ¿verdad?
4: No,
2: le ha tocado ver y vivir. Familia, por favor, si ustedes sienten, presienten, sospechan, creen que algo les ha cambiado, lo importante es consultar. O sea, si no consultamos, no preguntamos, nunca nos vamos a enterar, maestro.
4: Es correcto, uno tiene que abrir la mente. Porque muchas veces uno se cierra a que eso no existe, a que eso es mentira, que charlatanería, que eso no es. Y pues esto muchas veces se lleva a unas sorpresas. A mí me ha llegado personas que vienen con cero fe.
2: Claro.
4: Vienen esto, que no creen, pero pues lo escuchan a uno en la radio, nos ven en la tele, sí. Y al último dicen, bueno, voy a ver qué onda, y se llevan tremendas sorpresas.
2: Claro.
4: Porque cuando uno les hace la curación y les demuestra con hechos, pues dicen, híjole, yo no puedo creer que a mí me hayan hecho esto si yo nunca me he metido con nadie. Y uno no necesita ser malo para que le paguen ojo por ojo, ni bueno para que le hagan un altar, simplemente despertar envidia y que le tengan a uno rabia o coraje, así de sencillo.
2: 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Personas que aseguran sentirse agotadas todo el tiempo, sin encontrar una razón, un motivo, una explicación. Esto no es normal, maestro.
4: No. Y aparte que tenemos una gran barrera en este mundo que se llama tiempo, ese no perdona. A ti te perdona Dios, el diablo, tu amigo, tu enemigo, tu vecino, pero el tiempo no. Por ejemplo, si de las metas y proyectos que se trazaron este año ya vamos para medio ciclo, claro, solar, y por culpa de una enfermedad o de una molestia no has podido avanzar, pues ya es hora de que abra la mente y busque opciones. Y si creen que la opción puede ser con nosotros, pues aquí estamos esperando su llamada.
2: Ay, maestro, y fíjese, eso es, digamos, 6 mesecitos, pero hay gente que años, ¿verdad? Hay gente que lleva 5 o 6 años y dice, no, pues yo tengo mala suerte desde hace como 5 años. Familia, ¿qué esperan? O sea, busquen la ayuda en este momento porque no tienen que vivir así. 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Hay muchos temas. Los vamos a ir hablando con usted poco a poco, día a día, maestro. Muchas gracias.
4: Gracias a ti. Me despido nuevamente de ti y nuestro público. Sean libres, sean felices, abran su mente, busquen opciones, no se me rindan. Paz, amor y buen genio, mis peregrinos del alma.
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1: Hoy tenemos la oportunidad de conversar con el maestro Miguel Ángel. El maestro Miguel Ángel es de la comunidad Gaia. Hoy comparte con nosotros acerca de este tema, de los principios universales de la doctrina mistérica. Un gusto tenerlo como invitado, maestro. Cuéntenos de estos principios universales de esta doctrina, por favor.
2: Bueno, pues es un tema muy vasto, donde puede uno abordarlo desde el ángulo que puede ser el científico, el médico, pero podría yo proponer abordar estos principios desde el punto de vista más cotidiano y práctico, ¿no?
1: Muy bien.
2: Joder. Dígame. Sí, dígame.
1: Aquí lo escucho, maestro, dígame.
2: Bueno. Se le puede nombrar doctrina mistérica o doctrinas mistéricas, también se le llama hermetismo, que digamos que este es un conocimiento ancestral que aparece en las principales culturas o doctrinas sagradas. Esto es muy antiguo, digamos, desde la época de los egipcios, Egipto, posteriormente en Grecia, pero de todas estas culturas, lo que yo puedo resaltar,
1: sí,
2: que tienen en común es que se habla de leyes o principios universales.
1: Sí.
2: Entonces, este primer principio establece que entonces cada uno de nosotros en nuestra mente tenemos
1: sí,
2: ese poder de poder organizar la energía y la materia, es decir, crear nuestra propia realidad, ¿no? Este es el primer principio. El segundo principio se le llama ley de correspondencia y hay algunos aforismos que hablan de esto. Por ejemplo, como es arriba, es abajo.
1: Sí.
2: Como es abajo, es arriba. O sea, todas las leyes, desde lo infinitamente pequeño hasta lo infinitamente grande, son las mismas leyes. Eso es interesante. Nos da mucha certeza. Y también nos puede ayudar esta ley a darnos o poder deducir o comprender muchos misterios de la naturaleza, ¿no? Por ejemplo, esta ley establece, por ejemplo, que en la parte está contenido el todo. Como que el universo es un gran holograma. ¿Verdad? Un holograma, usted lo divide en 1000 pedazos. Cada pedazo tiene la misma información de todo.
1: Sí.
2: Entonces, con este principio holográfico, pues se puede uno hablar bastante, ¿no?
1: Claro. ¿Cómo aplicar esta filosofía en nuestra vida diaria, maestro? ¿El método? ¿Aprender, practicar, repetir?
2: Comprender en primer lugar, para luego entonces vivirlo, ¿no? Estamos en un universo sustentado en leyes y principios, ¿no?
1: Sí.
2: Hay una frase que se dice constantemente del ambiente, el ambiente New Age, ¿no? Que no es casual, ¿no?
1: No es casualidad, sino causalidad.
2: Sí, nada sucede al azar. Por ejemplo, la ley de vibración es el tercer principio que establece que todo vibra. Cada evento del universo, una flor, montaña, un virus, cada uno de nosotros estamos emitiendo una vibración. Entonces, fíjense, todas las cosas suceden también a partir de esta ley. Nosotros, según cómo vibramos, atraemos sí. o repelemos, ¿verdad? Todo tipo de situaciones. Por eso se dice que nada es casual. Entonces, este conocimiento se me hace a mí muy importante, porque una vez que va comprendiendo cómo funciona este universo, pues claro que nos empieza a dar un mayor control sobre nuestras vidas.
1: Claro, y sobre el resultado de la misma, porque si vibramos positivo, si actuamos positivo, si pensamos positivo, si amamos, si damos, si servimos, es como la ley de, claro. del causa y efecto, la ley del boomerang, dar y recibir, maestro.
2: Así es, digamos que nosotros nos sintonizamos, o entramos en sintonía,
1: en frecuencia,
2: con aquello que está. Claro, con aquello que es afín a lo que vibramos. Entonces, de esta ley se derivan estos principios. Por ejemplo, altas frecuencias atraen altas frecuencias, ¿verdad?
1: Sí.
2: Bajas frecuencias atraen bajas frecuencias. Altas frecuencias repelen bajas frecuencias. Pues cuando uno va entendiendo esto, pues uno empieza a entender que nadie tendría el poder de causar a nosotros todo. Parece que sí, ¿no?
1: Gracias, maestro. Fue un placer tenerlo como invitado y no le digo adiós, sino hasta pronto.
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1: Para invocar seres de luz. Es el tema que vamos a desarrollar hoy con Efraín G. Santos, que nos acompaña desde Ciudad Juárez, Chihuahua. Efraín, bienvenido una vez más a su casa.
3: Mayra, como siempre, para mí un honor, un verdadero placer estar con usted y llegar a nuestros amigos Radio Escucha.
1: Gracias, Efraín. Hay personas que tienen la necesidad de hacerse acompañados o guiados por seres de luz. ¿Cómo se logra esto? ¿Y quiénes son esos seres de luz? ¿Quiénes podrían ser, Efraín?
3: Claro que sí, Mayra. Definitivamente todos nosotros como seres humanos tenemos necesidad de dejarnos guiar por los seres de luz. Afortunadamente dentro de nosotros llevamos una conciencia superior, algo que los psicólogos llaman supraconciencia, la conciencia superior, la que nos une a Dios como lo más puro que hay dentro de nosotros. Abajo de esa supraconciencia está la conciencia, lo que nos dice lo que es bueno, lo que es malo. Entonces, nosotros necesitamos invocar a los seres de luz porque ellos nos ayudan en muchas cosas. Nos libran de peligros, nos dicen qué debemos hacer. Nos dan a veces consejos para evitar problemas o para ayudar a otras personas. Es importante invocar a los seres de luz definitivamente porque es tener el consejero más confiable, el consejero más perfecto que nosotros podemos tener. Yo exhorto, animo a todos nuestros radioescuchas, el mejor tiempo, la mejor inversión que usted puede hacer es estar en contacto con los seres de luz. Créame, si logra contacto con su ángel guardián, usted no va a necesitar consejeros, no va a necesitar tarotistas, no va a necesitar hechiceros, porque la verdad en este campo pues también medran mucho aquellos que dicen una cosa y le cobran mucho por ayudarlo. Definitivamente, en cambio, cuando usted entra en contacto con un ser de luz, ese ser de luz le puede hablar inicialmente en sueños. Es muy importante entrar en contacto con ellos. Sin embargo, hay que especificar una cosa. Para entrar en contacto con un ser de luz, usted debe ser 100% positivo. Debe eliminar pensamientos negativos de envidia, de tristeza, de fracaso, de desesperación. Mientras más puros sean sus pensamientos, más probable es que un espíritu superior, que un espíritu de luz se comunique con usted.
1: Claro.
3: Ese es el primer paso.
1: Okay.
3: El segundo paso es hacer oración de mañana y noche, de mañana y noche. Yo les recomendaría el Padre Nuestro, que consiste de 5 peticiones principales, y el Salmo 91, que es un salmo de invocación para preservarse de de los espíritus malos encarnados y desencarnados. El Salmo 91 y el Padre Nuestro son útiles para eso. Y después, si puede, sería excelente que en la casa creara un pequeño lugar, un altarcito, donde usted pudiera hacer oración. Si ese altar está orientado hacia el oriente, es mucho mejor, porque el oriente es la región de la luz. Entonces, si su altar está orientado hacia el oriente, es mucho mejor. Lo que va a hacer es agarrar algunas veladoras, hacer oración sobre ellas, por lo menos tres Padres Nuestros, pero con fe, como si en ello le fuera la vida, para que las veladoras queden consagradas, y les va a poner en su altar. Las va a prender en el nombre de Dios y va a hacer invocación. Mientras esta luz arda, mientras esta veladora arda, que la luz del Padre, que la luz de los seres de luz esté conmigo y me guíe. Después puede utilizar otro elemento, el elemento agua. Para eso consiga un poco de agua pura, agua de la que uno toma, y también haga oración sobre ella, para que el agua se consagre, para que el agua quede con energía positiva. Usted debe conseguir los cuatro elementos, uh-huh, el fuego, la tierra, el aire y el agua.
1: Muy bien.
3: Porque se dice que con estos cuatro elementos fue creado el universo, y son elementos que llevamos como componentes en nuestro cuerpo físico: el calor, el agua, la tierra y el aliento, que representa el incienso. Entonces, todo esto le puede ayudar mucho.
1: Entiendo. Efraín, ¿qué tal si durante estoy invocando a un ser de luz, baja una persona que ha fallecido? ¿Ese puede ser también un ser de luz, un papá, una mamá?
3: No, pero puede ser un espíritu que ayuda. Y un espíritu que ayuda, cuando es familiar, le puede dar indicaciones qué puede hacer para invocar a un ser de luz. Las almas ascendidas, digamos, por ejemplo, abuelito de mi mamá fue muy buena persona. Pues, si yo la quiero invocar, mientras todavía esté en el plano, en el cuarto plano, si se le permite bajar, puede venir. Pero si ya subió, ya no va a poder venir. Por mucho que le invoque, ya no va a poder venir. No todas las almas que han desencarnado pueden venir. Las que son más buenas personas, digamos, alcanzan luz rápido y se van a las regiones de luz y ya no pueden venir, ya no se les permite venir.
1: Entiendo. Bueno, pues esto es buenísimo, familia. Si ustedes tienen la necesidad de sentirse protegidos y acompañados siempre de un ser de luz, esas son algunas de las recomendaciones de Efraín G. Santos, que está en Ciudad Juárez, Chihuahua, esta noche, y está en vivo con nosotros para platicarnos de estos rituales, de cómo hacerlo. Efraín está a la orden, también los puede asistir, preguntas, dudas, consultas, ¿dónde? En redes sociales y vía telefónica, Efraín.
3: Así es. Mi teléfono y WhatsApp es el 656-441-6023. 656-441-6023. El teléfono americano, 915-319-7972. 915-319-7972. También es WhatsApp y teléfono. Y mi Facebook, Efraín G. Santos. Efraín G. Santos, con esos nombres estamos aquí. Espero sus preguntas. Si tienen alguna duda, con gusto se los contesto.
1: Excelente. Efraín, muchísimas gracias, y no le digo adiós, sino hasta pronto.

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1: Amigos, anteriormente tuvimos la oportunidad de conversar con la Brujita Blanca y le hicimos la pregunta de personas que batallan con rodillas, pies y manos. ¿Y qué significa? ¿Qué conflicto tenían en su vida? Quedó pendiente la plática de lo que vamos a hablar hoy. Si tú batallas de migrañas, ¿qué conflicto podrías tener en tu vida? Si tú estás batallando de dolor de cuello, ¿qué problemas podrías estar atravesando? Si tú estás padeciendo de dolor de espalda, ¿qué es lo que está sucediendo en tu vida que te está provocando este dolor? Vamos a darle la bienvenida a la Brujita Blanca. Brujita, bienvenida al programa.
2: Claro que sí, ¿cómo estás?
1: Estoy bien, mija, y esperando que nos cuentes, por favor. Y ¿saben qué? Este tema es muy interesante porque hay gente que dice, tengo un dolor horrible, terrible, voy al doctor, no me encuentra nada, ya no sé qué es, será algún maleficio, será algún embrujo. Podría ser, pero también podría ser que hay un conflicto en tu vida del cual ni siquiera estás enterado, Brujita.
2: Sí, claro que sí. Y muchas veces pensamos que es alguna cosa mala que nos están haciendo. No siempre es así. Normalmente son mensajes de nuestro inconsciente que nos están tratando de dar una advertencia de algo que tenemos que resolver o cambiar. Y cuando detectamos de dónde viene, cuál es el origen, entonces podemos decir, ya entendí, ya aprendí. Y con eso el inconsciente suelta la información que le está mandando al cerebro de causar esa enfermedad o ese padecimiento, y entonces empezamos a sanarnos. A veces la persona se sana inmediatamente. El 50% sí. Es detectar de dónde viene el origen, y el otro 50% es tomar acción y hacer las cosas de manera diferente.
1: Muy bien, entonces empecemos por aquellas personitas que batallan con mucho dolor de cabeza, con migraña. ¿Qué podría estar provocando esto en su vida?
2: La cabeza simboliza el padre. Entonces, si yo tengo un problema con mi papá, o tengo un problema con el papá de mis hijos, o con alguien que para mí representa el papá mío, o que lo veo como mi papá, o con una energía paternal, también representa el trabajo. Si tengo un conflicto en mi trabajo, la cabeza también me puede estar doliendo, me puede estar lastimando. También cuando tengo una situación inconclusa, algo que me está atormentando, un asunto sin resolver, que me está preocupando, me va a causar dolor de cabeza. Las migrañas también representan una insatisfacción sexual. Una persona que sufre de migrañas tiene problemas sexuales, tiene problemas de insatisfacción sexual, entonces tiene que resolver esa parte para que el problema se solucione.
1: Perfecto. Brujita, si una persona está batallando con mucho dolor de cuello, ¿qué situación en su vida le podría estar provocando este dolor?
2: Bueno, el cuello tiene que ver con la conexión de mi mente, de mi cabeza y de mi cuerpo, que representa que si me está doliendo es porque mis pensamientos no coinciden con mis acciones, porque la cabeza representa mis pensamientos, lo que pienso, lo que digo que voy a hacer, y el cuerpo representa la acción, lo que yo hago. Entonces, cuando me está lastimando el cuello o me lo lastimo de alguna manera, representa que no estoy viviendo una realidad de coherencia. O sea, digo que voy a hacer una cosa, pero hago otra. Pienso en hacer una cosa, pero hago otra. Entonces, esa es una de las causas, y la otra causa puede simbolizar que yo necesito aterrizar mis ideas. O sea, que estoy pensando en hacer muchas cosas, pero no estoy haciendo nada, y mi cuello me está recordando que tengo que conectar lo que pienso con lo que hago, con lo que vivo.
1: Muy bien, perfecto, me queda clarísimo. Personitas que sufren de dolor de espalda, ¿qué conflicto podrían estar atravesando, Brujita?
2: Bueno, la espalda, dependiendo dónde duela, ese es el conflicto que la persona tiene. Por ejemplo, si es en la parte alta representa las responsabilidades. Si me lastimo esa parte o me duele o se me inflama, es porque siento que estoy cargando más responsabilidades de las que puedo cargar, o porque me estoy queriendo hacer una persona fuerte, quiero hacerles creer a todo mundo que yo puedo con todo, y entonces nunca pido ayuda a nadie y yo quiero echarme al mundo encima. Y por eso me duele o me lastimo la espalda alta. La espalda baja representa un conflicto también de la realidad. La realidad es no estoy conectando lo que yo quiero hacer, lo que yo digo, porque es una conexión total con el chakra de la tierra. Entonces, si yo estoy viviendo una realidad queriendo aparentar, vivir de apariencias, me va a lastimar la espalda baja, pero también me puede lastimar la espalda baja si yo tengo un problema con mi mamá o si yo tengo un problema de dinero muy fuerte que me está preocupando. Una vez se resuelve el problema de dinero, el problema desaparece, el dolor desaparece.
1: Perfecto, familia. Miren, aquí podría estar la respuesta a aquellas dudas que ustedes han tenido en cuestión de me estarán haciendo un mal porque no soporto el dolor de cabeza o me estarán haciendo un mal porque me duele demasiado el cuello o la espalda. Estas son cosas de las cuales nosotros tenemos que tomar nota y tratar de hacer cambios. Yo sé que es un poco pronto y lo hacemos de repente aquí en el programa un poco rapidito, a la ligera, con Brujita Blanca, pero ella también está a la orden para asistirlos porque todos nuestros órganos y todos nuestros padecimientos están conectados con alguna situación, Brujita.
2: Sí, claro que sí. Todo lo que nos pasa, la espalda también representa impotencia. Por ejemplo, una mujer que es abusada por su marido, por su novio, y que no dice nada y se calla y se aguanta, o un empleado que está siendo abusado por su empleador y se siente que está siendo demasiado injusta, la persona siente mucha impotencia, también le va a lastimar la espalda baja. Entonces yo lo que tengo que hacer es, si ya me di cuenta de dónde viene el problema, decir, ya entendí, ya basta, ya fue suficiente, yo voy a enfrentar a partir de hoy la vida de una manera diferente y empezar a tomar acción y automáticamente el problema se desaparece o se disminuye y vamos a darnos cuenta cómo empiezan a cambiar las cosas.
1: Perfecto. Bueno, la Brujita Blanca está en redes sociales y vía telefónica. Comparte con nosotros esa información, Brujita.
2: Sí, claro que sí. Me localizan en Facebook y en YouTube como La Brujita Blanca. Ahí encuentran videos, recetas, información, rituales y también por teléfono en el 323-384-6071, 323-384-6071.
1: Hasta la próxima, Brujita.
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1: Amigos de Misterios Ocultos, en nuestra programación vamos a platicar de ciertos ejercicios que nos pueden ayudar a mejorar nuestro sistema inmune. Nuestro sistema inmune son los soldados del cuerpo, nos protegen absolutamente de todo. Emociones malas, tristezas, depresión, mala alimentación y mucho va a contribuir a que nuestro sistema inmune esté abajo. Pero hoy tenemos como invitado a Miguel Martínez Santibáñez, es terapeuta clínico, es hipnoterapeuta, es coach de vida, lo hemos tenido en Misterios Ocultos. Le doy la bienvenida, maestro. ¿Cómo está?
3: Es un placer cada vez que hablo con ustedes, Mayra. Un gran placer, y también una vez más, como siempre lo digo, felicitarlo por la gran labor que están haciendo. Muchísimas y aquí estoy gracias. Para ayudarlos, colaborar con ustedes y con nuestra hermosa comunidad latina.
1: Y yo se lo agradezco porque siempre que lo tenemos en el programa, pues da tanta información que nuestra gente se ve beneficiada de todo lo que de repente uno ignora por las prisas, por no poner atención, por no saber, por no vivir el aquí y el ahora. Y muchas veces con todo esto tenemos miedo con la situación que estamos viviendo, pero hay cosas que podemos hacer, ejercicios para ser específicos, que pueden mejorar nuestro sistema inmune. ¿De qué se trata este tema, maestro?
3: Bueno, en primer lugar, este tema es bastante importante y nos concierne a todos, nos importa a todos. Si mamá, padre de familia están escuchando en estos momentos, presten mucha atención. Porque en esta circunstancia que nos encontramos ahora, somos nosotros los responsables de nuestra salud. Ya no es el médico, porque ya se dan cuenta que esta situación no nos está ayudando. Solamente las personas que nos enferman son las personas que tienen el sistema inmunológico fuerte. Tienen las defensas buenas.
1: Sí.
3: Y eso no lo hace un médico. Lo hacen ustedes, lo hacemos nosotros. Lo que se ha demostrado es que las personas que tienen el sistema inmunológico fuerte están mucho mejor, están preparados para todo, sí. Especialmente para estos días. Entonces, vamos a dedicarnos solamente en este momento para hablar sobre esto. ¿Cómo hacer nosotros? ¿Qué cambios podemos hacer nosotros? Simples cambios para mejorar el sistema inmunológico. El primero de ellos es ser conscientes de no comer cosas que ya sabemos que no debemos comer. Sabemos que en casa lo estamos haciendo, ya no podemos ir a restaurantes, no estamos cocinando, estamos regresando a cocinar en las casas.
1: Sí.
3: Comprar cosas así, pero todo lo que sea saludable es importante. Pero aquí viene algo más importante,
1: sí.
3: Mayra, y para los la audiencia que tenemos.
1: Sí.
3: Sabemos que es tan importante, como siempre lo he dicho, la primera vez en la historia de la humanidad que las comidas no son suficientes y necesitamos suplementarnos con minerales.
1: Sí.
3: El cuerpo necesita más de 70 minerales, 13 vitaminas y aminoácidos. venden estas cosas, los venden, pero la mayoría de las personas va a comprar minerales, vitaminas, necesitamos minerales. Entonces es sumamente importante hacer eso. Pero lo que quería decirles, Mayra, ahora, hagan este cambio simple en las mañanas. En las mañanas, el hígado tiene una función importante. Cuando tú te despiertas en la mañana, tu hígado va a seguir trabajando en limpiarte. Entonces, cuando tú comes algo allí, no le estás dejando hacer ese trabajo. Incluso cuando comes algo saludable, digamos un jugo, no le permites hacer el trabajo. Entonces, lo que van a hacer

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1: Ambiental sería, maestro.
2: Sí, porque el estómago está a una temperatura más caliente, ¿no? Entonces, una agua tibia nos va a ayudar mucho.
1: Okay.
2: Y esperamos media hora, es decir, después de media hora de eso, pueden tomar desayuno recién.
1: Okay.
2: Entonces, si hacen este pequeño cambio, estamos mejorando el sistema inmunológico, aunque no lo crean. Es impresionante. Es absolutamente importante hacer eso todos los días.
1: Claro, van a tener un gran impacto. Familia, por favor, busquen ayuda, busquen al maestro. Si necesitan más información, estén al tanto de todo lo que presenta por Zoom, en sus redes sociales. Si ocupan una cita, una terapia, pueden comunicarse con Miguel Martínez Santibáñez. Así lo van a encontrar en redes sociales. Si hay un número telefónico, maestro, compártalo, por favor.
2: Con mucho gusto. Mi número telefónico, voy a mandar texto, lo pueden llamar o mandar por WhatsApp. El 818-668-4817, lo repito, 818-668-4817.
1: Le agradezco como siempre, maestro, y le digo gracias, como siempre.
2: Gracias, maestro, un gran abrazo para ustedes.
1: Hasta la próxima.
2: Hasta la próxima.
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1: Hoy vamos a hablar de algunos santos populares, pero para algunos no son reales. Y hay personas que dicen que estos santos podrían hacer milagros. Hoy, desde San Salvador, tenemos a Mauricio Quiero Saber. Le damos la bienvenida al programa. Mauricio, bienvenido a Misterios Ocultos.
2: Gracias nuevamente por la invitación y un saludo para ustedes y para todas las personas que nos escuchan siempre en este programa.
1: Hay algunos santos católicos, otros no católicos, pero los santos en sí, ¿pueden concedernos milagros, Mauricio?
2: Pues a ver, la verdad es que este mundo de los santos es algo bastante complejo, porque hay una serie de entidades, unos que han sido frutos de la confusión, otros son frutos de la fe. Y así han habido otros que han sido definitivamente oportunidades de los que la gente se ha aprovechado, sobre todo de la ignorancia de quienes no saben nada al respecto. Hay santos, digamos, de la Iglesia Católica, que son los que normalmente la gente acude para pedirles algo. En cambio, viene la religión evangélica o protestante, según el lugar, como se les diga, que dicen que al único el que se le puede pedir es a Dios o a Cristo. Y pues ya son pareceres diferentes, entonces eso genera una disyuntiva en el total, en el común más bien de las religiones. El común es la religión, pero hay una divergencia en cuanto a la fe.
1: Por ejemplo, hablemos del Santo Niño. Este es de la religión. ¿Este santo lo podemos considerar o comparar a cualquier otro santo y vendría siendo lo mismo? ¿No funcionan?
2: A ver, yo clasificaría a este santo niño como a otros santos como parte de la creencia popular. La creencia popular se basa normalmente en una fe, en un mito, en una creencia en el que la gente precisamente toma como base este mito, porque a uno le resultó, porque hubo una sincronía del universo con la solicitud de la persona y cree que el santo fue el que le hizo el milagro, cuando realmente no es así, fue una
1: coincidencia.
2: Correcto, así es.
1: Entonces vamos a decir que el santo niño, pues digamos, es blanco, pero cuando se le pide a la Santa Muerte, digamos que es más oscuro, ¿o viene siendo lo mismo?
2: No, hay que verlo desde este punto de vista para que la gente lo tenga claro. La muerte en sí es una descomposición, ¿sí? Todo lo que muere se descompone. Entonces, pedirle a una energía descompuesta no va a traer absolutamente nada bueno al solicitante. Es como irse a meter a un basurero y pasar el día sin bañarse. Sí, es una energía que definitivamente ensucia a la gente y eso de hecho la convierte en algo negativo de entrada. En cambio la fe al Santo Niño, pues dice la gente, aquí se maneja dos santos niños, el Santo Niño Jesús y el Santo Niño de Atocha, no sé si lo conocerán allá.
1: Correcto.
2: Esas son creencias populares. La del Niño de Atocha, el que tiene parte su relación o raíz con Jesús, ¿verdad? Entonces son más mitos como religiosos. Hablemos por un momento del Jesús bíblico, cuando era pequeño, que pudo haber hecho en algún momento algún milagro, pero esa época ya pasó. Murió hace, ¿cuánto? Casi los 2000 años o más de 2000 años.
1: Entiendo.
2: Entonces es algo que no tiene una esencia real, no tiene sustancia. Ese es el punto.
1: Vamos a decir San Simón, que es muy popular también y que mucha gente le pide. ¿Qué nos puede decir al respecto?
2: Bueno, yo demostré que estos personajes como la muerte, Simón y el diablo no tienen ninguna realidad mágica. Y lo que hice para esto fue precisamente que en vivo les corté la cabeza a los tres. Y precisamente lo hice para que la gente viera, porque hay mucha gente que teme y viene a mi oficina diciendo que les han hecho un maleficio y esto y lo demás, y normalmente eso es falso. Por ejemplo, tengo el caso el día de hoy que a una señora le dijeron que a un familiar le habían hecho un mal por uno de estos tres personajes, porque le había dado una enfermedad muy extraña. Y resulta ser que esta enfermedad muy extraña es a raíz de que la mujer fue abusada sexualmente. Y a raíz de esto, ella tuvo una reacción nerviosa que se tradujo en la enfermedad. Lo que necesita es a un psicólogo, pero no le han hecho absolutamente nada malo.
1: Entonces, cuando usted cortó la cabeza de estos tres personajes, ¿fue Satanás, San Simón y la Santa Muerte? ¿Lo hizo usted en televisión?
2: Correcto, así es.
1: ¿Y no tuvo ninguna consecuencia?
2: Absolutamente nada. Y eso fue precisamente el mensaje que le di a la gente, porque había gente en vivo. Ese programa yo lo hice con personas que pudieran verificar qué era verdad y qué era mentira. Y le dije a la gente, miren, no me ha pasado nada, ni me va a pasar absolutamente nada. Y así ha sido. Ha pasado ya un año y pues las cosas mejor no han podido ser.
1: Entiendo. Desde San Salvador, él es Mauricio Quiero Saber. Así lo encuentran en redes sociales. ¿Quieren comunicarse con Mauricio Quiero Saber? ¿Dónde hay que hacerlo, amigo?
2: Pues pueden comunicarse conmigo al WhatsApp y teléfono, que es 7408-3962. Con mucho gusto, es 7408-3962 con el prefijo del 503, siempre, antes. O al Facebook como Mauricio Quiero Saber.
1: Gracias, Mauricio.
2: Bueno, muchísimo gusto.
0: 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En la mística judía medieval aparece una figura envuelta en misterio y advertencia. Joseph de la Reina, conocido como Rabí Joseph de la Reina. La tradición cuenta que era un gran cabalista que intentó hacer lo impensable: traer la redención al mundo antes del tiempo señalado. Según los relatos, buscó confrontar y someter a fuerzas espirituales oscuras para apresurar la llegada del Mesías. Pero la historia toma un giro inquietante. Se dice que, en el proceso, fue engañado por fuerzas que intentaba derrotar y cayó en una trampa espiritual. La misión que comenzó como un acto de santidad terminó convirtiéndose en una advertencia transmitida por generaciones. Su historia se convirtió en una poderosa lección en la Kabbalah. No todo poder espiritual debe forzarse, y no todo misterio debe apresurarse. ¿Un sabio que intentó salvar al mundo? ¿O una historia simbólica sobre los peligros del orgullo espiritual? 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
1: Amigos, es un placer, me encanta tenerlo con nosotros en el programa, el mejor chamán de Guadalajara, el chamán Paulino nos acompaña. Un gusto saludarlo.
3: El gusto y el placer es mío de estar contigo esta noche, Mayra, y saludar a todo tu honorable y precioso auditorio.
1: Fíjense, amigos, que efectivamente mucha gente dice soñar y sueñan tan intensamente que a veces pueden adivinar lo que va a suceder. La adivinación a través de los sueños. Tumno, casa 12, el don de los sueños. ¿De qué se trata esto, maestro? Por favor, platíquenos.
3: La oniromancia es el arte de adivinar el futuro por medio de sueños premonitorios. Y es uno de los artes más antiguos que conoce la humanidad. Desde hace 5.000 años, los griegos y los asirios, los egipcios, interpretaban el significado de los sueños. Hubo un griego llamado Artemidorus que hizo 4 volúmenes sobre la adivinación por medio de los sueños y escribió al respecto. Sigmund Freud también escribió al respecto. Varios psicoanalistas, varios psicólogos se han metido a explorar este campo del inconsciente queriendo encontrar la respuesta de cómo es posible que la gente pueda soñar con lo que va a pasar, pueda predecir el futuro a través de un sexto sentido. Exacto. Es decir, una forma de influir a la información por medio del conocimiento adquirido a través de los medios no comunes, a través de los sueños, que son la puerta de entrada al plano astral y que es un lugar que es libre de tiempo y espacio. Entonces, existen diferentes tipos de sueños. Existen los sueños felices, las pesadillas, los sueños astrales, los sueños premonitorios, los sueños dispersos, los sonidos en los sueños. Todo esto se ha estudiado y se ha llegado a la conclusión de que efectivamente muchas personas pueden predecir el futuro por medio de estos sueños. No toman en cuenta de ninguna manera las pesadillas. Las pesadillas no se utilizan para predecir el futuro, ya que según esta antigua tradición,
1: sí,
3: lo que sucede o lo que pasa con las pesadillas es que son provocadas por fuerzas oscuras o demonios, wow, o energías negativas.
1: Entonces, cuando se interpreta el sueño, pues se interpreta la imagen o se buscan pistas sobre un futuro. Pero si es una pesadilla, es definitivamente algún ente malévolo que nos está, entre comillas, como atacando, ¿no?
3: Efectivamente. Entonces, eso no se utiliza como una interpretación o como una premonición. Hay otros tipos de sueños que tienen algunas personas y que me han comentado a través de mi experiencia y de mi trabajo profesional, donde efectivamente hay personas que me decían, yo tengo miedo de dormirme porque no quiero soñar, porque todos mis sueños se vuelven realidad.
1: Sí.
3: Y la última vez que soñé con eso, se murió mi abuelita, y ya no quiero que eso pase. Y de verdad las personas están angustiadas y quieren bloquear y no duermen, porque sí, les causa una dificultad entender eso. Yo lo que le digo a las personas es de que tú no lo provocas, no te sientas ni poderoso ni culpable, tú no estás provocando eso, tú solamente estás accediendo al plano astral en donde se encuentran los archivos akáshicos y en donde se encuentran los campos morfogenéticos de información, y de ahí estás bajando la información de lo que va a pasar. Se te está avisando para que te prepares y se te está dando una oportunidad,
1: claro,
3: de hacerte consciente de lo que está pasando. Y es
1: una ventaja.
3: Es una ventaja vivir con esa información. Entonces, de alguna manera hacemos este tipo de intervenciones con muchas personas, porque de verdad es son sueños tan vívidos, Mayra, que parece que lo estás viviendo en la realidad y te despiertas con la sensación hasta agitado, o claro, algunas personas se despiertan llorando o gritando. ¿Por qué? Porque sus sueños son de verdad como si estuvieras ahí en ese momento y estuviera pasando lo que está ocurriendo ahí en ese momento.
1: A veces incluso se puede como tipo soñar despierto, así como un trance, como tener una visión, y pueden ser como el reflejo de los pensamientos o de los sentimientos de una persona. Yo he tenido la oportunidad, según yo, ¿verdad? No sé si sea cierto, de ver a mis nietos. No los conozco,
3: ¿sí?
1: Pero he podido, y no tiene mucho que me pasó, y iba en plena autopista y de repente volteé a mi lado derecho, miré a mi hija agachada y mi nieto corría hacia mis brazos y me extendía las manos, y me dio mucha emoción porque sentí que lo vi anticipadamente. No existe, todavía no tengo nietos, pero creo yo que podría ser una posibilidad. No sé si tuve una visión a futuro o no sé si fue un déjà vu, en realidad no sé qué fue, maestro.
3: Se llama flashback. ¿Tuviste ese flashback? ¿Tuviste esa situación en la que pudiste ver y anticipar el futuro? Y yo creo firmemente, mi fe, mi lo que yo practico me dice que esto es cierto.
1: Claro, excelente plática, amigos. Por eso me gusta mucho tener al chamán Paulino con nosotros en Misterios Ocultos. Maestro, ¿dónde lo encontramos y cómo lo consultamos?
3: Bueno, me consultan a través de videoconferencia, pueden contactarme a través de mi Facebook, Chamán Paulino Extrasensorial, en Facebook y YouTube, y puedes también seguirme a través de Instagram, Paulino Extrasensorial, y en mi WhatsApp, que es 521-33-28-34-57-53.
1: Ha sido un gusto. Será hasta la próxima, maestro.
3: Gracias, Mayra. Bendiciones.
1: Amén.
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1: Vamos a tener una plática muy amena con el maestro Miguel Ángel Domínguez de Comunidad Gaia. Vamos a conversar con él de cómo nosotros podemos conectarnos con nuestros seres de luz. Un gusto tenerlo como invitado el día de hoy, y siempre nos hemos preguntado, ¿nosotros podemos en realidad tener esa conexión con nuestros guías espirituales, con nuestros antepasados, maestro?
2: Lo que yo he llegado como conclusión es que esto es algo natural. Se ha perdido esta conexión con otras, digamos, dimensiones, porque estamos en una percepción centrada en nuestros cinco sentidos. Sí. Materiales, digamos, físicos. Y esto nos distrae mucho, por un lado. Y por otro lado, pues sí, el avance tecnológico, donde uno ya no tiene que memorizar, por ejemplo, ningún número telefónico, ¿no?
1: Exacto.
2: Todo se graba. También ha hecho que vayamos como que perdiendo esta habilidad.
1: Claro, o sea, nosotros vamos perdiendo esa habilidad porque perdemos esa sensibilidad, ese, bueno, no es sexto sentido, pero esa capacidad de conexión por el mundo en el que estamos en la actualidad. Pero ¿basta con hacer qué para lograrlo, maestro?
2: En primer lugar, estar conscientes que existen estos seres. Yo les llamo seres de luz. El término ángel, ángeles, creo que crea un poco de confusión, porque la angelología es un discurso más religioso, ¿no? Este código, que yo le llamo el código de la comunicación interdimensional, consiste simplemente en volvernos un poquito más conscientes y alertas de, por ejemplo, las señales que estos seres nos envían.
1: Nos dan.
2: Ellos, pues sí, se les dificulta manifestarse de manera tangible. Sin embargo, resaltaría de este código algunos aspectos. Primero, por ejemplo, ¿no? Dentro de estos seres de luz, que yo les llamo así, estarían nuestros guías. Los guías son aquellos seres que pueden estar vinculados con nosotros por otras vidas, por ejemplo, humanos que ahora están de momento en el reino espiritual,
1: sí,
2: y que desean asistirnos para que logremos la realización de nuestro plan divino.
1: Los objetivos.
2: A los guías les interesa que crezcamos en sabiduría, que despertamos, que recordemos quiénes somos, ¿no? Entonces,
1: sí,
2: los guías se comunican con nosotros, en primer lugar, a través de la inspiración. De momento hay cosas que simplemente se nos vienen a la mente, por ejemplo. Y esta es una de las posibles explicaciones del por qué la inspiración. A veces estas voces que son internas, pero uno como que sabe que no son nuestras, digamos, por decirlo así, nos instan a escribir un libro, o también estos seres se comunican con nosotros a través de experiencias aparentemente casuales, como es el conocer a una persona, escuchar incluso un programa de radio. A veces simplemente uno puede encontrar un panfleto o un tríptico tirado en la calle, y ese es precisamente,
1: claro,
2: la información que uno debe de leer. Entonces, es la sincronicidad también, a partir de estos hechos aparentemente casuales, cómo uno está logrando recibir la comunicación, digamos, de ellos hacia nosotros.
1: Claro, es estar más alerta, sí, y más creer y aceptar, ¿no?
2: Sí, puede uno empezar a aprender, a percibir, y entonces empezar a confiar más. Tenemos otra serie de sentidos también, ¿no? Nosotros, uh-huh, los físicos, y otros sentidos, digamos, metafísicos, que también nos ayudan a percibir. Hay quienes ven, otros oyen, y entonces, pero bueno, no necesita uno ser un medio o alguien, digamos, especial. Todos tenemos la posibilidad,
1: la capacidad,
2: de lograr estas conexiones.
1: ¿Nos debemos de asustar que ellos traten de comunicarse con nosotros? Por ejemplo, ¿hay gente que sí los puede sentir o incluso ver alguna sombra, una manifestación un poco más?
2: Pero a veces lo desconocido nos asusta. Pero cuando uno va comprendiendo exactamente qué son estos signos, puede uno llegar hasta preguntar, ¿no?, o sostener un diálogo con estas, vamos a llamar entidades. Uno debe estar alerta, por ejemplo, de saber la diferencia entre lo que yo nombro entidades de luz, y entre las, podríamos llamar, entidades, digamos, oscuras, ¿no?
1: Incluso a través de sueños se pueden acercar a nosotros, maestro. ¿Esto es posible?
2: Yo creo que los sueños, lo que llamamos los sueños, es esa región intermedia o astral que permite ese acercamiento a nosotros más fácilmente, ¿sí? Estarían también los llamados ancestros o los familiares. Algunos familiares han logrado, digamos, la trascendencia, que están de momento en una morada espiritual y pudiesen ellos, de desearlo, de tener esa misión, estar conectados todavía al plano terrestre para asistir a alguno de sus familiares, ¿no?, más cercanos. Otros familiares, al contrario, necesitarían de nuestra asistencia para ayudarles a liberarlos,
1: claro,
2: de algún estancamiento que puedan estar por no haber liberado los apegos, ¿no?
1: Exacto. Bueno, pues siempre es un gusto tenerlo con nosotros en el programa. Él es el maestro Miguel Ángel Domínguez de la comunidad Gaia, que nos está haciendo el favor de compartir con nosotros este excelente tema. Maestro, para que estén al tanto de usted, ¿cuáles son las redes sociales, página de internet?
2: Claro, pueden buscarnos en el Facebook, Comunidad Gaia, SC, o también en la página web, centrogaia.com. Ahí pueden conocernos y plan de estudios aquí en México, en la Ciudad de México.
1: Muy bien, gracias, maestro, y será hasta la próxima.
2: No, hasta la próxima, y nos escuchamos.
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1: En Misterios Ocultos, amigos, el enigma de los Olmecas, una civilización avanzada. Con este tema, Leobardo Peña. Por años se creyó que los Olmecas provenían de África, o quizás de algún continente perdido, de los que aún la ciencia no reconoce. ¿Nos hablas al respecto, por favor, Leobardo?
3: Sí, el tema de los Olmecas, de la sabiduría ancestral y este enigma es algo que ha venido dando muchas nuevas noticias, porque a pesar de que no se tiene suficiente material genético para saber de dónde provienen los Olmecas, que es una civilización bastante enigmática, pues gracias a las nuevas investigaciones que ha realizado la UNAM, la Universidad Nacional Autónoma de México, pues recientemente se pudo analizar parte de este ADN mitocondrial de algunos de los entierros que se han venido rescatando, sobre todo en esta área de Veracruz, de San Lorenzo Tenochtitlan, y pues que mencionan y lo han confirmado puntualmente que no se trata de una genética que correspondería a una raza negroide, raza africana, sino que sería una raza totalmente americana, y por eso tendríamos que analizar pues que sobre todo hay algunos monumentos que sí nos remiten a que no solamente hubo pobladores mesoamericanos con esta genética, sino que tal vez hubo otras civilizaciones que estuvieron interactuando con los propios Olmecas. Y estoy hablando que en algunos monumentos, pues de allá de la Venta de Tabasco, pues hay representaciones semíticas como orientales, judías, fenicias, e incluso te podría decir que hasta tibetanas, o incluso, como bien has mencionado, pues que hayan sido los Olmecas previamente remanentes de ese continente perdido de Mu, que a veces se confunde con la Lemuria, pero este se encontraba precisamente este gran continente en el Océano Pacífico.
1: Claro, mira, la sabiduría Olmeca influyó en el conocimiento científico y espiritual, pues prácticamente de todo el continente americano, Leobardo.
3: Así es, tenemos en cuenta que los Olmecas, como una gran cultura madre mesoamericana, fueron grandes matemáticos, Mayra, astrónomos, cuya ciencia no solamente influyó en el territorio mexicano, sino también influyó en parte de Centroamérica e incluso Sudamérica, porque tenemos muchos símbolos como la chacana, que es muy importante, que es un símbolo que trabaja todo lo que es la estructura no solamente del planeta, sino también del cuerpo humano, y que, bueno, fue influyendo también en esta parte de los aztecas, y sobre todo esta influencia hacia los mayas. La palabra Olmeca significa Ol de Olin, Meca, Mecate, que simboliza esa esa cuerda trenzada y que también nos hace intuir esa referencia al ADN, y pues que precisamente estos seres Olmecas o estos sabios Olmecas se les llama aquellos que manejaban el movimiento de la energía del cuerpo. Entonces es un concepto muy, muy interesante.
1: Claro, y ahorita que mencionabas los murales, los muros, cómo quedan los registros, las huellas, las fotos, los escritos en paredes, en murales, en etcétera. Lo mismo que hacemos ahora, pero con la tecnología, cuando ponemos nuestras historias en nuestros muros, que va a quedar para, no sé, otros momentos en el mundo donde regresen a ver lo que hacíamos nosotros de la misma manera, ¿no?
3: Es algo que los caracterizó, precisamente dejaron en piedra todo lo que es el arte del conocimiento, sobre todo de la transformación del ser humano como esa parte de la conciencia.
1: Claro. Ahora, la parte más representativa que conocemos y recordamos son esas cabezas olmecas de toneladas de peso, Leobardo.
3: El arqueólogo y explorador Matthew Stirling pues dio a conocer el hallazgo de estas cabezas que son realmente megalíticas, que se les data de aproximadamente 1.300 años, que muchas de ellas oscilan más o menos entre 25 y hasta 50 toneladas, y que fueron encontradas alrededor de 17 cabezas megalíticas, sobre todo de basalto puro, Mayra. Y algo de lo enigmático es que se ha encontrado magnetismo. O sea, es decir, aquí nos hacemos la gran pregunta, estas grandes cabezas colosales, ¿cómo fueron transportadas estas grandes piedras, estas grandes moles? Muchas veces, como tanto en la isla de Pascua, se menciona que de dónde trajeron pues estas moles, ¿no? Como los moais. Y bueno, se habla que precisamente pudo haber sido a través del poder mental o que la ciencia está asumiendo que pudo haber sido por magnetismo. Se encontraron en algunos yacimientos cerca de 144.000, si no mal recuerdo, cubos de mineral magnético. Pero aparte el basalto es magnético, es decir, de material volcánico, ¿no? Entonces, tal vez los mismos olmecas pudiesen haber utilizado precisamente el magnetismo. Y también se ha descubierto que los olmecas pudieron haber utilizado este magnetismo antes que los chinos, es decir, cuando hablamos de la brújula, por ejemplo, ¿no?
1: Amigos de Misterios Ocultos, este tema, excelente, el enigma de los olmecas, una civilización avanzada. Como siempre, es un placer tener a Leobardo Peña con nosotros, pero les recordamos que igualmente pueden estar con él a través de sus diversas plataformas. Leobardo, haznos la invitación, por favor.
3: Muchísimas gracias, Mayra. Estamos tanto en Facebook, Instagram, como en YouTube, a través de Enigmas 360 grados. Y como siempre, agradeciéndote esta oportunidad para platicar estos maravillosos temas. Muchísimas gracias, Mayra.
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1: Qué bonito cuando llega un bebé al hogar. Pero ¿sabía usted que en promedio un bebé usa unos 6 pañales al día? Eso significa que en un año usará 2,190 pañales. Y para cuando cumpla los 2 años, ya habrá usado nada más ni nada menos que 4,380 pañales. ¿Quiere más datos curiosos? ¡Escúcheme!
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voy a empezar a cantarles la canción del agrarista. Les diré muchas verdades, señores capitalistas. Es el cantar de los pobres que en el campo trabajamos, los que con tantos sudores nuestras tierras cultivamos. Mucho tiempo padecimos la esclavitud del vendido, hasta que al cabo pudimos ver nuestro triunfo reunido. Don Porfirio y su gobierno, formado por dictadores, nunca oyeron de su pueblo las quejas ni los clamores. Siempre trabaja y trabaja, siempre debiendo al tendero, y al levantar las cosechas salía perdiendo el mediero. Nuestras chozas y jacales siempre llenos de tristeza, viviendo como animales en medio de la riqueza. ¡Ay, ay, ay! Luchando por nuestro anhelo murieron muchos hermanos. Que Dios los tenga en el cielo. En tiempos del porfirismo surgió Zapata en Morelos, quien luchó por los anhelos del pueblo y del agrarismo. Fue el grito de rebelión: libertad, trabajo y tierra. Fuimos con él a la guerra, pero fue muerto a traición. Zapata, tu nombre encierra un himno de redención. Si alguna fonda o café se presenta un arrancado, luego sale cualquier criado diciendo: pérese usted. Pero si un decente juez quien pidió plato licor, dicen: mande usted, señor, pida usted, ¿qué se le ofrece? Porque en este comedor siempre el pobre desmerece. En cambio, los hacendados, dueños de vidas y tierras, se hacían los disimulados sin escuchar nuestras quejas. Vino el apóstol Madero y al grito de redención todo el pueblo por entero se fue a la revolución. Mataron a don Panchito y subió Huerta al poder, pero el pueblo verdadero no dio su brazo a torcer. Era la lucha del pobre que sin miedo fue a la guerra a pelear sus libertades y un pedacito de tierra. Pasó Carranza a la historia y el general Obregón nos repartió nuestras tierras por todita la nación. El general Calles luego, con su fuerte voluntad, protegió nuestros derechos y nos brindó su amistad. Mas la ambición escondida hizo otra guerra vivir cuando ya era presidente don Emilio Portes Gil. Y todos los agraristas, como un solo ser humano, defendimos al gobierno con las armas en la mano. Nuestro lema es el trabajo. Queremos tierras y arados, pues la patria necesita de sus campos cultivados. Cantemos todos unidos la más bonita canción, la canción de la esperanza, de libertad y de unión.

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7: Qué bonito cuando llega un bebé al hogar. Pero ¿sabía usted que en promedio un bebé usa unos 6 pañales al día? Eso significa que en un año usará 2,190 pañales. Y para cuando cumpla los 2 años, ya habrá usado nada más ni nada menos que 4,380 pañales. ¿Quiere más datos curiosos? ¡Escúcheme!
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2: Hola genio, buenos días, soy Rosendo de Salinas. Mi pronóstico, México 3, Sudáfrica 1. Mándame un saludo por favor y saludos a Moroleón, Guanajuato. Hola, quiero mandar un mensaje al genio Lucas, todos los yarderos. Te estamos escuchando y va a jugar México como nunca. Y perderá como siempre. Te escuchamos en Tennessee. Muchas gracias a la gente de Tennessee por reportarse. David Pérez, buenos días, saludos desde Patterson. Álvaro Ortiz, buenos días, genio Lucas. Saludos desde Madera, California. Tengo 24 años escuchándote. Yanés Saba, buenos días, genio. Gracias por mostrar su playera. Maricruz Ochoa, que gane México. Pita Gómez, lo que pasa es que yo a la gente de Facebook le pregunté, oiga, ¿cómo va a jugar México este mundial? ¿Mal, más o menos, bien, o será el mejor? Dice Pita Gómez, buenos días, saludos desde Las Vegas y las mejores vibras para nuestra selección. Pedro Cooks Saquic, saludos genio desde Guatemala. Pedro Cooks, escuchando y reportándose. Gracias mi buen amigo Pedro Cooks. Flor del Río Estrada, buenos días genio. Me gustaría que saludaras a mi hija por su graduación, ya que mañana recibe su maestría en educación en San Diego, California. Se llama Fernanda Quiñones y que gane México y bendiciones. Flor, aquí está el saludo para tu graduada y que siga consiguiendo sus sueños. Felicidades, Fernandita Quiñones. José Alexander Gutiérrez, buenos días, Alex. ¿Dónde lo encuentro en León, Guanajuato? Solamente en Alex, elgeniolucas.com. Saludos en San José, California, Humberto Ramírez, Trejo Adi, buenos días, Alex. Las mejores vibras para nuestro equipo mexicano y claro, queremos que sean campeones. Lo veo complicado, mas no imposible, pero eso de ser campeones, digo, no es que sea uno malinchista, pesimista o mala vibra, pero lo veo difícil.
3: ¡Hola, muchachos!
2: ¡Qué famoso, famoso está de fiesta, señor Andy Valdés!
4: 11 de junio del 2026, familia bonita, jueves, viernes chiquito en el Día Mundial del Cáncer de Próstata. Iniciamos con el cumpleaños de la guapa Denise de Calab, cantante y compositora de origen brasileño. Sí, la de Señora Señora, está cumpliendo 77 años de edad. El gran Charles Bew, actora que vimos en Transformers, está cumpliendo 40 años. La leyenda del fútbol estadounidense, de fútbol americano, Joe Montana, cumple 70 años. La guapa actriz mexicana Violeta, en varias telenovelas, está cumpliendo 41 años de edad. Y ya que hablamos de telenovelas, el galán telenovelero Rafael Sánchez Navarro, además primer actor de teatro, está cumpliendo 68 años de edad. En un día como hoy estuviese cumpliendo 108 años si viviese el gran Raúl El Chato Padilla, comediante mexicano, sí, Jaimito el Cartero. En un día como hoy fallecía doña Amalia Mendoza, cantante y actriz de las más grandes leyendas musicales de nuestro México. Hace 25 años, en el año 2001, la Tariacuri. En la historia, en un día como hoy, en 1955, ocurrió una catástrofe en el circuito de Le Mans, Francia, donde un coche salía despedido hacia la tribuna, causando la muerte de 84 espectadores. En el año 2004 se celebraba el funeral del gran presidente Ronald Reagan. La pasión mundialista, familia bonita, se vive aquí en el show más familiar de la radio en español. Que su jueves sea genial.
2: Muchas gracias, señor Andy Valdés. Cuídese mucho, bonito día. Porque un día salí del Salvador.
5: Salvadoreño soy y amo mi nación. Salvadoreño soy. Que viva El Salvador.
2: Pero El Salvador nunca salió de mí. Buenos días, señor Genio Lucas. Mi nombre es Rafael Herrera Benítez. La primera vez que lo saludo, lo escucho aquí en McMinnville, Oregon. Soy del Salvador. Yo ando trabajando en el tractor y me la paso a gusto escuchándote cada mañana. Un abrazo de parte de el último de tus amigos, Carlos Ángel. Saludos a todos de La Chona, Jalisco. descoces, muchacho, te descoces. Muchas gracias, amigo Carlos Ángel, por escucharnos.
6: Ay, ese pasito, pero tengo que aprender.
2: Familiar de

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0: Buenos días, ¿cómo está la cumpleañera?
1: Buenos días, bien, bien, gracias a Dios.
0: ¿Qué fue lo que más le enamoró de Antonio, Vicky?
1: Ay, ay, ay, ya me hizo reír. Ah, pues que primero que todo, pues su persona. Y después, pues que es muy allegado a Dios.
0: Eso es muy importante. En un matrimonio nunca debe de faltar Dios. ¿Y a usted qué es lo que más le gusta de su Vicky, Antonio?
2: Pues yo no voy a escoger nada. A mí todo.
3: Me gusta la forma en que me tratas. Me gusta tu forma de hablarme. Me gusta cómo me alegras el día. Me gusta cómo sin verte te siento. Me gusta pensar en ti cuando no estás. Me gusta tu físico. Me gusta tu interior. Me gustas.

0: Escuchar parejas que se aman, que se respetan y que son leales es un placer. Muchas felicidades, Vicky, en su cumpleaños. Antonio, complacido con su llamada, ¿eh?
1: Muchas gracias.
2: Muchísimas gracias.
0: De nada, y que sigan felices por los siglos de los siglos. ¡Amor! Okay. Hasta luego, buenos días. Así complacemos a nuestro auditorio. Muchas felicidades a quienes hoy están de fiesta.
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0: Vamos a New Jersey.
5: Genio, saludos aquí. Ya preparámonos para ver el partido. Saludos para toda la raza de Oaxaca. Saludos aquí desde New Jersey. Ánimo y tracas, paisano, tracas.
0: Y venga su cuchi cuchi.
6: Muy buenos días, Alex. Para ti y todo tu equipo de trabajo y para todos los radioescuchas. Bueno, pues se llegó el Mundial, ¿no? Vamos México, todas Las Vegas está con México. Y saludos a mi compañero de trabajo aquí, para la señora Ángela y para la señora Juanita. Estamos en modo Mundial. Hoy gana México, estamos con México hasta semifinales en este Mundial. Gerardo Palacio, Las Vegas, tracatrán, hijo de su...
0: Eso me gustó, estamos en modo Mundial también en este programa. Ya comenzamos en modo Mundial. Buenos días, Maricruz Ochoa en Sacramento. Marcos Ochoa, buenos días en Tijuana. ¿Cómo te encuentro? No te escucho, ¿cómo no? Desde hace rato, Marcos Ochoa, estoy en el sol, 107.7 en FM. Ochoa Olga, hay que tener fe y esperemos de que le vaya a México de maravilla. Saludos, genio Lucas, desde Tulsa, Oklahoma. María Trujillo, buenos días. José Reyes, saludos en Idaho. Patricio Vital, buenos días en Las Carolinas. Antonio Gutiérrez está en Sacramento. Nancy Treviso dice, será el mejor mundial de México. ¡Vamos, México! Porfiria García, saludos desde Oaxaca. Araceli López, si mira los mensajes o no, sí, Ara, aquí estoy haciéndolo. Va a ser pura decepción. ¿Qué pasó, niña? Hay que tenerle fe a nuestra selección mexicana. Mario Hernández, creo que bien, será el mejor mundial para México. Saludos. Patricio Vital, buenos días, genio, desde Las Carolinas, México 2, Sudáfrica 0. Armando Romero, genio, ayer fue mi cumpleaños. Felicítame de todos modos, Armando Romero, te vamos a mandar tu...
7: Coche.
0: Bueno, ¿tú no puedes dar otra cosa?
7: No, a ellos les encanta el coche.
0: Ahí está tu saludo, mi buen amigo Armando Romero. Felicidades. Belén Osuna, saludos, feliz jueves. Salomé Vázquez, saludos desde Colorado. Isabel Guzmán, gracias por reportarte. Es mi Burgo, saludos, Alex, bendiciones. Salomé Vázquez, pienso que va a jugar bien, genio. Porfiria García, saludos desde México. ¡Viva México! ¿Pero en qué parte de México estás, Porfiria García? Porque México es muy grande. Desde Yucatán hasta Tijuana. O desde Tijuana hasta Yucatán. Lupita Alvarado, saludos en la Florida. Marisol Troncoso, saludos, genio. Desde Chicago hasta mi hermoso Silao, Guanajuato. Araceli López, pues yo creo que va a haber decepción. Ya, la decepción mexicana. Elvira Olivares, buenos días, gracias por reportarte. Lupita Alvarado, buenos días. Mónica Verdia, salud desde San Luis, Missouri. Titis Alonso, igual que siempre, hoy empatan a uno, dice Titi. ¿Será, oiga? Vámonos con la música. Tutucanes de Tijuana.

0: pasado al Mundial.
1: Sin duda alguna, este Mundial 2026 es el más fashion de la historia. Lo digo porque la camiseta de visitante de Francia está inspirada en la Estatua de la Libertad, con un diseño fuerte y simbólico. La camiseta de España tiene un estilo retro, con un logo clásico que regresa por primera vez en 36 años. Después de que Portugal cancelara su camiseta negra, Erling Haaland y su Noruega lanzó una completamente negra. Brasil está usando una camiseta que hizo en colaboración con la marca Jordan, siendo la primer jersey en un mundial relacionada con la leyenda del basketball Michael Jordan. Por último, la camiseta de visitante de Uruguay es considerada sin duda alguna como la mejor de la Copa Mundial 2026, con un estilo único, diseñada como si fuera el traje del superhéroe de Marvel, Black Panther. 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
2: Muchas gracias, Omar Fierros, por ese trabajo. Buenos días, genio Lucas. Saludos desde Little Rock, Arkansas. Mario, presente. Muchas gracias, mi buen amigo Mario. Gracias por tus palabras. Pues Susie Marts, así se pone, ¿eh? Pues Susie Marts. Buenos días, genio. Lo escucho todos los días desde las 4, hora de California. Y yo se lo agradezco. Carmina Harlen, saludos, genio, desde Juárez. María Domínguez, gracias a Dios, buenos días y bendiciones. Cuadra Adames, buenos días, genio, un saludo a Eduardo Montelongo de Reno, Nevada. Gracias, nos gusta tu programa. Alejandro Salamanca, esperamos que sea el mejor mundial de México. Moisés García, viva México. José Castillo, creo que nos va a ir más o menos. Moisés García, muchas gracias por estar con nosotros. Saludos en Ciudad Juárez. José Castillo fue el que dijo que nos va a ir más o menos. Carmen Vázquez Hernández, buenos días. Enrique Reinaga Martínez, saludos, mi cuate. Clavi de Iguala Guerrero desde Santana, California. Saludo para la gente de Little Rock, Arkansas. Gracias. Buenos días, genio. Me gusta mucho el programa. Dios le bendiga. Saludos, por favor, a Maricruz desde Washington State. A la gente de Zacatecas, muchas gracias por el programa. Dios le dé vida. Muchas gracias. Y Dios le oiga, oiga. Y no ponerse en modo mundialista, como dice el señor de la radio. ¡No se vale!
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4: ¡No se vale! ¡Híjole! Hoy es inicio del mundial, caray. Estoy nervioso. No sé de qué horas me voy a salir del trabajo para irlo a ver, caray. No, hombre. Sí, va a estar pero buenísimo. Y hoy México gana 3-1. 3-1. Vamos, no se vale. Donald Trump dice que no busca ni va a renovar el tratado de libre comercio con México ni Canadá porque no necesita los productos ni de México ni de Canadá, pero sí, ellos dependen de nosotros, asevera el presidente que Estados Unidos tiene déficit con esos países y que les conviene más a ellos que al país americano. No creo que lo vaya yo a renovar. Sectores automotor, acero, aluminio, madera, energía, 85% de las importaciones mexicanas ingresan a Estados Unidos. Ellos son los ganones y Estados Unidos no gana, gana el gobierno mexicano, y para ellos pues es el gran negocio. Para ellos muchos están en la cúspide del éxito económico, y para nosotros, ¿saben qué? Eso no se vale.
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2: Genio, genio, saludos de acá, desde Kentucky, soy Joel. Ánimo, ánimo, con toda la actitud positiva para nuestra selección. Es malichistas, que le echen ganas, que no hablen más de mi México. ¡Arriba México!
3: ¡Eso! Estamos en modo mundial, señoras y señores. Enrique Reinaga Martínez, saludos, mi genio Lucas, de tu cuate el Clavi, desde Iguala, Guerrero. Ah, no, en Santana, California, pero él es de Iguala, Guerrero. María Flores. Será el peor mundial porque en la organización se ha visto muy mal, pero espero que sea mejor y que la selección llegue a la final. María Flores, feliz jueves desde Sacramento, California. Lourdes Anapa, buenos días, genio. Saludos desde Las Vegas. López López está en Arizona. López López, gracias. Buenos días, Marisela Valenzuela. Hola, Marisela, ¿cómo estás? Antonia Flores dice, saludos, Alex, desde Mexicali, donde casi no hace calor. Carlos, saludos, amigazo genio Lucas, desde Goleta, California, familia Carlos Mendoza, presente en el programa. Arturo Fierros de la Luz, saludos desde Santa Bárbara, California. María de Jesús Ochoa Carachure, gracias por estar con nosotros, la gente de Guerrero. Lupe Ugalde, saludos en Las Vegas. Roberto Mejía, hola genio Lucas, saludos desde Fresno, California. Gumaro Nava, siempre te sigo, gracias. Gracias por tus palabras, Gumaro. Payaso Pacheco, buenos días, genio Lucas. Saludos desde Tijuana, Baja California. Dios te bendiga, Gumaro Nava. Gracias. Daniel Rodríguez, arriba la me. ¿Qué pasó, Daniel? Estamos en modo mundial. ¿Y a ti qué es lo que más te gusta del mundial, criatura?
4: Ay, de las piernas de los jugadores.
3: Las mujeres siempre pensando en sexo. No pueden pensar en otra cosa. Siempre pensando en sexo, caray, ustedes, niñas. No tienen compostura, ustedes, mujeres. ¿Qué es eso lo que esperan ver de esta Copa del Mundo? ¡No sean así!
5: Eres un estúpido.
3: ¿Cómo? ¿Cómo dijo, señor?
5: Eres un estúpido.
3: Ah, bueno, gracias, sí. Muy amable, gracias, señor.
4: ¡Guau, qué intenso!
3: Vámonos tendidos como bandidos a seguir moviendo las carnes. 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

0: Quiero mandarle un saludo en Arizona al buen amigo Pedrito la Leyenda, uno de los mejores imitadores de Don Pedro Infante. ¿Cómo no me voy a acordar, Don Pedrito? Saludos en Tucson, Arizona. Ángela Gabriel Trinidad, ¡viva México, genio! Adela Morales, jugaremos mal como siempre. Adela Morales, saludos Alex para los de las Jícamas, Guanajuato. ¿Cómo jugará la selección mexicana? Como dijo usted, nos hacemos la ilusión, pero todo eso es ilusión tristemente. Ángela Mejía, Dios quiera que se la lleve México la copa. Gloria Morales, saludos desde El Paso, Texas. Margarito Quintero, buenos días, Alex. México, México, ra, ra, ra. Alex, tú ya sabes lo que va a pasar con la selección y hasta dónde va a llegar. Ya te lo dijo Milton, al igual que te dijo que el Cruz Azul sería campeón. Ojalá también me dijera cuándo van a ser campeones mis Pumas. La patrona Rodríguez, genio, saludos desde Nampa, Idaho. Soy Mini, oigada México. María Magaña, saludos desde California. Roberto Plasencia, vamos a ganar. Saludos desde Tucson, Arizona. Rosita de Olivo, va a estar al 100, genio Lucas. Bebé Rebe Martínez, saludos, genio, bendiciones. Ramón Alb, Abel Sepúlveda Luque. No me gusta tu programa con la chica sexy. Bueno, ni modo, Ramón. Es que tengo que ponerle de todo, Ramón. No todo puede ser seriedad. Pues es nada más un segmento en el que sale un pedacito, hombre. Pero no pongas esas cosas. De todos modos, te apreciamos, Ramón, tu comentario. Carlos Herrera, vamos a llegar a semifinales, genio. Saludos desde Watsonville, California. Dios te bendiga. Gracias, por cierto, ayer me encontré a una familia en comiendo en un lugar de comida rápida y me pidieron un saludo a la familia de Watsonville. ¿No quedó mi teléfono? ¡Ay, en la torre! Lo dejé en la casa y desbloqueado. Oh, ¿y ahora quién podrá defenderme? Bueno, continuamos en modo mundialista la mañana de este 11 de junio del 2026. ¡Es jueves!
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0: ¿Qué pasa si no nos lavamos los dientes? Sobre todo antes de acostarnos a dormir.
2: Ahora para ustedes, maneras geniales para vivir mejor.
3: ¿Qué pasa si no te lavas la boca antes de dormir? Cuando no te lavas la boca antes de dormir, esta se convierte en el escenario perfecto para que los ácidos de las comidas y bebidas que tomaste dañen tus dientes lentamente.
4: Por eso es que yo tengo que lavar mis dientes.
3: Las bacterias que se quedan en tu boca favorecen la producción de ácidos que alteran el esmalte de los dientes, lo que llega a causar caries.
5: Aquí tienes un cepillo gratis para tus dientes.
6: ¿Está diciendo que debo hacer su trabajo por usted en mi casa y gratis? ¡Hasta creo!
3: Acumulación de placa. La acumulación de placa dentobacteriana se calcifica en los dientes, la cual solo podrá removerse durante una limpieza dental profesional. ¿Qué pasa si no te lavas la boca antes de dormir? Se te inflama la encía. Cuando tu sistema inmune detecta una gran cantidad de placa acumulada en tus dientes, actúa para eliminarla. Sin embargo, lo único que destruye son tejidos sanos que sostienen el diente. Incluso, esta inflamación en la boca incrementa el riesgo de perder la audición, desarrollar demencia o enfermedades cardíacas.
7: ¿Qué estás buscando, hermanita?
8: Esto. Antes de ir a la cama, debemos lavarnos los dientes.
3: Si quieres prevenir todo esto, solo tienes que lavar 3 veces tu boca al día y usar el hilo dental.
9: Una buena alternativa a tus mañanas.

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0: En el programa estamos en modo mundial.
1: Arranca la Copa del Mundo, vamos.
2: Bendito sea el fútbol. Ha comenzado el mundial.
3: Estas son cinco selecciones importantes que no están en el Mundial 2026. Empezando con Chile, que no estuvo en Rusia, Qatar y ahora no calificó para este. Por lo cual algunos veteranos como Alexis Sánchez y Arturo Vidal no tendrán la oportunidad de jugar su último Mundial. Otra de las selecciones es la de Serbia, cual cuenta con delanteros muy buenos. La selección de Venezuela es otra que se quedó fuera de este Mundial, con piezas importantes como Soteldo y Rondón. Desafortunadamente, una goleada de 6-3 contra Colombia los dejó out.
4: Se ha acabado el partido. Se retira. Me imagino que lo último que quieren saber es ir al camerino el equipo de Venezuela.
3: ¿Dónde dejamos a la selección de Nigeria con jugadores de clase jugando en la Premier League, en la Serie A de Italia, en Turquía y Portugal? Y su delantero estrella, Lookman, del Atlético de Madrid. Por último, y la más gacha en quedar fuera, la italiana, cual no participó en Rusia 2018 ni Qatar 2022. Y hoy, ni sus luces en este Mundial.
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6: Buenos días, Alex. Mi nombre es Ramón Ávila. Te escucho desde Dallas, Texas, por quepadreradio.com. Y hoy juega la selección de todos los mexicanos. ¡Vamos, México, a ganar! Hoy se enfrentan unos verdaderos guerreros aztecas. ¡México, vamos, México, con todo! ¡Vamos! ¡Que ruede la pelota! ¡Vamos todos a apoyar a México! ¡México, ra, ra, ra! ¡México, ra, ra, ra! ¡México, vamos con todo, México!
7: Estamos en modo mundial. ¡Eso! Muchas gracias. Que se siente el ánimo, que se sienta la buena vibra. Sí, decimos muchas veces cosas negativas, pero hoy queremos ponernos positivos, queremos apoyar con todo a nuestra selección mexicana. Rolando Molina, saludos en Victoria's Bakery, allá en el área de Redding, California. En Watsonville, familia Trinidad, un gusto haberles saludado el día de ayer. ¿Quién más me escribe de este lado? Carlos Herrera, vamos a llegar a semifinales, genio. Saludos desde Watsonville, California. Rosita de Olivo, saludos desde Denver, Colorado. María Cruz, saludos y bendiciones. Murph Lass, hola genio, buenos días. Me gusta tu playera y viva México. María de Jesús Ramos, gracias por estar con nosotros. La pregunta es, ¿México en esta Copa del Mundo hará mal papel, más o menos, bien, o será el mejor mundial? Usted tiene la última palabra.
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7: Hay un viejo proverbio que dice: nunca hables de queso con ratas, nunca hables de pan con pájaros y nunca hagas planes con serpientes.
9: Cuenta la leyenda que una vez una serpiente empezó a perseguir a una luciérnaga. Esta huía rápido con miedo de la feroz depredadora, y la serpiente no desistía. Huyó un día y era perseguida por la serpiente. Al siguiente día, ahí estaba la serpiente detrás de ella. Al tercer día, ya sin fuerzas, la luciérnaga paró y le preguntó a la serpiente:
10: serpiente, ¿puedo hacerte tres preguntas?
9: No acostumbro a dar ese precedente a nadie, pero como te voy a devorar, puedes preguntar.
10: ¿Pertenezco a tu cadena alimenticia? Preguntó la luciérnaga.
9: No, contestó la serpiente.
10: ¿Yo te hice algún mal?
9: No, no me has hecho nada.
10: Entonces, ¿por qué quieres acabar conmigo?
9: Porque no soporto verte brillar.
10: Moraleja, muchos de nosotros nos hemos visto envueltos en situaciones donde nos preguntamos, ¿por qué me pasa esto a mí? Yo no le he hecho nada a nadie. Sencillo es de responder, ¿sabes por qué? Porque no soportan verte brillar. Cuando esto pase, no dejes de brillar. Continúa siendo tú mismo. Continúa y sigue dando lo mejor de ti. Sigue haciendo lo mejor. No permitas que te lastimen, no permitas que te hieran. Sigue brillando y no podrán tocarte, porque tu luz seguirá intacta. Tu esencia permanecerá, pase lo que pase. Sé siempre tú, auténtico, aunque tu luz moleste a los depredadores. Sigue brillando.
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1: El portero sería el Raúl, el tal Arrangel de Chivas. Defensas, César Montes de Lokomotiv de Moscú, de la Liga Premier de Rusia. Johan Vázquez del Genoa, de GFC, de la Serie A de Italia. Israel Reyes del América y Jesús Gallardo del Toluca. En el medio campo tendríamos a Eric Lira del Cruz Azul, Álvaro Fidalgo del Real Betis de Primera División de España y a Brian Gutiérrez de Chivas. Delanteros, Julián Quiñones del Al-Qadassar de FC de la Liga Profesional de Saudi y Alexis Vega del Toluca y Guillermo el Memote Martínez del Pumas de la Ciudad de México. Mi querido Lucas, esa sería una probable alineación del Vasco Aguirre para esta tarde.
2: Y suena interesante, David. ¿Y cuál es tu pronóstico para el partido de hoy?
1: Fíjate que en la tabla todo el mundo pone a México como favorito por la forma en que ha venido jugando la selección de Sudáfrica, pero yo te voy a decir algo, quitándonos la camisola y apoyando a México, que todos queremos que gane México, pero yo pienso como comentarista deportivo que hoy está un partido bien difícil para México y yo pienso que va a terminar en un empate. Esa es la verdad, lo que yo pienso. Con el corazón, México 2, Sudáfrica 0.
2: David de Fontana, muchas gracias por el reporte y bueno, ahí quedó la posible alineación de México el día de hoy inaugurando la Copa del Mundo.
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4: El
5: listón
4: de tu pelo.
5: A ver, aprende.
4: ¿Y qué más dices?
5: Ah, bueno, ve, aprende la canción y vienes. Mira, ahora no me vayas a salir como Toñita de la Academia que dice que se parece a Galilea Montijo.
2: Ya.
5: Que la conocen. Ay, Toñita, de veras. Por favor. Dice, ¿me parezco a Galilea?
6: ¿Por qué dicen siempre que me parezco a Galilea?
5: Ay, Toñita, en tu mundo. Pobrecita, se la están haciendo pedazos en el X, amigos. Dice, dos filtros más, Toñita, y pasa la aduana en Estados Unidos.
2: Qué malo, Diva. Gente, pero también pero se pone ella también. De pechito, Diva de México.
5: Ella también se pone, dice, la verdad, si le das un aire, Toñita. Mira, cerramos los ojos y te pareces en la pura mandíbula. ¡Ay, qué malos! Total que Toñita de la Academia ayer dice...
2: Diva.
5: Que ella... dice, ¿por qué siempre me confunden con Galilea Montijo? Galilea, me parezco a ti. Y luego la raza le pone, amigos... Pues no se burlen, ella lo dice en serio. Toñita, si te parece, le das un aire. Y luego otra bribona le pone, con dos filtros más y pasa la aduana. Toñita, tú eres tú, no te pareces, te soy honesta. Ya no quiero que vivas engañada en esa burbuja llena de mentiras. Por favor. Ya, no te pareces, Toñita.
2: Está como un tal Luis Miguel, dice que se parece a mi diva de México, ya quisiera.
5: Ay, no, qué ridículo Luis Miguel. Bueno, chicos, Lalo España, este actor junto con la gran, gran actriz Macaria, los López Pérez tienen dinero. Y eso les va a traer una serie de televisión que se desprende del programa de vecinos, que se llama Riquísimos. Por cierto, promete mucha risa, mucho misterio, muchos nuevos personajes. En México se va a estrenar este domingo 14 a las 7:30 por las estrellas. Pero lo van a distribuir en ViX en todas las plataformas, Univisión, Galavisión, todo, porque es un producto al que Televisa le está apostando mucho. Riquísimos. Por cierto, a mí me da mucho gusto por Macaria, porque es una señora que se ha hecho muy famosa como Doña Magda y dice, pues, riquísimos, por cierto. Es un personaje que estaba

0: basado en la serie Aquí no hay quien viva, en Paloma, una actriz, el personaje de Paloma, una actriz española, y ahora pues ella lo hizo en México, la señora Macaria, y muchos años después de Vecinos, ya ven que se hizo viral en los memes de que, uy, carísimo, por cierto, y que compré esto en el tianguis, carísimo, por cierto. Ahora Televisa le hace la serie Riquísimos, por cierto.
1: ¡Qué bueno,
0: ay,
1: mire!
0: ¡Ay, qué padre!
1: De Angangueo, Michoacán, decía que era de Angangueo, diva de México.
0: Me encanta. Fíjate, yo nunca he visto la serie de Vecinos, nunca, pero nunca. Yo he visto la serie de España y me da mucha risa, pero esta de Macaria, esta sí la voy a ver, porque a mí me gusta mucho Macaria, me gusta mucho Lalo, todo este equipo. Luego metían ahí unos gangosos que no me gustaban, eso no lo veía.
1: Dicen las malas lenguas, los chismes y los rumores de que Cristian Castro y Macaria tuvieron sus quereres y que veres, diva de México.
0: Ay, ¿cómo que Macaria? ¿Si no, en serio? Su mamá.
1: Podría ser, no, pero sí, en serio, diva de México. Le voy a buscar la nota y se la comparto.
0: Ay, bueno, Macaria, déjeme decirle al público, bueno, es una señora ahorita mayor, guapa, de joven era guapísima. Yo conocí a Macaria hace 26 años y guapísima. No sé cuántos tiene, pero hace 26 se veía divina. No hay nada más triste, amigos, que el pleito entre hermanos. De verdad. Y si hay unos hermanos que se han hecho famosos por el pleito es Arat de la Torre y Ulises de la Torre. Y él se disculpa con Arat, quiere reconciliarse. Ulises ahorita puso una fondita, un pequeño negocio en la Ciudad de México de tortas, de taquitos. Riquísimos, por cierto, como dice Magda en la serie. Ajá. Están muy, muy ricos. Me han dicho que amigos que han ido a la Ciudad de México, que viven ahí, que los han ido a probar.
1: ¿A poco?
0: Y deliciosos. Porque Ulises es bueno para hacer el taco, la gastronomía. Total, que ahora quiere reconciliarse. Los celos profesionales son muy horribles entre hermanos y entre parejas, Alex y amigos. Si tú tienes una pareja que se dedica a lo mismo que tú, le va a dar celos. Si tienes un hermano que se dedica a lo mismo que tú, le van a dar celos. ¿Por qué a ti te buscan más? Por si eres un abogado. ¿Por qué tú tienes más trabajo que yo? O si eres un médico. ¿Por qué tienes más pacientes que yo? Igual una pareja. Cuidado con eso.
1: Ah, no, sí. Mucho cuidado, diva de México.
0: Eso existe en la vida real, querido público. En la vida real existe. No vaya a ser usted el peleonero o la peleonera.
1: Sí, y bueno, pues aclarando lo de Cristian Castro, es un rumor mal infundado en las redes sociales.
0: Claro.
1: Macaria no tuvo ningún tipo de relación sentimental con Cristian. El vínculo de la actriz con la dinastía Castro viene por otro lado. Ella estuvo casada con el cantante Gualberto Castro.
0: O sea, es que no, yo no, nunca, yo no sabía, pero nada de eso.
1: Sí.
0: Nunca había escuchado, es más, ese rumor.
1: Sí.
0: ¿Dónde lo escuchó? ¿En TikTok? No me diga. Ay, no. TikTok, no lo crean, amigos. Es como el TV Notas,
1: todo
0: en Internet.
1: Todo se cree, uno, ¿verdad? Iba
0: no,
1: de
0: y mí. Ahora con la inteligencia artificial, no se crea. Bueno, te lo puedes creer, pero no difundirlo. Porque luego el público que nos escucha va a decir...
1: ¡Puras mentiras!
0: La Macaria de con el Cristian, dijo el genio Lucas.
1: Pero ya lo aclaramos que no es cierto.
0: Pero por favor, No, por favor. Ya me voy. Al rato regreso. ¡Pola! Los tacones esos no te quedan. ¿Te puedes...? Mira los taconzotes que trae esta...
1: Pero en todo está usted, diva de México. No se le escapa nada.
0: Pero se va a ladear y se va a destrozar el pie.
1: Señoras y señores, Julián Álvarez, lo tienes

0: Estamos en la Ciudad de México. Rumbo al Estadio Azteca va Michelle Rivera para hablarnos acerca de las marchas, de las protestas y pues desgraciadamente para los los que van a esta marcha no van a poder llegar, Michelle Rivera.
1: Querido Alex, qué gusto saludarte a ti y al auditorio. Pues sí, justamente, fíjate, la Secretaría de Seguridad y Protección Ciudadana de la capital del país ya estableció un perímetro a 2.3 kilómetros del Santa Úrsula del Estadio Azteca, hoy Estadio Banorte, que albergará el partido entre México y Sudáfrica, y pues con el objetivo sobre todo que la Coordinadora Nacional de Trabajadores de la Educación, este monstruo, abro paréntesis para decir que hizo más fuerte y utilizó a favor de él y su campaña política Andrés Manuel López Obrador, pues llegue al estadio para echar a perder la fiesta futbolera. Yo he platicado y me tomo la libertad de criticarlo como lo acabo de hacer, porque he platicado con la mayoría de las personas en la Ciudad de México y están a favor de que se mantenga el Mundial, que el gobierno de México resista y que no permitan que la coordinadora llegue a arruinar un partido en esta tercera contienda mundial que alberga nuestro país, sobre todo porque sí, dicen, estamos llenos de noticias negativas, sabemos de lo que buscan algunas organizaciones, buscan a sus hijos, otros mejoras laborales, pero en el caso de la coordinadora no se la perdonan, sobre todo por los caos que generan desde hace años en la Ciudad de México y que complican la circulación. Eso de querer llegar al trabajo y tardar 4 horas en el tráfico es una cosa espantosa, y lo peor del caso que es nada más porque ya es costumbre también de esta gente, dice la gente de la Ciudad de México, pues pedir dinero para seguir aumentando y buscar abrogar la ley, pero cuando todo indica buscan hacer este tipo de manifestaciones en eventos importantes. Pero bueno, la gente está molesta, pero al final el día de hoy se descansa en las oficinas, esperan el Mundial. Déjame decirte que el día de ayer se llevaron a cabo algunas marchas, sobre todo de colectivos de búsqueda que buscan visibilizar ante el mundo con la presencia de prensa extranjera la situación de los desaparecidos en nuestro país. El gobierno de México, de la capital, me refiero a la Ciudad de México, trató de ser intermediaria enviando a su secretario de gobierno César Cravioto para negociar y que paren las marchas, pero la verdad es que salió empujones del lugar. Y bueno, esto también es una bola de nieve de algo que no se atendió desde hace mucho tiempo. Hay otras manifestaciones como de las trabajadoras sexuales que se oponen a las obras de construcción por el Mundial, también salieron a manifestarse el día de ayer, y bueno, parte de pues la situación que se vive en la Ciudad de México y que buscan que a través de los extranjeros, los ojos pues se exhiba en el mundo qué está pasando y atraer la atención también del gobierno de México. Hoy se esperan 6 manifestaciones, la más fuerte la de la Coordinadora Nacional de Trabajadores de la Educación. Ayer el peligro era que llegaran al aeropuerto de la Ciudad de México, tienen a todos los turistas espantados con este tema, y sin duda el gobierno de México tendrá que hacer algo para frenar, porque independientemente del Mundial, pues esta manifestación de la gente le tienen que dar carpetazo. Es un monstruo que tiene más de 40 años manifestándose de esta forma y no hace otra cosa más que un caos en la capital del país. Ya veremos, querido Alex, si la gente se enfoca en un partido, en que salga todo bien. Fue la promesa de la presidenta Claudia Sheinbaum hace unos minutos en la conferencia mañanera, y nosotros seguiremos aquí compartiendo detalles desde las calles de la Ciudad de México previo al partido México-Sudáfrica, y que gane México.
0: Sí, señor, que así sea. Michelle Rivera, yo solamente tengo una pregunta, ¿no? Se habla de que las madres buscadoras no tienen apoyo, de que hay muchos cuerpos que han sido encontrados en fosas clandestinas y que la policía no tiene las armas para enfrentar al crimen organizado. Más sin embargo, Guadalajara contará con un contingente de 18,000 elementos de seguridad apoyados por tecnología robótica de vanguardia y capacitación internacional. Resguardarán a las selecciones y aficionados durante los encuentros mundialistas que llevarán a cabo en la ciudad de Guadalajara, informó Juan Pablo Hernández, secretario de Seguridad Pública de Jalisco. Entonces, si cuentan con todo eso para cuidar a la gente de una Copa del Mundo, ¿por qué no usan la misma cantidad de tecnología y de elementos para cuidar a la ciudadanía?
1: Así es, y fíjate que Jalisco justamente es una de las sedes mundialistas, como dices tú, y también es una de las sedes, lamentablemente, donde más personas desaparecen en el país. Pero lo que pasa en Jalisco pasa también aquí y pasa también en Nuevo León, aunque Jalisco es más fuerte. Las autoridades, por no aceptar el problema, pues siguen con su vida normal, querido Alex, como si nada pasara, en lugar de haber atendido también esta situación, que se haga un paréntesis para dar cabida a esta fiesta que requiere y que trae empleo y que trae recursos a las ciudades, porque ese dinero también se necesita, y de acto seguido, acabando los partidos, damos seguimiento a las marchas. Pero en Jalisco hay un gobernador que es Pablo Lemus, de Movimiento Ciudadano, y desde el pasado gobernador también, Enrique Alfaro, de MC, hacen como que no desaparecen personas en Jalisco, con todo y que queda prueba, lo hemos contado aquí, del Rancho Izaguirre y otras zonas de reclutamiento de personas para el crimen organizado. Hoy, estos días, las autoridades hacen como que no ven, como que no hay muertos, como que no hay desaparecidos, como que no se violan los derechos humanos de personas. Vamos a invertir en el mundial, hay que celebrar, hay que pasar un rato agradable, y al resto pues tiene que esperar. Pero lo de la coordinadora, querido Alex, lo de la coordinadora sí es algo aparte. A ver cómo le hace Morena para arreglar este problema que nos echan a los mexicanos cada año cuando hay un evento importante en nuestro país.
0: Claro. Ella es Michelle Rivera, en vivo desde la Ciudad de México. Buen día, Michelle. Bueno.

0: Voz de Mando se presenta en San Bernardino, California. 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Llamada 1 y 2 tienen par de boletos para este fabuloso evento. Y ya que hablamos de eventos, arranca la Copa del Mundo en Estados Unidos, donde me imagino que va a haber muchos puntos de revisión para la gente que va a andar manejando y tomando, Gonzalo Sansores.
1: Ay, ay, ay, la verdad que sí, porque mira, saben que muchas personas están tan contentos con esas celebraciones del World Cup y que van a estar ahí celebrando para su país, para su equipo. Y mira, no hay nada mal, cada 4 años pasa esto, ¿verdad? Pero mira, si lo vamos a hacer con control, si van a querer tomar, no manejen. Lleve un Uber, anda caminando o lo que sea, anda con un amigo que no va a tomar, porque mira, los oficiales se están poniendo de arreglo hoy mismo para empezar los puntos de control, los checkpoints. Y lo que van a hacer es van a ver, ok, mira, en esos stadiums van a estar aquí, vamos a ponerlos uno para acá. En esos lugares, como en el downtown de los de cualquier ciudad como Los Ángeles, por esas calles van a tener muchas barras donde tal vez van a tener esto. So, mira, como nosotros estamos planeando dónde vamos a ver el partido, también la policía es dónde vamos a ver personas que están causando estos delitos. Ahora, no quiero que piensen que, oh, los hacen de maldad. También a veces no es bueno que estén manejando y tomando. Te digo, porque mira, tal vez no vas a reaccionar como debe de ser y te puedes meter en un accidente, ¿me entiendes? No estamos aquí para juzgarlos, nada más queremos ayudarlos a no meter estos errores y así ya pueden ir y celebrar tranquilo.
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1: Mira, te pueden arrestar con un trago y siempre lo hemos hablado, porque mira, un trago tal vez afecta a todo diferente, ¿ok? Y tal vez no estás acostumbrado a tomar ciertos tragos y es por eso te está sintiendo de una manera. Y tal vez un día no estás tomado, pero te metes en un accidente. El oficial va a decir, ¿sabes qué? Era por ese trago. Te digo, es algo que podemos evitar, la verdad, ¿me entiendes? Tomaste, deja su carro. O vas a tomar, no lleven su carro, ¿ok? Pero ya que estás en esa situación, lo que no debes de hacer es ignorarlo, porque ya pasó lo peor. Ahora lo que puedes hacer es mejorar la situación para que sí, usted no esté afectado.
0: 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Con todos los checkpoints, puntos de control, Gonzalo, ¿solo están buscando personas que conduzcan bajo la influencia del alcohol o qué otras cosas más andan buscando?
1: Eso es lo que están buscando, la verdad, para evitar que personas sigan manejando así tomados, pero también están buscando personas que están manejando sin licencia. Están buscando a personas que tienen orden de arrestos. Todo lo que caiga en esos checkpoints van a hacer un chequeo bien. Y mira, cuando te para un oficial por un ticket de tránsito, una infracción de la ley, no te pueden sacar del carro, no te pueden checar la cajuela sin tu permiso, pero en esos puntos de control pueden checar todo el carro, te pueden sacar del carro porque es un punto de control. So, mira, tenga mucho cuidado este fin de semana. Si no tienen licencia, no deben estar manejando, porque la licencia es un privilegio, no un derecho. Y si te agarran, te pueden hasta detener por eso.
0: Señor, señora, Gonzalo Sansores siempre nos dice que tenemos dos derechos. ¿Cuáles son, Gonzalo?
1: Ya saben, el derecho que yo pienso es el más poderoso es el derecho de guardar silencio. Tal vez no trabaja con la esposa, porque la esposa va a querer que tú diga algo, pero sí puede trabajar con la policía. Tú no tienes que contestar nada de ellos. ¿Por qué? Porque es tu derecho en este país. Número dos, el derecho a tener un abogado. Teniendo un abogado te puede ayudar a hablar con la policía, defenderte contra la policía y todo así. Pero mira, tienes esas opciones y no los quebren para nada. 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

0: Honduras, hoy juega México.
1: En acción.
0: En la ciudad de Los Ángeles, California, están limpiando los parques de drogas, de gente malviviente. Mucho cuidado los que se andan portando mal, ¿verdad, Omar Fierros? Cuéntanos. 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Más detalles aquí en José, el que manda.
2: Señores, las autoridades angelinas no se detienen para combatir el crimen en el parque más icónico de Los Ángeles. Estamos hablando del MacArthur Park, pues por segunda ocasión se llevó a cabo un operativo antinarcóticos. El subjefe de LAPD, Germán Hurtado, dice que ahora no solo van por los que la venden, sino también por los quienes la consumen.
3: Deja la droga, loco, rehabilítate. Dino a las drogas. Yo lo dejé. Lo que no me acuerdo es dónde, Padre Santo.
4: Como han visto, hace semanas hicimos los arrestos de gente que están vendiendo drogas. Ahora estamos viendo a gente que está usando y que necesita ayuda médica. Tenemos este momento que nos quiere ayudar nuestros compañeros federales a limpiar el parque y vamos a tomar esa oportunidad de tomar su ayuda para que le podamos regresar el parque a la comunidad.
2: Este operativo llamado Liberen al Parque MacArthur tuvo un resultado de 13 personas arrestadas y 6 multas. Don Aníbal Ramírez, residente de la zona, dice que estas limpias son necesarias.
5: Que hacía falta ya mucha delincuencia acá, mucho robo.
6: Dice que no se sentía seguro, ¿verdad?
5: No hay seguro aquí, no hay seguridad aquí en este parque, no hay seguridad. Mucho, aquí en el parque mucho honor.
7: Parece fantástico que hagan eso, porque es un parque muy bonito y merece que le hagan limpieza.
2: Según oficiales, estos operativos seguirán y serán constantes.
8: Sí, se ve mucho que pues sí se están inyectando. Lamentablemente pues perjudica el área y vemos que muchos de los jóvenes pues ya no van a poder reintegrarse a la sociedad porque según parece este tipo de droga deteriora mentalmente.
3: Dino las drogas, vato. Rehabilítate. Deja las drogas y paga el contado. De veras, deja la droga.
2: Y bueno, genio, eso es lo que está pasando en My Beautiful
1: Los Ángeles. Los grandes.
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10: José Ramón, ¿cómo estás? Saludos con mucho gusto. Bienvenido al show de Alex Lucas.
11: Hola, ¿cómo están? Bienvenidos, gracias. Alex, por supuesto que la despedida de Italia, porque Italia siempre es un equipo.
10: Por acá está mi compañero Fernando Schwartz, que viene con nosotros en ESPN.
12: Hola, Alex, genio Lucas. Bueno, yo creo que México no puede dar un mal partido como el que es contra Uruguay. Saludo ahí a Alex, el Pato Lucas.
10: El genio, genio, ¿cómo Pato?
12: Bueno, ya lo bajé yo a Pato.
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0: Gracias, Mike. Bonito día. Un día salí de San Luis Potosí, México. Pero San Luis Potosí, México nunca salió de mí.

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3: Emily fue la primera elegida.
4: Ah, buenos días, mi nombre es Erika Valdivia. Quería nominar a mi hija Emily Puente. Se gradúa el 13 de junio.
3: Las gemelas fueron la número 2.
5: Genio, buenos días. Mi nombre es Angélica Ortiz y este mensaje es para decirle con todo el respeto que usted me merece,
3: Sergio,
5: que mi familia y yo nos merecemos.
3: El número 3.
6: Hola, señor Genio Lucas, ¿cómo está? Qué gusto saludarlo. Yo quiero nominar a mi esposo.
3: Y el número 4 es
6: para las vacaciones en...
7: Hola, muy buenos días. Mi nominado es mis dos niños, Adriel López. Él acaba de graduar de high school con honores. Gracias a Dios se esforzó mucho mi niño para poder conseguir beca y gracias a Dios fue admitido en la universidad. Y mi otro niño, Nathan, él se graduó de la intermedia y con honores también y ya va a ir para high school. Todo esfuerzo tiene frutos. Gracias, Dios les bendiga.
3: Le deseamos toda la suerte del mundo. Ya tenemos 4 finalistas. Mañana tendremos un ganador. Pero ¿sabe qué me acaban de decir? Que la próxima semana, para que usted siga mandando sus mensajes, sus nominados a este programa, vamos a tener un ganador cada hora el próximo viernes. Mañana solamente tendremos un ganador, pero la próxima semana, desde las 5 hasta las 9 de la mañana, habrá un ganador. Así es que Adriel y su hermano están registrados para la promoción de Disney en la radio, donde le tenemos su reporte mundialista.
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8: Muy buenos días, genio, amigos, qué placer saludarlos, pues por fin se acabó la espera y hoy arranca el Mundial. Tenemos que hablar, por supuesto, de la inauguración en el Estadio Azteca y también del juego en Guadalajara entre Corea y Chequia, que, bueno, ya les estaré platicando más adelante, pero es un duelo muy interesante. Vamos a arrancar primero en la Ciudad de México. El tricolor contra los Bafana. Y es que por primera vez en 96 años, que es lo que lleva celebrándose el Mundial, se va a repetir un partido de inauguración. También un 11 de junio, pero del 2010, en el estadio Soccer City de Johannesburgo, México y Sudáfrica se enfrentaron para inaugurar la primera justa realizada en el continente africano. En aquella ocasión, el resultado fue un empate a un gol. Al igual que hoy, Javier Aguirre era el técnico del combinado mexicano y Rafa Márquez, ahora auxiliar del Vasco, anotó el gol que le dio al equipo el primer punto de la justa. Guillermo Ochoa es el único jugador que presenció aquel duelo y que estará en el Azteca cumpliendo su sexto mundial.
9: ¡Buen brazo!
8: Y de la capital de México, nos movemos hasta la perla tapatía, donde se enfrentarán dos equipos históricos de las justas mundialistas, Chequia y Corea. Y si por más que les pueda sorprender, son dos países históricos. Cuando todavía competía como Checoslovaquia, los europeos llegaron a 2 finales. En 1934, donde perdieron contra Italia, y después en 1962, donde cayeron ante Brasil. Por su parte, los asiáticos lograron meterse a semifinales en la justa celebrada en su país y en Japón durante el año 2002. Yo regreso contigo, genio, pero aquí estaremos con los datos curiosos y todo lo que necesitan saber de los partidos del día. Yo soy Héctor Hernández, recuerda seguirme en Héctor Herar y hasta mañana.
10: José de Jesús Corona ayuda al Genio Lucas a que nadie le meta gol.
3: Oye, ¿qué haces con tanto dinero que ganas?
10: No, pues, ¿cuál?
3: Son 4 millones de dólares al año, tengo entendido.
10: No, ¿cómo crees? O sea, ya son los que ganan allá los de Estados Unidos, Rafa y ellos, ¿no? Ándale, que estés bien, Alex.

0: 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Y ya que hablamos de la Copa del Mundo, Gastón Mascareñas también nos habla de su trabajo.
1: Genio y amigos, muy buenos días. No hay fecha que no se cumpla, señores. ¡Ea, ea, ea! Se llegó la Copa del Mundo 2026.

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1: Ahí quedó, compadre.
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3: Viva, cómprame un vestido como eso que tiene usted, como de rica.
4: Hoy. Con mucho gusto, pero te lo tengo que llevar a la modista, porque luego te va a quedar muy largo, Pola. Lo vas a andar arrastrando, ¿eh? Vas a andar ahí levantando piedras, palos y cemento y pedazos de todo. La verdad.
5: Qué buena patrona es usted, Diva de México, y de eso precisamente vamos a hablar hoy en el...
4: ¡Ya basta! ¡Basta! Ay, sí, ese tema que ayer dijimos que hoy lo íbamos a platicar... De gente muy buena, como yo les platicaba de Juanita, que una vieja lángara de allá de Brownsville, Texas, en los 80 le dijo, nada más un sándwich te vas a comer. Y no estés usando el teléfono, porque si lo usas vas a ver. Y que quién sabe qué, la tenía prácticamente a piedra y lodo encerrada, a la pobre, hasta que un día se armó de valor y le dijo, ah, pues le voy a hablar. Dijo, le voy a hablar a migración, le dijo la señora. Si no haces esto y esto, dijo, háblele. Háblele, dijo, yo le digo que usted contrata a personas sin papeles. Dijo, a ver, ¿quién pierde también? Dijo, a mí me avientan y ya. Dijo, pero usted. Y la señora se quedó cuadrada, callada y la dejó quieta. Entonces, el valiente vive hasta que el cobarde quiere.
5: Claro, y si usted trabajó como sirvienta en México o en su país de origen y tuvo una bonita experiencia o una mala experiencia... Por favor, coméntelo con nosotros en la próxima hora. Déjeme le pregunto a mi mamá cómo le fue a ella cuando fue sirvienta de unas maestras. ¿Se acuerda usted cómo se llamaban las maestras, mamá?
6: Sí, se llamaba Silvia.
5: ¿Cómo?
6: Silvia.
5: Silvia.
4: Silvia.
5: ¿Era buena, ajá, era buena patrona o era mala patrona?
6: Muy buena patrona, hijo. Muy buena la maestra, sí, hijo.
5: Sí, le,
6: no, buena que fue.
5: Le dejaba comer en la casa y todo eso.
6: Sí, comía con ellos en la mesa.
5: Ah, mire qué bonito. Sí, ¿en qué año hijo. Fue eso, mamá?
6: Uy, ¿en qué año sería?
5: Pues para que vea qué memoria tengo yo, yo me acuerdo que me prendía la tele y yo me quedaba fuera de la casa, no podía yo entrar, pero desde la ventana veía la tele. A lo mejor usted ni se acuerda, pero yo sí me acuerdo, yo tengo memoria... De esas que no se les olvida ni se les pasa nada. Pero entonces tuvo muy buena experiencia. Qué bueno. Sí. ¿Y cuándo terminó de trabajar para ellas? ¿Cómo fue que terminó esa relación de patrona empleada?
6: Porque las maestras se cambiaron. Ellas vivían en Villacuapa y se cambiaron por Coyoacán y ya no pude trabajar con ellas.
5: Ah, mire cómo ve, Diva de México.
4: Fíjese qué interesante esto, amigos, en la Ciudad de México, para los que nos van escuchando. Estas son anécdotas como la de su mami, la señora Lupita, que dice, a mí me trataron bien. El otro día que hablamos de este tema, habló alguien y dijo que en Navidad le daban ropita, le daban comida, que han tenido patronas que... Aquí en Estados Unidos les dan para llevar y tenga y lleve o que manden a su pueblo. Pero hay otras que te cuentan hasta los jamones que tienen en el refrigerador.
5: O te revisan las bolsas cuando vas saliendo de la casa, Diva de
4: México. Así, a ver si no te llevaste algo. O sea, sí. Así. Usted, que a lo mejor joven, ¿cómo era el mayordomo? ¿Cómo era ese que se creía el dueño? Porque luego el mayordomo se cree más fregones que el dueño.
5: Sí. Bueno, pues de eso vamos a hablar en la próxima hora, si es que le invitamos para que participe el día de hoy en el... ¡Ya basta!
4: ¡Basta!
5: Con la guapísima y de mucho dinero.
4: Y el genio Lucas. De México. ¿Quién canta?
5: El príncipe de la canción, el señor José José.
4: El príncipe. Vamos a escucharlo.

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1: Deja para Preciado, que le pega como viene. Estrada no pudo, vino gol. ¡Gol, Ener! ¡Gol!
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0: Y hoy juega la selección de todos los mexicanos. ¡Vamos, México, a ganar! Hoy se enfrentan unos verdaderos guerreros aztecas. ¡México, vamos, México, con todo! ¡Vamos! ¡Que ruede la pelota! ¡Vamos todos a apoyar a México! ¡México, ra, ra, ra! ¡México, ra, ra, ra! ¡México, vamos con todo, México!
1: ¡De Dallas, nos vamos a Kentucky!
2: Genio, genio, saludos de acá, desde Kentucky, soy Joel. Ánimo, ánimo, con toda la actitud positiva para nuestra selección. Es malichistas, que le echen ganas, que no hablen mal de mi México. ¡Arriba México!
1: Kentucky presente, al igual que New Jersey.
3: Genio, saludos aquí. Ya preparámonos a ver el partido. Saludos para toda la raza de Oaxaca. Saludos aquí desde New Jersey. ¡Ánimo y tracas, paisano! ¡Tracas!
1: ¡En Salinas, California!
4: Hola, buenos días, Genio Lucas. Habla Juan Murillo de aquí de Salinas. Para mí, mi primer mundial fue en 1970 en México. Y pues la verdad, desde ahí yo comencé a ver todos los mundiales. Inclusive llegué a ir al Mundial de Brasil. Y pues la verdad sí fue muy divertido. Y mi sueño también pues era asistir a un mundial. Y qué mejor que tuve la oportunidad de ir a Brasil. Y ahora pues esperemos si se puede, aunque no lo creo, porque la verdad, como tú dices, los boletos están carísimos ahora en la actualidad. Así es que pues esperemos que México dé un buen papel. Gracias, Genio, y gracias por tu programa. La verdad que es uno de los mejores programas de radio en todo Estados Unidos y donde quiera que te escuchen. Hasta luego, Genio Lucas.
1: Gracias. Gracias. Vamos a Las Vegas, Nevada.
5: Las Vegas es territorio del Genio Lucas y vamos, México, con mucho orgullo. Vamos, México. Vamos, México. Y chiquitibum.
1: A la bimbomba. A la bimbomba. A la bimbomba. A la bimbomba.
6: Muy buenos días, Alex. Para ti y todo tu equipo de trabajo y para todos los radioescuchas. Bueno, pues se llegó el mundial, ¿no? Vamos México, todas Las Vegas está con México. Y saludos a mi compañero de trabajo aquí, para la señora Ángela y para la señora Juanita. Estamos en modo mundial. Hoy gana México, estamos con México hasta semifinales en este mundial. Gerardo Palacio, Las Vegas, tracatrán, hijo de su.
1: ¿Cómo será la actuación de la selección mexicana en esta copa? ¿Mal? ¿Más o menos? ¿Bien? ¿O será el mejor mundial? ¿A qué edad fue su primer mundial? ¿Cuándo se dio cuenta que se jugaba esta Copa del Mundo? ¿Quién será el campeón? Son algunas de las preguntas que lancé en mis redes sociales, Facebook, Instagram y por supuesto TikTok. Yo soy su amigo de las mañanas.
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1: No busques amor, porque el amor y la muerte sabrán cuándo encontrarte. Todo llega en el momento indicado y por la razón perfecta. Una persona, un trabajo, una llamada, un título, un viaje, una nueva oportunidad. Acuérdate, todo tiene su tiempo y su lugar. Confía, porque los tiempos de Dios son perfectos. ¿Tienes 60 o 70 años? Envejecer no asusta. Lo que asusta es no haber vivido de verdad. No envejecemos por los años, sino por las historias que no nos atrevimos a vivir. La verdadera arruga está en el alma, de quien no se permitió sentir. Lo que realmente cansa no es el paso del tiempo, sino las ganas que nunca tuvimos de vivirlo. El tiempo no pesa. Lo que pesa es la vida que dejamos pasar sin atrevernos a hacer cosas diferentes. El peor envejecimiento es el del corazón que dejó de soñar. El tiempo no es el enemigo. El miedo a vivir sí lo es. Vive ahora. Antes de que el tiempo te pregunte, ¿por qué no lo hiciste? Aún estás a tiempo de vivir la vida que tu alma anhela, porque mientras hay vida, hay esperanza.
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1: Dile no que venía muy bravo, señor Conan. Y mire ahora cómo anda el pobre.
2: Mi querido Alex, de veras sería una buena historia para usted, para él, de que lo invitara, se lo llevara al toro y la cabra a comer un día de estos. Y ahora, por ejemplo, en este mundial, mi querido Alex, al toro y la cabra. Y pues ahorita sería ya muy difícil llevarlo a la inauguración del mundial, pero yo me imagino que hoy va a estar hasta las chanclas de lleno el lugar, porque para disfrutar este partido de fútbol, yo estoy seguro que va a estar lleno el día de hoy, porque esa comida mexicana y esa comida italiana está riquísima, mi Alex.
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1: El primer equipo en ganar la Copa del Mundo fue la selección de Uruguay. Los uruguayos se coronaron campeones en su propio país, pues aquí se llevó a cabo el primer Mundial de la historia. La final se jugó en el Estadio Centenario de Montevideo, donde la selección de Uruguay le ganó 4-2 a la Argentina.
2: Y final del partido. Uruguay es el primer campeón del mundo de fútbol.
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3: El futuro pertenece a quienes creen en la belleza de sus sueños. Y hoy Lupita estará graduándose en la ciudad de Santa Bárbara, California. Estará recibiendo su doctorado y su familia está súper orgullosa de ella. Lupita Romo, felicidades. Tus papás Agustín y Lourdes, súper felices de ver cómo has logrado realizar tus sueños. ¿Cómo estás, Lourdes? Buenos días.
4: Buenos días.
3: Oye, qué gusto. Mira, yo verlos a esos chamaquitos ahí corriendo en mis promociones cuando las hacíamos. ¿Hace cuántos años, Lourdes?
4: Uy, híjole, yo creo que será unos 20, 25 años, pues casi. Yo tengo aquí ya 32 años y ya desde que llegué aquí lo he estado siguiendo desde entonces. Y pues mi esposo Agustín, desde que usted comenzó.
3: Sí, ¿verdad? Oye, sí. Y ahora tu muchacha recibirá su doctorado. ¿En qué, Lourdes?
4: Va a ser en... Ay, no recuerdo bien, genio.
3: ¿Estás nerviosa?
4: Sí, estoy nerviosa. Sí, es que hace 2 años fue su maestría. Pues se graduó primero acá en Berkeley. Y luego después se estudió su maestría en Santa Bárbara. Y ahora su doctorado. Y pues estamos muy orgullosos de ella, y pues gracias a Dios los tres, mi hijo ya de José, pues allá en USC en Los Ángeles, y mi hija Jolis, acá en la Universidad de Davis, y pues los tres nos han sido muy buenos hijos. Estamos...
3: Oye, nos humillas con tanto muchacho graduado en las grandes universidades de Estados Unidos. Eso nos queda bien claro, de que el que quiere, puede. Quien quiere, busca un camino. Quien no, busca un pretexto. No, que somos pobres, que no podemos estudiar. No, hay que saberse mover y ustedes lo han hecho bastante bien. La educación es el arma más poderosa que puede usar el ser humano para cambiar el mundo. Lupita, buenos días, Lupita. ¿Cómo estás? ¿Cómo te sientes, Lupita? Platícame, por favor.
5: Buenos días.
3: Buenos días.
5: Muchas gracias por llamar y por las felicitaciones. Y pues, muy feliz y orgullosa. Y también un poco nerviosa, pero pues sí, muy agradecida con Dios, con mi familia, con mi comunidad por el apoyo y pues sí, todo el apoyo que me han brindado para poder llegar hasta aquí el día de hoy. Este título pues no es solo mío, es de Salinas, de la familia Romo González.
3: Mira.
5: Mis papás, mis hermanos.
3: ¿De qué es tu doctorado, corazón?
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0: Loca. Éxitos.
1: ¿Está bien?
2: Muy bien, muchas gracias.
1: Complacida, Lourdes, ¿algo más que le quieras decir a Lupita?
2: Pues que la quiero mucho y estoy orgullosa de ella. Gracias, genio.
1: Haz hoy lo que tu futuro te agradecerá el día de mañana. Estudiar y siempre ir por el buen camino. 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

0: Señor Eugenio Lucas, buenos días. Le estoy escuchando desde Decatur, Alabama. La verdad, como dijo un argentino, México jamás será campeón porque nunca juegan con el amor a la patria. Ese es mi comentario, gracias. Y que siga el show del Genio Lucas. Mi nombre es Roberto Salgado, de Puro Guerrero, escuchando en Alabama. Quiero mandar un saludo, por favor, Genio Lucas. Mi pronóstico es 3-0 gana México. Soy Uriel y quiero mi cuchi, cuchi, cuchi.
1: Coche, coche, coche, coche, coche, coche.
0: Uriel lo quiere más intenso.
1: Coche, coche, coche, coche.
0: Como dijo Gloria Trevi, y el cuchi eres tú.
1: Oh my God.
0: Ay, disculpe, este es el tiradero que traemos a esta hora del día. Es claro. Que andamos en modo mundialista, tú.
1: En modo mundialista, claro que sí, todos. Aquí tenemos la camiseta verde y viva México, México, México, ra, ra, ra.
0: Alabío, alabao, alabim, bomba.
1: México, México, ra, ra, ra.
0: Cumpleañero y el Pecas chillón le canta.
2: ¡Feliz

¿Cómo no? El saludo es para Renatita, que cumple 6 años de edad. ¡Felicidades, Renata! ¡Cántale más, Pecas! ¡Échale! Renatita, felicidades. ¡Échale, échale, pues, échale, échale!

0: Ándele pues, ese saludo de cumpleaños es especial para Renata, que hoy cumple 6. Vive en Tijuana y son originarios de Rosarito, Baja California. Rosa. ¿Ah? Nomás dije Rosarito, te descostes.
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0: Quisiéramos que todo fuera felicidad, pero desgraciadamente no todo el mundo puede estar de fiesta. Claudia Díaz de Oregon me escribe y me dice: Genio Lucas, quiero que por favor pongas un mensaje. Hace un año perdí a mi mamá, la señora Silvia Díaz, a quien le mando un abrazo y un beso hasta el cielo. Mamá, pensé en ti hoy, pero eso no es nuevo. Pensé en ti ayer y todos los días anteriores también. Te pienso en silencio, suelo decir tu nombre. Y ahora todo lo que tengo de ti son recuerdos y tu foto en un marco. Tu memoria es un tesoro del que nunca me apartaré. Dios te tiene en sus brazos y yo te tengo en mi corazón. La única puerta que se cierra y nunca se vuelve a abrir es la de un ataúd. Nos pasamos la vida preocupándonos por lo que no importa y desperdiciando días preciosos por rencores o por lo que otros piensen de nosotros. ¿Pero de qué sirve después? Ya que la vida es tan frágil y cada segundo que pasa no vuelve. Recuerda algo que quizás ya sabes, pero a veces olvidas. Sé feliz. No sufras por cosas que no valen la pena. No te castigues por errores. No te ates a quienes no te valoran. La felicidad está en lo simple, en sonreír sin razón, en perdonar para liberar el alma, en amar sin miedos. Porque cuando esa última puerta se cierre, nada volverá a ser igual. Haz que valga la pena haber vivido, haber amado, haber perdonado, haber reído hasta llorar de felicidad. Haz que tu vida valga la pena. Cuando naciste lo hiciste llorando y todos a tu alrededor sonreían. Haz las cosas tan bien en la vida que cuando te mueras tú te vayas sonriendo y todos a tu alrededor se queden llorando.
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1: Diva, aumentenme el sueldo, no sea usted malita.
2: Sí, para que digas que soy buena patrona. Ahorita que vamos a hablar de eso, con gusto te lo aumento.
3: Señoras y señores, hoy trabajó usted como sirvienta en una casa. ¿Cómo le fue con sus patronas? ¿La trataron bien? ¿Le ayudaron? ¿O le hicieron la vida imposible de cuadritos y deseaba mejor no haber nacido?
2: Ay, así para que salga tan drástico,
4: fuerte,
2: Diva.
4: No, qué fuerte. No,
3: oiga, Diva, ¿a poco no ha escuchado historias donde pobres muchachas son esclavizadas?
2: Las maltratan.
3: Han sido esclavizadas, claro.
2: Y muchas chicas y chicos también que trabajan en casas, en los jardines, de choferes. Cuéntenos anécdotas, ¿cómo fue su patrón con usted, su patrona? Los hijos de los patrones que luego son unos hígados o luego son unos pan de Dios. Los muchachos que te tratan muy bien, son muy nobles. ¿Cómo fue esa historia contigo que nos vas escuchando? Platícala aquí en el 1-877-354-3646, directo aquí a cabina. Platíquenos si nunca ha marcado a una radiodifusora. Hoy puede ser su primera vez. Y díganos, ¿sabe qué? A mí me trataron bien en este trabajo, este patrón, esta patrona. ¿O mal?
3: Claro, sí. 1-877-354-3646, el teléfono donde puede participar. Ahí está la invitación hoy. ¿Cómo le fue a usted con su patrón o su patrona si trabajó en una casa donde muchas veces te trata como parte de la familia?
2: Sí.
3: O donde de plano te mandan a comer en la parte de atrás, allá en el cuartito.
2: Allá en el cuartito, allá anda Pola comiendo. Bueno, pero te dan comida. Hay gente que no la deja ni comer, como a Juanita que les conté que le contaban el sándwich y que no le dejaban hablar por teléfono a la loca ahí en Brownsville, Texas.
5: Diva, ¿qué? Tengo un dolorón de panza.
2: Ay, ve al botiquín. Ahí hay medicamento, querida. Que no falte nada en esta casa. Gracias.
3: Bueno, estamos entonces con ridícula la invitación hoy en el Ya Basta acerca de cómo pues fueron tratadas algunas personas cuando trabajaron como sirvienta. Y todo esto vino el día de ayer. ¿Por qué salió esto, Diva, de México?
2: ¿Quién sabe? ¿Por qué saldría?
3: ¿De qué estábamos hablando? Ayer de qué estábamos hablando. Que le dije, mañana deberíamos de hablar de eso en el...
2: Pues ahí es, en el Ya Basta. Sí. Márquenos, muchachos, si los trataron mal o bien, o tú en chofer y te traían para arriba y para abajo.
3: Beatriz Chávez, buenos días, estás con la Diva de México.
2: Ya se fue Betty.
3: No, ahí está, Betty. Beatriz.
6: Ay, buenos días.
2: Hola.
3: Buenos días,
2: hola,
3: criatura del Señor.
6: Hola. Buenos días, qué gusto saludarlos.
2: Buenos días, guapísima. ¿Tú trabajaste en una casa o una pariente tuya y la trataron bien, bien, bien, que hasta en Navidad le daban regalos?
6: Sí, Diva, no, de hecho yo sigo trabajando limpiando casas y...
2: Cuéntanos.
6: Y la verdad me ha tocado trabajar con gente muy buena. Yo no me puedo quejar. Todavía ahorita estoy trabajando con gente que en verdad para Navidad me dan buenos bonos. Me tratan súper bien, súper bien.
2: ¿Cómo fue?
6: Hubo una persona solamente que... Esa señora, yo la tengo en mi corazón. Porque fue... Al principio fue muy mala conmigo. Y yo aguanté ahí, me estuve ahí con ella.
2: Sí.
6: Hasta el último momento que ella se fue.
2: Y luego fue
6: y
2: buena.
6: Y al último, ella me trató... O sea, como que no sé... Al paso del tiempo, ella cambió conmigo, pero al principio era mala.
2: Y luego ella te pidió perdón, te dijo, oye, discúlpame por ser así, ya cuando iba a morir.
6: ¿Sabe que no, pero cuando yo fui la última vez a su casa, ella me dijo que estaba en Jaspers, y yo ahí me solté llorando, y ella me dijo, no, hijo, yo tuve una vida muy bonita, y yo ya es tiempo de que me vaya. Y haga de cuenta que me agarró la mano y en mi mano me puso una bolsita.
2: Sí, ¿y qué?
6: Y pues yo no la abrí en ese momento, ¿verdad? Hasta que llegué a mi casa y eran unos aretes.
2: Ah.
6: Y esos aretes, cuando yo los fui a evaluar, porque no era algo como de mi estilo.
2: Sí.
6: Me dijeron que valían como $4,000.
2: Mira. Fíjate qué bonito. Qué bonito.
6: Yo todavía los conservo, no los he vendido ni nada, pero creo que fue un gesto muy bonito de ella.
2: Sí.
6: Y a pesar de que fue así conmigo, siempre lo extraño.
2: ¿Cómo se llamaba?
6: Sí. Audrey Zimmerman.
2: Y esta señora Audrey, que Dios la tenga en un coro de ángeles. Hay otra enseñanza que dices, diva, genio. Cuando, por ejemplo, llegaste por primera vez a trabajar al norte a una casa, ¿qué es lo que más te sorprendió? Cuéntanos.
6: ¿De ella?
2: Sí, de cualquier persona que te haya dado trabajo. El buen trato, el que te dijeron coma aquí, agarre de lo que hay aquí. ¿Qué te sorprendió del buen trato de alguien?
6: Ay, no, ahorita yo de hecho estoy limpiando una casa y la señora de aquí, híjole, es un pan de Dios. Ella siempre me dice, Adriana, agarra lo que quieras del refri, si quieres hacerte algo.
2: Escuchen.
6: O sea, no haya ni que darme, ¿verdad? Y o sea, ese trato de los americanos, o sea, hacia mi persona, me ha ido muy bien, le digo, excepto con esa señora, pero yo a la señora Rui la extraño mucho.
2: Y ¿es mejor trabajar con americanos nativos que con latinos para ti?
6: Siempre he trabajado con gente americana, diva. Yo nunca he trabajado así para latinos o así, no. Siempre han sido americanos y la verdad han sido muy buenas gentes conmigo. Oh,
3: qué bueno, me da mucho gusto, Beatriz Chávez, que hayas compartido con nosotros y hayas abierto tu corazón para compartir esa historia que todavía te llena y te va a seguir llenando de mucho sentimiento. Dios te bendiga, Beatriz. Tenemos llamada niña Pola.
7: Sí, es Pola 4001.
2: Bueno.
3: Es Luis en El Paso, Texas. Ay, Luisito, con sede IVA de México.
2: Lo maltrataron en un trabajo al pobre.
3: No me diga.
8: Hola, buenos días.
2: Buenos días, pues con este tema.
8: Bueno, buenos días.
3: Buenos días, a nuestro amigo le escuchamos, Luis.
2: ¿Cómo está?
8: Sí, muy bien, gracias a Dios. ¿Y ustedes cómo están?
2: Pues con este tema, Luis, te maltrataron en un trabajo.
8: Y ¿sabes qué, Diva? Ay, perdón, ¿sabes qué, Diva? Yo trabajé en un restaurante y eran bien ávaros los dueños y sí, no te querían dar ni una tortilla, pero ni la que sobraba a veces, preferían tirarla. Entonces, pues ya después de ahí, Diva, pues mire, ya ellos ya no tienen el restaurante. Lógico,
2: fíjate, todo pasa factura, la vida pasa factura.
8: Entonces, sí, ya después empecé a trabajar en otros lados y fueron muy, muy, muy amables y todo. Dios me dio la bendición. Yo puse un restaurante después y yo les decía a los muchachos aquí, mientras trabajen aquí, ustedes coman lo que quieran en hora de comida. Díganle al cocinero que les haga lo que ustedes gusten. Y gracias a Dios me fue muy bien y veo a mis extrabajadores y me ven y me ven con mucho gusto todavía.
2: Con gusto.
8: Porque dicen, fue muy... Sí, es que entre más das, más recibes.
2: Amén.
8: O sea, no porque vayas a dar una torta, una hamburguesa, te vas a hacer más pobre o vas a estar en quiebra. No, al contrario, los tratas bien y ellos te ayudan y te cuidan.
2: Luis,
8: entonces,
2: esa gente...
8: A la larga...
2: ¿Era hispana o eran americanos los que te lloraban una tortilla dura a los mendigos?
8: Eran americanos.
2: ¿Y qué te decían? ¡No tortilla! ¡No tortilla!
8: No pueden tomar nada. Están trabajando. Aquí vienen a trabajar.
2: ¿Escuchan?
8: Ok. No dure mucho. Si me entiende. Entonces, gracias a Dios, ya después de ahí, le digo, me ha ido muy bien. O sea, dejé el restaurante, ahora tengo otro negocio, me va muy bien. Mire. Así que... Pues este es un consejo para los dueños, no sean agarrados porque si son muy agarrados, los empleados lo van a robar en otro lado. Le van a tirar comida, le van a robar en horas, en minutos, en lo que sea. Y si los trata bien, los va a tener ahí por mucho tiempo.
3: O sea, es que hay una frase que dice, trata bien a tus empleados y tendrás mucha clientela.
8: Claro, porque van a estar con mucho orgullo, van a saludar a la gente y todo de otra manera... No saludan y la gente pues ya no regresa. Entonces ahí es donde usted pierde. Entonces son un poco tontos los dueños. Pero
3: tenemos
8: es mi opinión.
3: Muchas gracias, Luis del Paso, Texas. Tenemos llamada Pola.
7: Sí, tenemos.
2: ¿Qué línea, Polis?
7: Pola, línea 4.
2: Patrones malos.
3: Anita está en Colorado. Buenos días, Anita.
2: Dinos, Anita, ¿qué te pasó? Buenos días.
9: Buenos días, Alex. Buenos días, Diva. Mucho gusto saludarlos.
2: Igualmente.
9: No, pues yo limpio casas.
2: Sí.
9: limpio casas desde México. Cuando tenía 14 años empecé a limpiar casas.
2: Sí.
9: Me fui a Guadalajara y tenía unos patrones maravillosos. Como dice, dijo su mamá de Eugenio Lucas, me invitaban a comer en su mesa. Y aquí en los Estados Unidos igual. Sigo limpiando casas y tengo excelentes patrones. Me dicen, agarra lo que quieras, sí, el refri, si tienes hambre, haz lo que quieras. Y buenos bonos en Navidad.
2: Es lo que te iba a decir.
9: Y tengo ya tengo 61 años y yo sigo limpiando dos casas al día.
2: Fíjate, qué energía la tuya, mujer.
3: Sí, claro.
9: Dos bueno, todo casas me duele, vida, todo me duele, pero ya entrando a trabajar se me olvida.
2: Ay, Anita, ¿de dónde eres? ¿De qué parte de la República Mexicana?
9: Soy de Jalisco.
3: Eso.
9: Cerca de Tequila, Jalisco.
2: Hay un abrazo a la gente de Jalisco, guapísimos los de Jalisco.
3: Allá camino por el Arenal, sí, ahí es donde está Tequila Don Elías, ahí rumbo a Tequila, Jalisco.
9: Ahí, Tequila, cerquita de Tequila, Jalisco, yendo para Nayarit.
2: Ay, sí, un abrazo a la gente de Nayarit.
3: Qué bonita,
2: también.
3: Gracias, corazón, gracias por compartir con nosotros. Ay, te agradecemos muchísimo.
2: ¡Hola!
3: Tenemos llamada, hola.
10: Sí, ¿qué línea, Polita?
3: ¡Qué feliz!
10: ¡Rápido! 115.
3: Sí, te van a aumentar sueldo, por eso andas tan contentita.
2: ¡Contentísima!
3: Bueno. José, en Merced, California. ¡Hola, José!
11: Buenos días, Pola. Buenos días, Diva. Oye,
2: ¿hola?
11: Mira, yo el 89 trabajé en la casa del actor, del artista, pues no es actor, sí, no, actor, no, es el rock and rollero con Neil Diamond, una gran persona.
2: ¿A poco?
3: Lou Diamond, ¿sí? Phillips, el que hizo La Bamba.
11: Sí.
2: Ah, ya. Claro, en chiquillo, ¿y luego?
11: En Beverly Hills, yo le trabajé varios meses ahí, casi un año.
2: Sí.
11: Yo tenía un año que me andaba bien tronado y el día de Navidad llego el 24 a trabajar y me dijo, oh, no, vete para descansar, vete con tu familia. Y me dio un sobre, no lo abrí enfrente con él, lo abrí en el carro. No, voy viendo $500, el 89, wow, era buen dinero.
2: Un dineral. Y luego, huerco, ¿qué hiciste?
11: Me dice, te voy a enseñar mi Navidad, lo que me compré, dice. Y voy viendo, no, era un, a mí se me hizo un carro viejo, pero para él era un carrazo, era un, no sé qué es un Mustang. Era un Mustang y me dijo, me valió $50,000. Y me dijo, ¿quieres ver cómo se abre este carro? Y ahí fue donde conocí los Lamborghinis.
2: Fíjate.
3: Oye, fuerte. José, ¿y ya había hecho La Bamba o todavía no?
11: Sí.
2: Ya, pues ya fue el 80 y tantos.
11: Ya se miraba, el señor ya se miraba grande, tomos algo de edad, ya algo de, no sé, pues fue el 89.
3: Oh, sí, ya tiene un buen rato. Qué padre, José. Qué bonito que tuviste un buen patrón. Cuéntenos, tenemos llamada Pola.
2: Público.
10: Sí, tenemos. Pola Línea 50.
2: ¿Quién será a estas horas?
3: Es Aide.
2: ¿Aide?
3: ¿Cómo estás? Aide.
12: Hola, buenos días.
3: Buenos días, niña.
2: Buenos días. Me
3: buenos
2: encanta días. El nombre de Aide. ¿Cómo está?
12: Gracias.
2: De verdad.
12: Yo estoy hablándole, Alex, porque yo quiero hablar para opinar. Lo que pasa que yo... siempre he trabajado y yo trabajé en un car wash aquí donde vivo en Sacramento, y lejos de trabajar en el sol, fíjese, trabajé con el manager, el señor le cuidaba mucho la bolsa al patrón.
2: Uy,
12: y fíjese que lo voy a quemar porque todavía sigue siendo manager el señor.
3: Quémalo, trabajé, si es malo, quémalo.
12: Yo trabajé, entraba a las 9 de la mañana y salía hasta las 5 de la tarde. ¿Y sabe qué? Ese señor a todos les daba lonche, solamente a mí no. A veces me andaba dando el lonche a las 3 de la tarde. Yo ya no quería ya ni salir a lonche porque,
2: bueno,
12: ¿sabe qué? Yo le decía, no, ya mejor me voy a mi casa. Y a veces me decía, yo un día sí le dije, oiga, señor, le dije, se llamaba Francisco. Le dije, señor Francisco, le dije, yo le quiero preguntar una cosa. Me dijo, dígame, ¿yo le caigo mal? Y me decía, ¿por qué siempre me pregunta eso? Es que yo veo que a todas las empleadas y a todos los empleados les da lonche y solamente a mí no me da. Pero en aquel tiempo, como unos 8 años que yo trabajé ahí, yo le decía a él, porque yo veo que a todas les da lonche. Tienen prioridades, le dije, solamente a mí no me dan lonche. Y un día me dijo, no quiero que piense que me cae mal, Lo que pasa es que a veces se me olvida darle el lonche a usted. Le dije, ¿cómo se le va a olvidar darme el lonche, señor, si yo entro a las 9 de la mañana? ¿Cómo va a ser posible que otra empleada que entra más tarde que yo tenga más prioridad? ¿Y sabe qué? Y todavía sigue de manager. Y cuando yo me salí del trabajo, porque yo me salí sin avisarle, la verdad, yo cuité. Él me llamó y me dijo, yo quiero que regrese al trabajo, me dijo. Yo quiero que regrese al trabajo, que tiene su trabajo. Le dije, no, señor. Le dije, trabajo ahí donde quiera. Yo sé trabajar y donde yo sé trabajar, le dije, me van a dar prioridades. Le dije, yo como empleada, usted ocupa de mí, yo ocupo de su trabajo, pero no se vale. Le dije que usted, siendo manager, le dije, se aproveche así de mí. Yo en ese tiempo, Alex, yo ahorita tengo diabetes, pero en ese tiempo apenas me quería dar el diabetes. Pero imagínese esperar tantas horas
2: para poder...
12: Ajá, sí, imagínese estar en el sol. Y luego aparte de estar en el sol, todavía esperar tantas horas. Yo a veces sí le decía, yo me enojaba con él y él me decía, usted es bien enojona. Señor, ¿cómo no me voy a enojar si yo veo que les da prioridad a otras personas? Pero yo pienso que el señor como que... Él era como así como
2: misógino.
12: Usted sabe que hay no, él era como pues el viejito, el señor era alborotado, la verdad.
2: Calenturiento,
12: como
2: pues.
12: Que el señor era volado. Ándele.
2: Calenturiento.
3: Y a lo mejor como porque que... usted no cooperó con él por esa razón, pues le hacía la vida adecuada.
12: Ándele. Y todavía es manager.
2: ¿Cómo se llama trabajo? ¿Antonio qué?
12: No, se llama Francisco.
2: Ah, ¿Francisco qué?
3: ¿Cuántos años tiene Francisco?
12: Ya está, señor.
2: Mazorcón.
12: El señor se llama Francisco Serrano y trabaja y es manager, era manager.

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1: Fernando.
2: No digas. Tampoco
3: que
2: no
3: se,
2: digas.
3: Que era de Pascual y que se llamaba Fer. No digas.
1: Tenía varios empleados, más que nada todos mexicanos, limpiando casas.
3: Sí.
1: Y cuando yo entré, me doy cuenta de que a él les pagaba, pero en lugar del payslip o el talón de cheque.
3: Sí, el talón.
1: Les daba con una hoja de papel. Y les ponía, por ejemplo, Rosa Pérez, $500 menos 150 de taxes, y se les daba así. Y uno de ellos me tuvo la confianza de enseñarme. Me dice, mira, esto aquí está lo que me quitan de taxes. Le digo, espérate, te lo paga cash y te quita taxes.
3: Sí.
1: Y dice, sí, digo, eso es robo.
3: Claro.
1: Eso, ¿cómo que eso es robo? Digo, sí, es robo. Digo, él no te puede hacer eso. Si te está dando cash, no te tiene que quitar taxes y te tiene que dar una W-9.
3: Claro. ¿Y qué dijo?
1: Para que tú los pagues más adelante. No, les volteé y al rato el señor me odió. A ese lugar donde he trabajado solamente 2 semanas.
3: ¿En dónde dices que es? ¿En qué ciudad?
1: San José.
3: Ah, en San José, California.
2: En San José, California. Qué fuertes historias estamos escuchando el día de hoy. Aquí en el...
3: ¡Ya basta!
2: Tenemos llamada Pola.
4: Sí, tenemos. ¿Qué línea? Pola, el 5311.
3: Patrones malditos.
2: María de Fresno, estás con la diva de México.
3: Y el genio Lucas, cuéntenos.
2: María.
3: Algún día. María. Nos contestará. Nos vamos a la otra polis. Que el tiempo apremia.
2: Su amiga.
3: ¿Quién, Tere?
2: Ahorita vengo, voy al baño.
3: Tere.
5: Hey.
3: Yo quiero que tú cuentes lo de tus patrones buenos que te han tratado a ti muy bien, Teresita.
5: Pues sí. Sí, pero diva, yo una vez trabajé con una señora.
3: Bien, Mendy.
5: Que era bien, pero bien. No sé si pueda decir la palabra.
3: Méndiga, di. Mala. Mala
5: no,
3: leche.
5: Desgraciada.
3: Ah, bueno, sí. Desgraciada, sí.
5: Sí, no, sí, diva. Mire, yo me iba a... Pues yo estaba chamaca en aquel entonces, ¿ya? Y mi mamá me dijo, ve y cuídale los señores, a la señora, a sus niños. Eran unos americanos. Y pues la señora, cuando yo llegué, me dice, mira... puedes cuidar a los niños, les das de comer y todo.
3: Ay,
5: dice,
3: Tere.
5: Pero tú no vayas a agarrar nada de comida, porque la comida nomás es para los niños. Si tú quieres, te traes tu lunch mañana. ¿Cómo fue?
3: ¿Y qué hiciste, bribona?
5: Pues yo, pues dejé pasar ese día y empecé a ver que seguían los días así, hasta que una vez me dijo, necesito que me planche. Y yo le dije, está bien, yo le plancho, pero yo pensé que me iba a dar 3-4 trapitos, ¿no?
3: Nada.
5: Que me saca 2 botes de 33 galones y que me dice, plánchamelos. Y cuando termines te puedes ir a tu casa.
3: Ay,
5: y yo dije, pues... Le dije, pues será entre un mes que voy a terminar. Dije, ¿sabe qué? Digo, quédese con su trabajo, quédese con su comida y con su ropa, porque lo que me paga ni siquiera vale lo de un canastón.
3: Te fuiste mi totera. Bien hecho.
2: Sí, señoras y señores, ella es Tere. Y bueno, como siempre, le pasan todas las historias. Y esto fue el...
6: ¡Ya basta!
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Genio Lucas. Genio Lucas. Kiss.

Señor, señora, de paz, de amor, de alegría, de abrazos, porque problemas da cualquiera. Muchas gracias por habernos acompañado un día más. Gracias por haber participado en las encuestas que realicé en mis redes sociales. Y mañana nos escuchamos, 3 de la mañana, hora del Pacífico.

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2: Amigos, amigas, hola, ¿qué tal? Muy, pero muy buenos días tengan todos y cada uno de ustedes. Les saludamos hoy en esta mañanita de jueves. Saludo para todas las personas que disfrutan de una mañana. Hoy va a estar caliente de acuerdo a los mentirólogos. Bueno, ojalá no sea así, pero nosotros le damos la más cordial bienvenida, invitándole para que se quede con nosotros, porque en los próximos 30 minutos estaremos hablando de inmigración, así como lo hacemos todos los lunes a las 11:30 de la mañana y los jueves a las 10. Como siempre, un programa directamente desde las oficinas legales de la abogada de inmigración, Judith Sitz-Miller. Y como siempre, pues ya estamos preparadísimos, agradeciendo su fina sintonía e invitándole para que no se vaya, para que no se retire. El número telefónico de la abogada de inmigración, Judith Sitz-Miller, es el 661-324-3100, 661-324-3100, y le damos ya la más cordial bienvenida a la abogada Judith Sitz-Miller, al igual que a Alicia Dueñas. Abogada Judith, Alicia, bienvenidas, buenos días, ¿cómo les va el día de hoy?
3: Buenos días, Isidro. Muy buenos días, nos va muy bien, ¿y a ti?
2: También muy bien, gracias, gracias. Pues aquí preparadísimos para hablar, para actualizar lo que es la información en el mundo de inmigración, y precisamente por eso le formulamos la pregunta a la abogada. Abogada Judith, ¿cómo amanece el mundo de inmigración el día de hoy?
3: Okay, pues hay varias decisiones de cortes federales. Hay, como hablamos muchas veces, hay muchos casos, lo que se llama class action contra la administración y qué hace en los casos. Hay mucho que yo no puedo explicar, porque si alguien no es abogado es muy difícil, pero afecta a mucha gente. Y uno que es muy importante, el 20 de mayo, Corte Federal en el Distrito Central de California. No es Ballet Central, ¿ok? Uh-huh. Distrito Central es Los Ángeles y otros lugares. Pero esta orden afecta todo el país. Y antes, personas que tienen VAWA o la visa U o la visa T pendiente, generalmente el todo es confidencial y el gobierno no va a hacer nada contra estas personas. Hay un usted no puede chequear su caso en el internet porque es confidencial, necesita escribir carta, you know, normal y o a llamar, etc. Abajo de esta administración retiró esta política y empezó casos contra personas, casos en el corte de inmigración, es decir, el proceso de deportación contra personas con VAWA pendiente, U pendiente, T pendiente. Este es 100% no lo que el Congreso quería cuando construyó la ley sobre estas visas. All right. Y en nuestra oficina tenemos, por lo menos pienso, 3 casos de personas con la visa U. Que empezaron abajo de esta administración y uno de alguien con VAWA pendiente. Okay, so esta es la historia. Lo que hizo este corte el 20 de mayo, hace algunas semanas solamente, es a retirar la política nueva de esta administración a regresar a la política que tuvimos antes, es decir, no hace las protecciones para las personas con UTI pendiente. Y se dice más, y algo que quiero compartir es que se dice alguien que tiene lo que se llama bona fide status, es decir, el gobierno envió decisión que no hay visa para usted ahorita, pero pensamos que esta es petición con valor que en el futuro podemos aprobar. No es aprobación, no es garantizada que va a aprobar, pero que ellos piensen ahorita que es muy posible que van a aprobar, pero no hay visa ahorita, pues hasta hay visa disponible, usted tiene acción deferida y puede aplicar para permiso de trabajo abajo de la categoría C-14. Now, eso es muy importante porque esta orden se dice el gobierno no puede deportar personas con la visa U, la visa T pendiente que tienen acción diferida. Y cuando leí esta decisión, hace segundo, escribí lista de personas en que en los casos que yo voy a someter petición a terminar los casos en el Corte de Inmigración a causa de esta decisión, pues es muy, muy importante. Y hay muchas personas, pues si usted tiene la visa U pendiente y con acción deferida, llámenos si usted no ya tiene abogado o su abogado no va a hacer eso y arreglar una consulta a ver si podemos aplicar o peticionar al corte a terminar el proceso de deportación contra usted. Muy importante hacer eso rápido. ¿Por qué? Porque sabemos que el gobierno no va a sentir en sus manos, como se dice en inglés. They're not going to sit on their hands. Ellos van a hacer apelación de esta decisión, etcétera, bla, bla, bla. So necesitamos mover rápido.
2: Bueno, ahí está la recomendación de la abogada de inmigración, Judith Sitz-Miller, y el número telefónico a donde usted se puede comunicar es el 661-324-3100, 661-324-3100, como lo dice ella, muy importante, no deje que el tiempo corra. ¿Qué es la acción diferida, abogada?
3: Acción diferida es lo que las personas con DACA tienen. DACA significa Deferred Action para jóvenes que llegaron, personas que llegaron como jóvenes.
2: Sí, o sea que llegaron
3: Childhood arrivals. Okay? So Deferred Action, acción deferida, es un tipo de acuerdo que el gobierno no va a hacer nada contra usted, nada en conexión a inmigración, contra usted cuando usted está en acción deferida. Es un tipo de acuerdo. Pero si usted va a hacer algo contra la ley, no hay acuerdo, ¿ok? Y ellos van a sacar acciones contra usted, claro. Pero es acuerdo que ellos no van a hacer nada contra usted. Pues es, a pensar que este es lo que significa acción deferida y esta administración se dice, oh, no se cuenta, vamos a hacer de todos modos.
2: Sí, así suena. Bueno, entonces, ahí está, gracias por la explicación. Muchas personas, pues escuchamos que el DACA, pero no sabemos en realidad lo que significa. Son aquellos jovencitos que llegaron involuntariamente porque fueron traídos por sus papás. El número telefónico de las oficinas legales de la abogada de inmigración, Judith Sitzmiller, es el 661-324-3100, 661-324-3100. De verdad, les recomendamos encarecidamente que se comunique con las oficinas para que exponga cuál es su situación migratoria y en base a ello, pues le den una recomendación qué es lo que tiene que hacer. 661-324-3100. Dentro de todas estas cosas que han sucedido, abogada, ¿algo más que quiera compartir?
3: No, Alicia. Diferente de esto, no, pero hay algo muy importante que sí me gustaría decir, ¿verdad? Algo muy extraordinario que acaba de pasar. Esta semana hubo un cliente que tuvo una entrevista consular en Ciudad Juárez, ¿ok? Él era derivado quiere decir que su mamá era la principal, ¿verdad? Y la mamá estaba arregló, porque ella arregló el año pasado por medio de su hermano que es ciudadano. Ellos tuvieron la cita en marzo, la primera cita fue agendada en marzo del 2020, cuando llegó el COVID, cuando entró el COVID, ¿verdad? Entonces la embajada les canceló la cita. Y no volvieron a tener otra cita, no volvieron a tener contacto con ellos hasta que nos contactaron a nosotros el año pasado y nosotros pudimos otra vez, podemos agendar su cita para que fueran otra vez a la cita. Ya había pasado 5 años, ¿ok? 5 años, pero después de los 5 años ellos pudieron... Todavía el caso estaba abierto y pudieron obtener su residencia. Fue la mamá, el esposo y su hijo que ya era mayor de edad. Usualmente los hijos cuando son mayores de edad de 21 años ya no califican para arreglar, pero ahí él ya era mayor de edad y arregló. Quedó un hijo, ¿okay? Quedó un hijo y este hijo por causas de que él estaba... Vamos a hablar ahorita que está el mundial apenas empezando ahora, porque él es un jugador profesional de un equipo de México. Él se fue a jugar a Europa y no pudo ir a su entrevista el año pasado con su mamá. Entonces tuvimos que agendar otra vez su cita y cuando la agendé tampoco pudo volver a ir hasta apenas este mes, este martes que fue la entrevista. Él ya tiene 26 años. Y él quería el riesgo que ya no le iban a dar su visa porque ya eran 5 años después de los 21 años. Pero ¿cuál fue la sorpresa? Que a este chico lo aprobaron.
2: Qué afortunado.
3: Le aprobaron su visa y él es derivado de la petición de su mamá. Que está la señora arregló por medio de su hermano que es ciudadano. ¿Te das cuenta?
2: Sí, claro, qué afortunado.
3: Ahorita. Exacto. O sea, fue una petición que se canceló una entrevista en el 2020 cuando llegó la pandemia y que no habían hecho contactos con ellos. ¿Por qué? Porque habían usado unas personas que no son abogados y que nunca le contactaron a la embajada y que también tuvieron la suerte que la embajada nunca terminó esa petición. Pero sobre todo, que a pesar de que ellos ya tenían 21 años, esta petición fue aprobada en la embajada.
2: ¿Qué?
3: O sea, esto fue un milagro, ¿me entiendes? Y yo lo que quiero recalcar aquí es que las cosas siguen pasando, o sea, siguen aprobando casos. A pesar de todo como está ahorita, todo el procedimiento, que las cosas están calientes, que las cosas están hirviendo, que todo se está complicando más, los procesos siguen adelante y que sobre todo esta persona que todavía que tuvo la entrevista el año pasado, en agosto del año pasado, se retrasa casi un año,
0: y vuelven a ir a su entrevista y queda aprobado. Y ya era una mayor, una persona mayor de edad, y no era el principal, sino era un derivado. Queremos decir que esto fue una gran sorpresa y que sabían ellos que iban el riesgo de que fuera negada por la mayoría de edad. Pero a pesar de todo, todavía yo quise compartir con este para que vean que las cosas son posibles, que las cosas todavía pueden pasar y que si se trabaja bien y que si se hacen las cosas bien como se tienen que hacer, y con más que nada, que si empezaron con alguien, como dijo la abogada, si tú no tuviste un abogado o no tienes un abogado y tú sometes una petición, en este caso que ella estuvo hablando de las visas tú y que no tienes un abogado, hoy es tiempo de que agarren un abogado, porque las cosas no están para que tú te las dejes a una persona que nada más llena papeles, que en realidad no sabe las preguntas, cómo son capciosos en todas las aplicaciones que te pueden llevar a un proceso de deportación, y que realmente llegas deportada y que realmente no sabes ya no hay ni un rescate. Y yo les quise compartir esto para que vean que las cosas todavía son posibles en esta administración también.
2: Perfecto. No, y aparte de ello, eso pone de manifiesto el hecho de que cuando se le da seguimiento, la persona que inicialmente originó este trámite, pues no lo terminó. Ya pasaban 5 años, lo ponen en manos de las oficinas legales de la abogada de inmigración, Judith Sitzmiller, y esto es lo que sucedió. Allí una evidencia más de que las cosas son posibles cuando se hacen de una manera profesional. El número telefónico.
0: ¿Y también?
2: Sí.
0: Y también déjame decirte, también ayer otro cliente que regresó me dijo, ¿sabes qué, Alicia? Es bien triste que tú vas a la embajada, hay muchísima gente, y te vas y con una tristeza ves cuánta gente que de 10, dijo, por ejemplo, en mi caso éramos 10 que estábamos esperando y yo fui el único aprobado, wow. Dijo, ¿cómo la gente sale llorando, Alicia? Porque les no llevan el perdón, porque no llevan la carta de sostenimiento, porque no llevan estos documentos, porque no llevan otro. Y la verdad, teniendo abogados, o hay otros que hacen los papeles ellos solos, o que se los llena alguien más, porque no van preparados. Y la verdad, es triste, porque sale gente llorando, y la verdad, yo llevaba todo preparado, y la verdad, fui el único de todo, tanta gente que no aprobaron. Imagínate.
2: Sí, o sea que allí, de nuevo, allí muestra lo que trae como resultado cuando las cosas se hacen bien desde el principio, desde el inicio y bajo la supervisión de una persona experta en esto, con toda la experiencia del mundo, como lo es la abogada de inmigración Judith Sitzmiller. 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Esto nos deja completamente pues consternados, o más bien sorprendidos, de que como después de 5 años, la persona esta que estaba, o sea, como dices tú, era un derivado, o sea que dependía de la aplicación de su mamá, mas sin embargo, y ya siendo mayor, porque habían pasado 5 años, aún así tuvo la aceptación. Quiere decir que las cosas se hicieron bien y que no dejaron todo al aventón, porque siempre las cosas se hacen de manera profesional. 661-324-3100, 661-324-3100, es el número telefónico de las oficinas legales de la abogada de inmigración, Judith Sitzmiller. ¿Algo más que quieran agregar al respecto?
3: Al respecto a eso, no.
2: Sí. ¿O algún otro comentario que tenga?
3: Otra cosa. Ok. So, el tipo de caso frente del corte que muchas personas quieren hacer, pero solamente en el corte de inmigración, es cancelación de remoción. Personas se dicen el caso de 10 años, pero hay mucho más a eso. Usted necesita probar que su hijo menor de edad, su esposo o su mamá o papá, que es ciudadano residente, va a sufrir sufrimiento muy inusual y muy excepcional. Es difícil, ¿ok? Es muy difícil. Y So ahorita hay solamente 4,000 casos por visas disponibles por año. 4,000. Este es nada. Nada. 4,000. Esa es la cantidad de personas en mi high school, ¿ok?
2: Sí.
3: So, es nada para todos los Estados Unidos por año. Y la espera, si en su audiencia final, si West quiere aprobar su caso, no puede porque no hay visa disponible. So necesita poner su caso en una línea invisible con la fecha, la hora y minuto y segundo. Y ese es su lugar en la línea. Y la espera ahorita es casi 4 años. Ah. Y durante este tiempo, usted vive abajo de un microscope.
2: Sí.
3: Okay. Yeah. Y si usted va a hacer algo contra la ley, el gobierno va a saber. So,
2: claro.
3: Tengo dos casos en que uno, hace más o menos un año, recibí noticia de audiencia en 2 semanas. Esto es muy rápido, 2 semanas. Pues pensé, wow. Pienso que hay visa disponible y ella quiere aprobar el caso. Y generalmente, I mean, ellos pueden enviar orden, no necesitan hacer audiencia. Pero pensé, oh, ella quiere hablar con él, etcétera, frente a frente. Y llegué con mi cliente a la audiencia. Y antes pregunté a él si durante estos años él tenía algún contacto con la policía o cualquier law enforcement. Y él nos dijo no. Y no era suficiente tiempo a obtener historia criminal nuevo. Ahorita sabemos que hay lugar en Wasco donde podemos obtener en 24 horas, ¿ok? Pero hace año y medio no sabemos sobre eso. So, llegué al corte con mi cliente y la jueza me preguntó, señora Miller, ¿usted sabe que su cliente tiene arresto de el enero pasado para DUI?
2: Ooh.
3: Yeah. Y respondí, no. Okay. All right. Este caso es todavía pendiente, pero él va a perder la oportunidad para la residencia. Hace 4 semanas, maybe 3 semanas, recibí llamada, no correo, llamada del asistente de un juez a decir que el juez quiere tener audiencia conmigo, no con el cliente, solamente conmigo, esta semana. I'm like, wow, esta semana, y llamada. So, dije, okay, estoy disponible mañana, vamos a hacer mañana, ¿el puede? So, en la audiencia, el juez me dijo, y el fiscal, you know, está también, el juez me dijo, señora Miller, la administración me avisó que hay visa disponible para su cliente.
2: Wow.
3: Y estuve lista a probar el caso, pero DHS me notificó que él tiene noticia, información negativa en su historia criminal. Oh, y él me preguntó, ¿usted sabe eso otra vez? No, mi cliente no me dijo nada. No dije eso al juez, pero, you know, el cliente no nos llamó nada. Y hablamos con él varias veces durante esos años. Y él tiene no solamente DUI, pero causó choque de cuatro vehículos.
4: Wow.
0: Mm-hmm.
4: Ay, ay, ay.
3: Choque es accidente de cuatro vehículos. Y también era claro en el reporte del arresto que él mintió, etc., bla, bla, bla. You know.
4: Lo que puede llevar
3: él
4: a una
3: perdió,
4: persona.
3: Él perdió. Él hizo. Este es mi punto de vista. Esas personas hicieron decisión hacer intercambio esta noche de alcohol para su futuro. En vez de su futuro. Y no era noche, clarificación. El segundo persona tomó a las 10 de la mañana.
4: A las 10 de la mañana.
3: So, you know, y era cerveza abierta en su vehículo. Es otra violación. So, you know, no a pensar, si usted está en esta línea, no a pensar que usted está, ¿cómo se dice en inglés? In like Flynn. Que este es, ¿cómo se dice? ¿Qué es hacer de eso en español?
0: What did you say in English?
3: In like Flynn. Que el todo, it's like it's tied up with a bow.
4: Sí, a ver, ¿qué sería? ¿Exenta o todo lo contrario?
0: Ajá, que
3: no, a pensar que usted ya recibió regalo con un bow, ¿ok? No. Usted está en esta línea, usted está bajo de microscope y también uno de estos clientes me dijo a Alicia, pero ya probó mi caso. Ok, este es decir que él piensa que si tiene aprobación, él puede hacer lo que él quiere hacer.
4: Sí.
3: Y a vivir contra la ley. No es correcto. Ok, no soy santa. Ok, y no soy su mamá, pero hay blanco y negro en la vida y hay consecuencias. So, piensa, no dos veces, piensa si necesita 100 veces antes que va a hacer algo contra la ley.
4: Efectivamente,
3: también
4: aparte.
3: Si usted es residente, porque hay muchos residentes que están en el proceso de deportación.
4: Desafortunadamente. Yeah, eso, sí.
0: Ajá, yo creo que lo que la abogada trató de decir en esa, con esa palabra es que esta persona, como dijo ella, que me dijo, pero a mí ya me aprobaron. O sea, como diciendo, no importa lo que yo hice, yo ya estoy aprobado. ¿Entiendes?
4: Sí.
0: O sea, como que a mí no me pueden hacer nada porque a mí ya me aprobaron. Sabiendo que estaba en línea para que ya le habían aprobado, pero no le habían entregado todavía su aprobación, ¿me entiendes?
4: Efectivamente, o sea que en estos casos está bajo la lupa, como dice la abogada. Desafortunadamente,
0: ajá,
4: a veces la confianza, siempre lo ha dicho, ¿no? La confianza nos lleva a este tipo de errores. 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ejemplo, la confianza de este hombre, y aparte de que no notificó a su representante, a la persona que está llevando su caso, y mirarse de esa manera, le preguntaron a la abogada dos veces, en dos ocasiones, si ella estaba al tanto de lo que había ocurrido con este arresto, con estos crímenes, y obviamente pues no lo sabía. Número telefónico 661.
3: También lo que voy a, lo siento interrumpir, sí, pero otra cosa, a causa de eso, yo voy a revisar todas las personas que tenemos en nuestra oficina que están en esta línea y a llamar a ellos cada año a llegar a sacar huellas otra vez, porque no tengo confianza ahorita que alguien va a decir, yo no puedo proteger a alguien, yo no puedo arreglar problemas si no sé que ese problema existe.
4: Efectivamente. Exacto. Bueno, ahí está entonces.
3: Y uno de esas personas hay uno completo sus requisitos de esta orden. Él no fue a escuela de DUI, él no tiene su licencia otra vez, hay otras cosas, él no hizo, pues revocó la probación. Y él todo, y tuvimos audiencia final esta semana. El juez dio a nosotros 10 días a tener otra audiencia.
4: Para otra audiencia.
3: Y, you know, yo no puedo decir a mi cliente, hey, ¿por qué usted no hizo X y Y que se dice en este orden criminal que usted debe hacer? No, en 10 días no puedo. Y a causa de eso, todos mis clientes que están en la línea necesitan sacar huellas cada año. Porque simplemente yo pienso que yo conozco a alguien, pero no es la verdad.
4: Perfecto. Abogada Judith Alicia, muchísimas gracias nuevamente. El número telefónico de las oficinas legales de la abogada de inmigración Judith Sitzmiller es el 661-324-3100. Gracias nuevamente y nos estaremos escuchando en el próximo programa.
3: Gracias.
4: Gracias. Continuamos con más. Quédese con el gallito, la que toca éxitos.
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5: Amigos y hermanos, recuerden que gracias a esta radio, gracias a las ondas hercianas de esta empresa radial y a través de este programa de psicoorientación, yo les puedo brindar a ustedes la oportunidad de que encuentren la solución a su problema. A través de este espacio les doy a conocer a todos ustedes que a través de los diferentes rituales holísticos, a través de los diferentes rituales naturales y los rituales energético-espirituales, he ayudado a muchas personas. Usted a través de los rituales naturales puede encontrar la mejoría a su salud. Usted puede encontrar la solución a su problema, puede encontrar la sanación a esa enfermedad psicosomática extraña o desconocida que la ciencia médica no ha podido encontrar una sanación y una curación. O usted, señora, puede encontrar la solución a ese problema en su casa, en su hogar, donde se pelean como perros y gatos, como Caín y Abel. Usted puede encontrar la armonía, la felicidad y la tranquilidad de ese hogar. O usted, caballero, que ha fracasado en su negocio, puede encontrar la prosperidad, el éxito, pero sobre todo una mejor economía donde el dinero le rinda. O usted, caballero, puede encontrar el amor de su vida. 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Es una alternativa, amigo y hermano, que yo les brindo para que ustedes tengan la oportunidad de, se den una chance ustedes, una segunda oportunidad segura de que pueden encontrar la mejoría y cambiar todo lo negativo que hay en su vida por algo positivo. ¿Cómo lo hacen? 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Voy a iniciar, ya tengo la primera comunicación. Esta llamada es de Porterville. Adelante, platíqueme, ¿qué le está pasando?
6: Me llamo Irene Osorio, de mi fecha de nacimiento, 14 de marzo de 1985, y yo quiero que el mentalista me ayude a saber qué me está pasando. Mire, yo tengo unos problemas de salud, tengo mucha resequedad en mis labios, también tengo mucha sensación de casi como mi garganta rasposita todo el tiempo, y mi piel está muy sensible. Así que con cualquier cosita que yo agarre o cualquier cosita me hace alergia, entonces todo el tiempo me está haciendo como herida, se me irrita, me arde, o sea, la paso muy mal. Y también mi periodo se me está atrasando mucho estos últimos meses. La verdad me siento muy mal porque todo se me junta, todo me duele y la verdad no sé qué hacer.
5: Irene, mi querida amiga, gracias por su llamado telefónico. Dios me la bendiga. Mirando acá las cartas del tarot, me estoy dando cuenta de lo siguiente. Tienes un amarre sexual en séptimo grado espiritual. Y présteme mucha atención, mi querida amiga. Yo sé que es vergonzoso, pero igual estamos en la radio y nadie la está mirando a usted. Solamente están sabiendo que usted se llama Irene, pero no saben si usted es de Taft o es de Lancaster o de Tulare, o si usted nos está llamando de Fresno. La gente no está sabiendo realmente de dónde está llamando usted, y solamente saben que se llama Irene, mi querida amiga. ¿Y sabe cuántas Irenes hay? Muchísimas, mi estimada hermana. Présteme mucha atención, Irene. Usted hace un tiempo atrás tenía una pareja con la cual obviamente usted mantenía relaciones sexuales, y este hombre le hizo a usted un amarre sexual vaginal y otro oral. Cuando usted, mi querida amiga, le practicaba sexo oral a él y pues tragaba su semen, obviamente, mi querida amiga, lo que estaba haciendo era recibir justamente ese amarre sexual que él le había hecho. Y de allí, cuando pasaron los meses y usted termina separándose de este hombre porque era un hombre manipulador, era un hombre tóxico, es un hombre posesivo, celoso, y usted se dio cuenta que realmente esa relación no iba a prosperar, pues lamentablemente, mi querida amiga, usted, lamentablemente para él, pero beneficiosamente para usted, usted tomó la decisión de alejarse de él, y ahí es cuando empieza a originarse justamente la reacción de este amarre sexual o este trabajo de brujería sexual que le hicieron a usted a través de ese tomizo, de ese bebedizo, y obviamente a través de las relaciones íntimas que mantenía usted con él. Esto, mi querida amiga, la va a llevar a usted a una descompostura total. Usted puede visitar a los mejores médicos, no le van a encontrar absolutamente nada. La van a tratar a usted contra problemas estomacales como el reflujo. Van a decir que usted tiene úlceras gástricas, en fin. Pero los tratamientos no van a llegar a ningún término positivo, ya que lo suyo no es una enfermedad natural. Quédeseme, por favor, ahí en línea y ya estoy con usted fuera del aire. ¿Le parece bien?
6: Está bien, muchas gracias.
5: Gracias a usted, Irene. 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Tengo por acá una nueva llamada. Adelante, platíqueme. ¿Cuál es su problema? ¿Qué le está pasando?
7: Hola, mi nombre es Gustavo Ortiz. Esta vez yo le llamo por mi papá. Él se llama Gustavo Ortiz Garduño. es del 9 de agosto del 65. Lo que pasa es que pues él tiene un problema de alcohol, maestro. La verdad es que antes de conocer a mi mamá, él estuvo con una pareja, lo cual pues lo dañó mucho y pues al terminar mi relación, pues él se volvió pues bastante alcohólico, y pues conocí a mi mamá y demás, y hace poquito él se encontró con la señora de antes de mi mamá y le comentó pues malamente que había metido una foto en una botella de aguardiente, maestro. Y pues la verdad estamos muy preocupados, queremos ayudarlo, pero pues no hemos encontrado esa ayuda y por eso le llamo a usted, maestro.
5: A ver, mi querido amigo Gustavo Junior, gracias por su llamado telefónico, Dios me lo bendiga. Mirando acá las cartas del tarot, su papá es un hombre cabeza dura, es una persona que tiene esas convicciones de macho alfa, pechipeludo, lomo plateado, que lo que se hace es su palabra y que todos los demás tienen que es obedecerlo a él a rajatabla. Es de esos mexicanos que dice, hombre, aquí yo me paro y aquí, mejor dicho, hago temblar la tierra. Pero su papá, mi querido amigo, le han dado a tole con el dedo, mi estimado amigo Gustavo. Antes, yo sé que por ahí, en estos momentos, usted y parte de su familia están diciendo, esa mujer con la cual mi papá estuvo después de mi mamá, no pues, déjeme decirle que desde hace mucho tiempo, su papá ha venido teniendo dos hogares y que la última persona con la cual su papá mantuvo un hogar, una relación afectivo-sentimental, hogar no porque no tuvo hijos con esa persona, ella no tiene nada que ver con lo que está pasando con su señor padre. A su papá le dieron agua de toloache con sangre de regla, pero se lo dieron mucho antes, inclusive su papá todavía estaba con su señora madre y la persona que le hizo eso es alguien muy cercano. Quédese allí, por favor, que le voy a pedir unos materiales y con esos materiales le voy a enseñar quién fue la mujer que le hizo eso a su papá, inclusive, le repito, cuando él estaba con su mamá viviendo. ¿Le parece bien, amigo mío?
7: Sí, maestro, le agradezco pues bastante, porque estamos, usted sabe cómo queremos a los padres y estamos pues muy preocupados.
5: Efectivamente, pero también que la preocupación no nos lleve a juzgar mal a las personas. Gracias, amigo Gustavo, quédese ahí en línea, por favor. 661-866-1032 es la línea que está habilitada 24 horas del día, los 7 días de la semana. 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Continuamos porque tengo por acá una nueva llamada. Voy a agarrar esa llamada. Esta llamada es de TAF. Adelante, platíquenme, ¿qué le está pasando? ¿Cuál es su problema?
8: Mire, yo me llamo Yolanda Aguilar y soy del 16 de abril del 89. Pues estoy muy preocupada. Yo tengo un trabajo en el que yo siempre tengo que estar parada. Yo me dedico a las ventas. Entonces yo tengo que estar buscando clientes. Pero tiene como unos 15 días más o menos que yo me siento muy mal. Me duelen mucho los pies. Me siento como adolorida. Me siento cansada. Me da un sueño así bien pesado, pero de que me puedo pasar días enteros dormida. Y a mí eso no se me hace normal, sobre todo porque fue de repente. Y pues yo la verdad quiero ver, voy a ayudar, porque si yo sigo así me van a correr de mi trabajo.
5: Mi querida amiga Yolanda, Dios me la bendiga y gracias por su llamado telefónico. A ver, por un lado déjeme decirle que usted es una mujer que siempre ha tenido una actitud muy linda. Usted es una mujer honesta, sincera, honrada, cumplidora de su trabajo. Por ese lado la felicito, mi querida amiga. Veo que la educación que usted recibió desde muy pequeña, usted la ha sabido reflejar en su día a día. Y siento pena por usted, porque en muchas ocasiones, mi estimada hermana, El tener un corazón tierno, noble y transparente hace que nosotros confiemos en las demás personas, porque pensamos, creemos y asumimos que todo el mundo es igual que nosotros, que como yo no siento envidia por nadie más, nadie va a sentir envidia por mí. Como yo no busco pelea con nadie, nadie va a buscar una pelea conmigo. Que como yo no soy chismoso, hablador, entonces nadie va a ser chismoso ni hablador con respecto a mí.

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1: Necesito, perdón, que me ayude porque estoy muy preocupada.
2: Entre los dos vamos a lograr revertir esto. Gracias, mi querida amiga. 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
3: Amigos y hermanos, continuamos a través de esta radio, y lo más importante es que ustedes tienen la posibilidad de encontrar una solución a su problema. 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

0: 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Voy a continuar, ya tengo una nueva comunicación. Esta comunicación es de Maricopa. Adelante, platíqueme, regáleme su nombre.
1: Me llamo Estefanía y mi fecha de nacimiento es el 11 de mayo del 2001. Verá, yo le llamo por mi mamá. Su fecha de nacimiento es el 12 de noviembre de 1972. Lo que pasa con ella es que le cayó algún tipo de cosa extraña, algún mal o alguna enfermedad que la tiene tirada en la cama. Sí. Ella peleó hace muy poco con mi padrastro porque él tiene lo que es el alcoholismo y porque andaba con una señora de su trabajo. Entonces ella lo corrió y se pelearon como a los 3 días. Mi mamá comenzó a tener ganas de dormir mucho tiempo hasta que llegó el día que ya no pudo levantarse. Está perdiendo muchísimo peso y se ve como una señora de 80 años. Ya no sé qué hacer, los médicos no me dan respuesta ni nada y por eso acudo con usted para ver si me puede ayudar, por favor.
0: Estefanía, gracias por su confianza, gracias por su llamado telefónico. Dios me la bendiga. Estoy haciendo un estudio acá a través de la fecha de nacimiento de su señora madre, 12 de noviembre de 1972. Y lamentablemente es así. Lamentablemente hay hombres que de hombre no tienen absolutamente nada, nada, nada, mi querida amiga Estefanía. Más allá de que usted me diga, bueno, pero es que este hombre tiene problemas de alcoholismo. Es que este hombre... ¡No! Eso no es una disculpa, mi querida amiga. Este hombre tiene un mal corazón. Siempre le dio muy mala vida a su mamá. Siempre fue un hombre que no la valoró, no la respetó. Pero más allá de su alcoholismo, mi estimada hermana, su mamá es una mujer con un corazón grande, una mujer que le dio de todo a este hombre, que lo ayudó en los peores momentos que él estuvo viviendo. Su mamá intentó sacarlo del alcoholismo y él por mucho tiempo salió. Pero ¿cómo le pagó? Traicionándola. Por lo que veo acá, Estefanía, este hombre viene engañando a su mamá desde hace muchísimo tiempo atrás. Su mamá incluso ya lo sabía, pero lo perdonaba. ¿Por qué? Porque su mamá tiene un corazón tan hermoso, tan noble, tan sincero, que ella pensaba que todo esto se debía a que él, al ser alcohólico, pues ni siquiera se daba cuenta de su accionar. Y no es así, mi querida hermana. Este hombre es muy consciente, muy cabal de lo que está haciendo. Este hombre, justamente después de que su mamá lo echó, después de que obviamente hubo esta separación, pues cuando ya su mamá se cansó, obviamente, de este comportamiento, él no lo quiso aceptar. Él se fue y se quiso quedar en la casa de esta otra mujer. Y esta otra mujer no lo quiso. Ella nada más lo quería para sacarle su dinero. Tan pronto se dio cuenta que este hombre no tenía dónde vivir, pues le pegó una patada en el trasero y lo sacó corriendo de su casa. Al quedar este hombre en la calle, entonces se dirigió donde una curandera para que le hiciera un trabajo a su mamá para tratar de nuevamente apaciguar su corazón. La curandera, al ser una persona sin ningún tipo de coherencia, tampoco por no llamarla de otra forma, pues lo que le hizo a su mamá fue un daño mucho más complejo. Amigos y hermanos, recuerden que estoy para servir, ayudar, colaborar, brindarles un consejo, una orientación, una mano amiga. Y les recuerdo que el 661-866-1032 está habilitado las 24 horas del día, los 7 días de la semana. También les recuerdo, amigos y hermanos, y es muy importante de que ustedes lo sepan, y siempre lo reitero en los programas, no les voy a cobrar un solo dólar por mi trabajo. Simple y llanamente, traen los materiales que yo les voy a pedir para poder realizar las ritualizaciones, realizar esos trabajos y buscar una solución a su problema. 661-866-1032. Mi asistente por acá una vez más me dice que tenemos una nueva llamada. ¿Sí? Ok, voy a agarrar esa llamada. Cuénteme, ¿cuál es su problema? ¿Qué le está pasando? Adelante.
1: Sí, soy Beatriz. Llamo para agradecerle porque yo estaba desesperada. En el aspecto de que tenía un problema, me daba mucha vergüenza contarlo, pero ya no pude más. Entonces le contacté con ustedes y mi problema era en relación sexual. le dolía mucho, tenía muchos problemas en ese sentido porque me dolía mucho y mi esposo pues se enojaba porque no teníamos relación. Pero yo la verdad es que me sentía muy mal, o sea, era doloroso, no me gustaba. Entonces, al comenzar a tener el sexo, era pues rechazarlo prácticamente por lo que yo sentía. Y ahorita la verdad es que hasta que yo me animé a comunicarme, ya había intentado comunicarme, pero ya después de mucha insistencia lo logré y ustedes me pudieron ayudar. La verdad, ahorita vivo mi vida sexual de una manera muy normal. Y yo quiero pensar que una pretendiente de mi marido, quizá por medio de alguna maldad de brujería, quiso robármelo y pues no pudo con su gran conocimiento. De ustedes, que ustedes gracias a su conocimiento ustedes me pudieron ayudar.
0: Mi estimada hermana, gracias por su comunicación. Dios me la bendiga, Beatriz. Me acuerdo muy bien y me acuerdo mucho que su caso era bastante complejo. Obviamente, por más que usted amara a su esposo y quisiera pues tener esa relación íntima con él, esa demostración de amor hacia él a través de la relación sexual, pues lamentablemente eso le generaba a usted tanta molestia que usted terminaba rechazándolo, y de allí los problemas que usted venía teniendo con su esposo. Nos hace falta una ritualización, Beatriz, como yo se lo expliqué a usted. Nos hace falta una sola ritualización, que es mediante la cual vamos a originar que usted pueda llegar a ver el rostro de la persona que les hizo el daño. ¿Para qué? Para que ustedes estuvieran en esa situación. Pero dígame una cosa, Beatriz, ¿valió la pena el sacrificio? ¿Valió la pena el esfuerzo? ¿Valió la pena todo lo que usted hizo, mi querida amiga, mi estimada hermana, para sacar ese daño que tenía usted en su cuerpo y hoy por hoy ser feliz? ¿Valió la pena o no valió la pena?
1: Sí, por supuesto que valió la pena. Yo estaba ya desesperada, ya no encontraba una salida. De verdad, mi matrimonio estaba pues al límite. Él estaba ya prácticamente a punto de dejarme, pero pues la verdad es que él no entendía, ni siquiera yo entendía qué era lo que me estaba pasando. Pero bueno, pues gracias a ustedes, y sí, yo los recomiendo ampliamente para que la gente que nos escuche o que los escuche se acerque a ustedes, pierda el miedo y tenga toda la plena confianza de que ustedes nos van a poder ayudar.
0: Bueno, Beatriz, muchísimas gracias. Dios me la bendiga. Amigos y hermanos, recuerden que hoy en día, desafortunadamente, hay muchas personas que no lo quieren ver a usted feliz, que no la quieren ver a usted feliz. Son personas que se dedican a través de diferentes rituales buscar la forma y la manera de que usted no tenga armonía en su hogar, ni tenga paz, ni tenga tranquilidad, que se la pase peleando. Buscan la forma y la manera de que usted sentimentalmente con su esposo no sea la mejor relación, e inclusive que cuando vayan a tener relaciones sexuales prácticamente no se entiendan. Todo eso lo hacen personas inescrupulosas, personas envidiosas, personas que no han podido ser capaces de lograr sus metas, sueños y objetivos y quieren ver fracasada a otra persona. Por eso, a través de un trabajo de brujería, de magia negra, de hechicería, de entongamiento, a través de un amarre, a través de un sortilegio, de un entierro, de un alumbramiento, buscan la forma y la manera de que usted caiga en ese pozo profundo llamado fracaso. Por eso yo los invito en este instante a que se comuniquen conmigo. 661-866-1032, 661-866-1032. Recuerden, amigos y hermanos, que esa es la llamada que puede cambiar su rumbo, es la llamada que puede transformar su vida. Les recuerdo, yo, el psíquico vidente Miguel, tengo la facultad, la capacidad, pero sobre todo la experiencia de transformar todo eso negativo que hay en su vida en algo positivo. 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Voy a continuar, ya tengo una nueva comunicación. Platíqueme, cuénteme, ¿cuál es su problema?
2: Yo me llamo Yelisa Hernández. Le llamo para ver si me podría ayudar. Es que lo que pasa es que quiero saber si le estoy haciendo algún daño a mi papá, porque a veces en la noche no puedo dormir bien y lo que come no le cae bien, lo que come en la noche. Hace una semana me dijeron que era salmonelosis y le dieron unas inyecciones y no, aún no se cura. Hemos gastado mucho dinero, hemos visto a varios especialistas y no hemos encontrado una cura para mi papá. Uh-huh. Y pues ya van varias veces que le da eso. No sé qué le está pasando, estoy muy preocupada. Mi papá se llama Mario Hernández y nació el 7 de abril de 1960.
0: 7 de abril de 1960, nacido bajo el signo de Aries, mi querida amiga. Su señor padre, Mario Hernández, amiga mía, gracias por su llamado telefónico, y voy a mirar qué me dicen las cartas del tarot. Mire, mi estimada hermana, a él le están haciendo un chalinazo. ¿Y cómo le están haciendo este chalinazo? Han agarrado un muñeco y lo han envuelto en un chal negro. Han colocado el nombre de él, la fecha de nacimiento de él, y han colocado, mi querida amiga, una prenda de él. O sea, ¿esto qué nos está diciendo? Que la persona que está haciendo este ritual de magia negra es alguien de su entorno familiar, es alguien que ha tenido la posibilidad de entrar en la casa de su señor padre, en la casa de ustedes, y sustraer, extraer, robar, quitar, sacar, como usted lo quiera decir, una prenda de su señor padre. ¿Para qué? Para que a través de eso justamente empiecen a originarle las complicaciones. Mire, un chal negro, orín de gato negro, baba de sapo muerto y una prenda de su señor padre. Este chalinazo es alta brujería guatemalteca. Y yo sé muy bien que ya al decirle que es alta brujería guatemalteca, usted ya más o menos está haciendo idea de quién es la persona que puede estar haciendo esto. ¿Es así o no es así?
2: Así es. Hay una persona de cada
0: sí. Por eso le digo, pero no voy a decir nombre en este momento. Mire, vamos a hacer lo siguiente y présteme mucha atención. Se va a quedar ahí en línea y yo le voy a hablar fuera del aire para pedirle los materiales que necesito. ¿Le parece bien?
2: Sí.
0: Bueno, gracias, Yulixa. Le quiero decir también que yo no cobro por mi ayuda. 661-866-1032. 661-866-1032. Amigos y hermanos, les quiero decir algo muy importante, y es que a través de un chalinazo a usted le hacen ese trabajo para que usted prácticamente se desmorone, para que usted prácticamente tenga esas complicaciones y dificultades en su salud y no pueda seguir adelante. El chalinazo es uno de los trabajos de brujería más peligrosos que se puedan practicar a través de la magia negra. Por eso yo los invito, amigos y hermanos, para que ustedes depositen esa confianza en mí, para que ustedes en este instante, en este momento, se comuniquen conmigo. 661-866-1032, 661-866-1032. Esa línea está habilitada para todos ustedes las 24 horas del día, los 7 días de la semana. Y recuerden, amigos y hermanos, que estoy aquí para brindarles la ayuda justa y necesaria que usted anda buscando. 661-866-1032. Recuerden, amigos y hermanos, soy el psíquico vidente Miguel y estoy para ayudarles en todo lo que usted necesite. El tiempo en la radio es oro. Estamos finalizando por hoy. A todos, que el Señor los bendiga.
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5: Amigos, amigas, hola, ¿qué tal? Bienvenidos a la programación. Nos da gusto recibirle, por supuesto, agradeciendo su fiel sintonía e invitándoles para que se quede con nosotros, porque en los próximos 30 minutos estaremos hablando de Medicare. Tenemos ya con nosotros a Romy Bermúdez, una persona que se ha capacitado, se ha concentrado tanto en atender a nuestra gente, en ayudarles para llevarles por el mejor camino para aprovechar en su totalidad lo que es el programa de Medicare. Los próximos 30 minutos son de mucha importancia para aquellas personas que están a punto de cumplir los 65 años. Usted que ya los cumplió, pero que posiblemente no le está sacando el máximo de los provechos, estamos invitándole para que se quede con nosotros. El número telefónico de Romy Bermúdez es el 661-403-6562. Romy, ¿cómo te va? Bienvenido.
6: Isidro, siempre es un placer venir y platicar contigo. Ya llevamos tiempecito haciendo este programa y sale bien natural. Has aprendido bastante, que a veces haces preguntas que tengo yo en el bosquejo y son preguntas que en realidad llegan al punto y ayuda a la comunidad. Se aprecia.
5: No, Romy, de verdad. Se nota inmediatamente cuando alguien quiere hacer las cosas bien, cuando alguien quiere ayudar, y ese es el ejemplo que tú le estás dando a la gente. Oye, a propósito, ¿qué es Medicare y qué es lo que separa este espacio de negocio a cualquier otro tipo de transacción o negocio de seguros?
6: Excelente pregunta. Y siempre me gusta comenzar con qué es Medicare, porque como hemos platicado antes, hay tanta confusión y siempre el propósito de nosotros es que haya claridad y que se entienda. Una vez entendiendo algo, uno puede ya razonar, decidir y hacer decisiones. Medicare es la tarjeta roja, blanca y azul. Es la que... Y es de papel. A veces siempre me gusta recalcar ese puntito porque muchos... llevo que 17 años en el negocio. Ah, Romy, la boté, la rompí o la cancelé porque era de papel y no pensé que era importante. Entonces, es la de papel, tarjeta roja, blanca y azul. Ciudadano o residente legal, le llega a usted a la edad de 65 si trabajó un mínimo 10 años o 40 trimestres. No, Romy, pues no trabajé, fui ama de casa, de vez cuando trabajé, pero no el tiempo suficiente. Ya me informé y nomás tengo que 20 puntos. Ah, pero su esposo, él sí trabajó el tiempo indicado, hasta trabajó más. Usted puede calificar a través de su esposo. Entonces, es seguro de salud, Isidro, a través del gobierno federal. Es un seguro que se provee a la edad de 65. Otra vez, es un derecho, no es una carga pública, no es como el medical. Es un seguro de salud que cubre doctor, servicios y hospital. Obviamente, porque no es suficiente, no cubre 100%, es donde entramos nosotros para explicar cómo trabaja siempre el Medicare, que es la parte importante, el eje, y explicamos los diferentes planes o sistemas de salud que la persona puede levantar para cubrir los gastos que el Medicare no cubre. Entonces, lo que es. ¿Y cómo se separa de las demás aseguranzas? Y esta es la parte que vamos a enfocarnos en este programa. Es que a diferencia de cualquier otro tipo de aseguranza, que de carro, de casa, cualquier tipo de finanzas, en cualquier otro tipo de negocio, se puede tocar puerta, se puede hablar por teléfono sin haber la persona solicitado la llamada. Si mira un grupo de personas que quizás sería su cliente, uno puede abordarlos. En el mundo del Medicare, y lo vuelvo a repetir, en este espacio de Medicare hay muchas cosas que no se pueden hacer. Y la lista es larga, pero no para mencionar algunos, no se puede hablar por teléfono a menos que la persona haya pedido la llamada, o no se puede tocar puertas, no se puede obtener una lista de los doctores para que, pues abre esta lista, no se puede, porque es información protegida por el gobierno. Entonces hay guías, hay reglas que son muy estrictas porque estamos protegiendo a este grupo de personas que han trabajado y tienen este derecho, y la idea es de que ellos decidan y que venga Dios, pero hay muchas reglas y guías que protejan a este grupo especial.
5: Eso, Romy, y así lo entiende la gente. Tú te esfuerzas, te sientas a platicar con las personas, les explicas punto por punto de lo que quieres que ellos entiendan para que cuando salgan de tu oficina, pues lleven ya toda la información necesaria y saben que verdaderamente le están dando el uso apropiado a lo que es el programa de Medicare. Al igual también hablaste de que pues a veces hay compromisos o hay beneficios, pero también les explicas que pues el Medicare al final tenemos que obtenerlo, tenemos que tenerlo, porque de lo contrario pues habría algún tipo de inconveniencias.
6: Sí, y buen puntito. Y es donde muchos que hacen este negocio usan esa táctica, que es una verdad, pero lo usan como táctica para que y le agregan. Y si no levanta un plan, lo van a multar o lo van a penalizar. Acabé de venir de una conferencia en Las Vegas y me tocó hablar en frente de 500 y pico agentes, y hablamos sobre el tema de hacer las cosas bien, hablar con la verdad, hablar para educar, hablar en el idioma que la comunidad se entienda, o no importando el cliente, usar cosas que la persona entienda para poder explicar este punto, porque es importante de que lo entiendan. Nada de esto de que, pues yo soy el agente, tengo la licencia, usted necesita de mí, y si no agarra este plan, lo van a multar. Nadie le gusta que lo amanecen y que digan, si no levanta este plan, o si no levanta este carro, o si no haga, lo vamos a multar, nadie. O, ahora, sí, hay una estipulación que si no levantamos ciertos planes, hay multa si no tenemos ciertas cosas, como hemos platicado, aseguranza del trabajo. Pero me tocó hablar y fue una conferencia, el segmento de nosotros, y me tocó invitar a Benny conmigo, fue de 45 minutos y hablamos sobre eso. Y no es un tema muy popular, porque hay muchos que no lo hacen bien y no quieren escuchar eso, pero y dije ese día, ahora de aquí en adelante, y esos agentes con que trabajamos, ahora no podemos decir, pues no sabía, porque ya les acabamos de decir que tenemos que hacer las cosas bien. Hay dos aspectos, cómo levantar el negocio. O sea, hay reglas en cómo uno puede atraer ese negocio, ¿verdad? Como el ejemplo de no tocar o que le llamen a uno. Me mandaron acá a la clínica, o te escuché en la radio con Isidro, o te miré ahí en la televisión. Ok, perfectamente. Y luego hay otro aspecto de cómo tratar, una vez que ya tenemos el cliente enfrente de nosotros, cómo abordar, qué explicar, transparencia, o no estamos siendo transparentes. So, ahí el levantar el negocio, ¿cómo lo hicimos? ¿Fue bien o no bien? Y luego, una vez que ya tenemos el cliente enfrente, hacer las cosas bien. So, hay dos aspectos en esa transacción o esta relación de levantar los clientes.
5: O sea que, oye, pues qué bien. Primero la invitación, después que ya los tienes contigo, los tienes frente a ti, les explicas detenidamente para que ellos obtengan el mejor de los servicios y el máximo de los beneficios.
6: Porque mira, a lo que voy es que y me tocó hablar sobre esto y en la investigación para mi conferencia, la palabra que no se había usado mucho, se ha usado antes, bad actors, los actores malos y actores buenos. Y dije, para mí esa expresión es muy, muy soft, no es muy directa, hay que hablarlo y decirlo como es. Y la palabra en inglés es predatory enrollment, que en español... Y ya sabes cómo los españoles se escuchan más fuertes, pero es cierto.
5: Como siempre, muy interesante, Romy. Por eso nos gusta platicar contigo, porque sabemos que te esfuerzas, haces todo lo posible porque el beneficio mayor del programa de Medicare llegue a nuestra gente. Pero algo que me llama la atención, en el contexto de Medicare, ¿qué significa depredador? Porque esta palabra, pues yo creo que es un tanto hasta de riesgo.
6: En el contexto de Medicare, es poner el beneficio de la gente o de la compañía por encima del bienestar del cliente, muchas veces usando presión, desinformación, omitiendo información importante. So, básicamente, Isidro, es no educación, pero manipulación. Es exactamente lo que es ese tipo de práctica, que es prohibida.
5: Aparte de eso, es no tener compasión, Romy.
6: Exactamente.
5: O sea que lejos de ayudar, vienen haciendo todo lo contrario.
6: Estamos decidiendo en lo que nos beneficia a nosotros, no, lo que beneficia a la comunidad. Y Isidro, pasa mucho. Lo hemos mirado, hemos ayudado a muchos clientes. Precisamente esta mañana, unas clínicas nos mandaron un cliente que lo pusieron en un plan y era para que se fuera quedado con el Medicare y el Medicare original. Y la razón que hemos crecido, y no tenemos que, obviamente, no es el tema hoy, pero es porque tenemos que hacer las cosas bien. No podemos operar de un ángulo de... y por eso siempre yo soy... Cuando hay agentes nuevos en este negocio, yo siempre les digo... hay que tener mucho cuidado porque si vamos a sacrificar al cliente porque para hacer una ganancia nosotros o para ganarnos la vida, estamos en el negocio equivocado, porque con Medicare hay cosas que son irreversibles. Una vez que ya se hizo o se usó esa regla, ya no se puede
5: remediar.
6: Exactamente. Sí. Y muchos operan el negocio y aprenden el negocio lo suficiente para cerrar negocio, pero que en realidad operan en ignorancia, pero casi ignorancia a sabiendas, a propósito.
5: Sí, pues efectivamente lo hacen a propósito. 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A ver, Romy, danos un ejemplo de qué se considera tácticas depredadoras. ¿Algo que sea común en el Medicare?
6: Ok, mira, buena pregunta. Voy a enumerar 7, que tengamos el tiempo para escudriñar y tocar cada los 7, quizás no, pero quiero seguir platicando de ese tema en ese segmento en el que sigue, porque es importante. Ahorita que típicamente durante el año se calma un poquito porque no es el periodo de inscripción, nosotros nos mantenemos ocupaditos porque...

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1: 3. Ocultar información importante. 4. Contacto no solicitado. Toca la puerta, hablar. Eso sucede bastante, Isidro. Cambiar a una persona de plan sin explicarle las consecuencias. Otra vez, lo miramos bastante. 6. Usar incentivos para influenciar decisiones. Tarjetita de dinero, o a veces hemos escuchado de agentes con oficinas que dan ahí para que les manden clientes. Un agente que apenas empezó en este negocio 6 meses, 1 año, y usando ese tipo de táctica. Otra vez, en el mundo, las otras aseguranzas, lo voy a decir en inglés, all day long, baby. Todo el día se puede hacer eso. Todo el día. Porque es práctica normal y aceptada en otros tipos de aseguranza. En el mundo del Medicare, es completamente día y noche. Están ahí para proteger a nuestros viejitos, abuelos, a los que ni se parecen 65, porque ya se miran bien jóvenes, ahorita la generación que estamos trabajando, pero son protegidos bajo estas reglas. El 7, no revisar sus doctores ni medicamentos. Todos estos aplican a ese tipo de práctica de negocio. Y cuando lo comenté en esta conferencia, y vamos a seguir recalcando ese tema. No es popular, pero tenemos que hacerle saber a la comunidad, porque no sabemos. Si uno a veces no sabe, otros que en mi negocio no saben, menos la gente.
2: Menos las personas que tienen la necesidad.
1: ¿Verdad que sí?
2: No, y ahorita que mencionabas lo de Medical, los vienen a confundir, Romy, porque de por sí la mayoría de las personas que utilizan este servicio de Medical ya saben de que el ingreso vale mucho. Uh-huh. Pero si alguien viene y te empieza a lavar el cerebro, sí, te empieza a meter ideas, los confunden,
1: Romy. Mira, Isidro, hay planes que ya no se renovaron, pero no se salieron de la área. En inglés se llama they were grandfathered in. O sea, porque mientras estén en el plan, los van a seguir cubriendo. Pero si se sale del plan, ya no pueden regresar porque ya no se está proveyendo ese tipo de plan. Honran a cualquiera que se quedó en ese plan. Y esos planes son planes buenos y ricos que muchos de las comunidades lo necesitan. Un ejemplo, hay un plan que hasta daba 75 para el gas. Pues no vayan y los mueven a ese otro plan usando esas tácticas que necesita, porque si no, no va a tener medical. Y luego se dan cuenta que es menos beneficio. Quizás el doctor no quiere trabajar con el lado del Medicare, con el lado del medical, sí. Y ahora quieren regresar para atrás al plan y nos han hablado. Y lamentablemente les hemos tenido que decir, ¿sabes qué? Ese plan, sí estaba en ese plan, pero lo acabé de tener el mes pasado, sí. Pero ya nos está ofreciendo, al momento de que lo votaron, ya no puede regresar para atrás. Es lo que está pasando en la comunidad ahorita. Entonces, ¿a poco no vamos a decir algo? Yo voy a quedar con las manos cruzadas y no decir algo.
2: Especialmente cuando se viene de un propósito que desde sus inicios fue el ayudar a la gente. Y se escucha feo lo que voy a decir, pero esas son chuecuras.
1: Oh.
2: ¿Verdad? O sea, que así le llamamos.
1: Sí.
2: Directamente es una palabra que también posiblemente suena muy pesada, pero en realidad hay personas que lo están haciendo de una manera errónea, una manera chueca. 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Y no es que esto comenzó ayer, esto comenzó hace muchos años. Yeah. Imagínense la experiencia que él ha ganado, que ha asimilado al ayudar a tanta gente. Y como dice, sobre la marcha se aprende a veces más que el que alguien venga y le diga en una sola sesión todo lo que tiene que hacer. No, la práctica hace al maestro. 661-403-6562. 661-403-6562.

0: es el número telefónico de Romy Bermúdez, quien está allí con el mejor de los propósitos para ayudarle. ¿Y por qué consideras tú que todo esto importa a tal grado?
1: Mira, Isidro, yo pienso que si hubiera un poquito más de compasión, ya el servicio al cliente que estaba aquí hace 10, 20 años no existe. Los trabajadores a veces hemos notado que no les importa, pero con Medicare, y vuelvo a repetir, y a veces no entendemos porque no estamos a esa edad, quizás los hijos que a veces no entienden, o gente encargada de diferentes departamentos en esas entidades, a veces no entendemos. Uno que ya llevo yo 17 años en el negocio, que en inglés dice, I breathe, eat, sleep. Es todo lo que hago.
0: Sí.
1: Es todo lo que he hecho por los últimos 17 años.
0: Lo que tienes en tu mente.
1: Sí. Entonces, ves tras vez casos donde lo que sucede, ya cuando no podemos nosotros usar una excepción para ponerlos para atrás a esa situación, el último recurso que tenemos es hablar a la Cámara de Medicare y Medicaid Services, esta organización que se encarga, y ellos lo pueden hacer, pero ya va ahora contra la licencia de la persona. Y luego, últimamente, al principio, porque estaba muy al tanto, mira, no quiero afectar a esta gente, ahora ya no me importa. No, si a usted no le importa a afectar a gente,
0: dañar
1: a gente.
0: Sí, porque eso es.
1: Moverlos por usando información no correcta para moverlos, para que usted pueda obtener su cuota, pero ya no puede mirar a su doctor o su especialista. Entonces, yo no tengo ninguna compasión. Entonces, precisamente esta mañana sucedió un caso donde uno de mis agentes ayudó a alguien, la doña, enamorada, fascinada de la gente, en la oficina del doctor, de alguna forma se dio cuenta que se quería mover y la movieron a ese plan, pero ella no quiere lidiar con esa gente, quería lidiar, pero y nos está explicando y vamos a investigarlo. Y yo nunca firmé nada, no sé por qué me movieron, yo no quiero que ella sea mi agente, yo quiero que tú seas mi agente. Ahora, tenemos sistemas donde podemos analizar a gente sin que tenga la firma wet signature, la firma ahí en
0: la
1: papel.
0: Autorización.
1: En papel, o sea, puede ser por computadora. Y eso yo presiento que es lo que sucedió. Ahora, lo que va a suceder, si no podemos ayudarle a regresar para atrás o que la gente sea su representante, pues vamos a hablar al departamento de Medicare para hacer la queja. Porque y vamos a hablar en otro segmento. Hay ciertas oficinas donde tiene ese patrón y otra vez lo sabemos porque como es todo lo que hacemos, no estamos haciendo que aseguranza de vida, de carro, vendiendo real estate, vendiendo a Avon, Top, hacemos solamente eso. Nos dedicamos 100%, la queja o la información constantemente nos está llegando y nos dicen, acá me quieren mover de un plan y no, quédese, yo sé Romy, yo sé fulanito de tal, ya no me voy a mover, pero nomás quería hacerle saber que me quieren mover. Entonces, a veces hablamos, a veces no, porque pues tampoco no somos policías, pero está llegando a ese punto donde si no se puede ayudar a la persona y ustedes afectaron, vamos a tener que hacer ese tipo de, tomar ese recurso para poder ayudar al cliente.
0: Sí, Romy, yo creo que es muy fácil de llegar a una conclusión, de aclararlo. Es cierto lo que tú dices, que no eres policía, no eres una persona que está buscando depredadores, pero es que también si los miras frente a ti, o sea que si lo observas y eres testigo del daño que están haciendo, ¿cómo no te vas a meter, como dices, a entrometer si lo que has hecho tú es ayudar a tanta gente? Entonces es inevitable, y más que todo, Romy, también por lo que dijiste hace un momento, de que hay daños o se hacen cosas que son irreversibles.
1: Y voy a enfatizar esa palabra, irreversible. Ya no se puede, ya no se puede, porque ya se usó esa regla. Medicare es muy particular en cuanto a las reglas. Y hablando de lo que estás comentando, las últimas 3 semanas he asistido a 3 conferencias en Vegas. Jamás vuelvo a hacer esto porque salí bien aporreado de tanto vuelo para arriba y para abajo. Pero el mensaje de los líderes de que uno va a escuchar, el mensaje que se está ahora diseminando es que el Departamento de Medicare, Medicaid Services, quiere trabajar con agentes que hagan esto como carrera, uno. Dos, que sean de la mentalidad de servir o educadores. En inglés le llamamos social worker mindset. Hasta uno dijo, y lo dijo muy, no me esperaba, dijo, si usted es el tipo que le gusta nomás vender, vaya y busca otra industria donde pueda vender. porque aquí queremos a gente que quiera ayudar a la comunidad. Y fue una, estaba comentando con el grupo y con Benny, digo, en inglés, una validation de lo que hemos estado haciendo por mucho, mucho tiempo. Desde el principio siempre lo hemos abordado de esa forma, siempre educación. Le digo a esa gente, acostúmbrese a hacer las cosas bien y lo bien se convierte fácil. Empezamos a cortar esquinas, a hacer las cosas chuecas, y es muy difícil hacer las cosas bien porque ya nos acostumbramos. Entonces, el escuchar ese mensaje donde necesitamos y queremos ese tipo de agente, estamos haciendo bien, los agentes, man, Romy, siempre has, el mensaje que es has
0: compartido,
1: promovido, es siempre sobre la educación, y ahora estamos escuchando que la industria quiere ese tipo de agente. Entonces, ¿por qué? Porque se está mirando mucho este tipo de negocio. Y dicen, si usted mira un bad actor, un agente malo, ve y señálalo y hablen y quéjense, porque no vamos a poder proteger a la comunidad. Entonces, hay tantas sanciones que ha habido o penalidades por lo mismo. Ahorita lo que está pasando con, no vamos a meternos en ese ejemplo, hospice. Hay, votan por todas las noticias que el hospice, que están millones y millones y no hay ningún cliente. Es fraude.
0: Efectivamente. Y en realidad cae a esa área.
1: ¿Verdad?
0: Sí, cae al fraude. Mira, una de las cosas que estaba pensando ahorita mientras hablabas, el hecho de los ejemplos que das, porque son ejemplos y hay muchos ejemplos, diferentes categorías, diferentes puntos de vista al observarlo o al evaluarlos, pero los ejemplos que son de beneficio, que muestran la buena intención como la tuya de ayudar a la gente, son los que se deberían de quedar.
1: Yeah.
0: Porque estaba pensando que quizá vengan agentes nuevos que desafortunadamente no les nace, que no quieren hacer esto de corazón, pero en ese pequeño, corto tiempo, en ese lapso, ya dañaron a personas.
1: Sí.
0: ¿Verdad? Y no queremos. Entonces, como tú mencionaste también, quizá buscar otro método de elegir quién de verdad quiere hacer este trabajo que tú has hecho por tantos años y que lo has hecho de una manera ejemplar.
1: Mira, te voy a decir la manera que yo atraigo a gente, lo que yo busco. Y precisamente anoche estaba platicando con un jovencito. El año pasado, como a cuatro, les tuve que decir que no. Y el último me preguntó, el año antepasado, se me va el tiempo. El último me preguntó, pues, ¿qué es lo que buscas tú en un agente? Le dije, ¿sabes lo que yo busco? Busco que tenga una mentalidad de servir, de ayudar. En inglés es social worker mindset. Y le di un ejemplo, y eso es no hablar negativamente. Le dije, los trabajadores sociales, ellos saben que no se van a ser ricos, pero están ahí porque tienen un propósito. Les llena, quieren ayudar, y les da propósito y fulfillment. Nosotros, así queremos hacer este negocio. Si hacemos eso bien, el negocio siempre va a seguir viniendo. Porque estamos haciendo bien por la comunidad. Voy a pasar, porque se me vino a la mente el ejemplo de Benny. Benny, que platicó conmigo ahí en la conferencia. La manera que él vino a dar conmigo es interesante. Se me había olvidado y lo comentó. Él hace como unos 8 o 10 años, sus papás acababan de ajustar 65. Y alguien los puso en un HMO. Y lo he dicho antes, todos los planes son buenos. Es sabiendo dónde alocarlos y con qué situación. Pues lo pusieron con un plan de HMO, el cero de costo. En su familia tienen el historial de cáncer en el páncreas. Y había ciertas cosas que habían surgido y ellos querían ir a un lugar específico en Los Ángeles que se encargan de esto. Pues ese lugar no acepta ese tipo de plan. ¿Okay? Es un plan popular. Nosotros hacemos mucho de esto, pero no es el único que sabemos explicar. Ya habían ido con varios agentes y todo el mundo le ha dicho, pues no, ya estás en ese plan, ya no puedes hacer nada. Da la casualidad que yo soy amigo de su hermano. Vivíamos en la bahía y me dice, ¿sabes qué? Yo me había movido para acá ya. Tengo un amigo que es lo que hace. Y haciendo la historia larga y corta, fui y le pregunté, le dije, ¿cuánto queda tiene? Pues hace ahí. ¿Y cuánto tiempo tiene con ese plan? ¿Cuánto lleva? Pues unos 3-4 meses, creo. Hay una regla que dice que te da un periodo de 12 meses para hacer un cambio único, solamente uno.
0: Sí, se ha platicado de eso.
1: Hemos platicado sobre esto.
0: Sí, sí, sí.
1: Para moverlo a lo que se llama el Medigap, que es donde te permite ir a cualquier doctor y cualquier lugar en todo el país. Si no fuera sido por esos 12 meses, no. Pero lo que sacó el punto Bénico, él fue el único que hizo las preguntas correctas y que nos dijo, hay la manera. Todo el mundo no sabía y era no, porque todo el mundo, el 80%, wow. El 80%, que hasta, yo diría que hasta el 90%, nomás les gusta hacer el HMO porque es cero de costo y esto es cero gratis. Está cambiando. Va a cambiar y está cambiando ya. Entonces, pero en ese tiempo era, y ahorita, como quiera, es algo muy popular con muchos agentes. Se meten, se van a dar cuenta que las cosas van a cambiar. Pero en fin, por esa
0: razón. Esa fue la razón.
1: Esa fue la razón. Y eso le llamó la atención. Él era un maestro de música y yo siempre me gusta atraer gente que le gusta enseñar y educar. Y le dije, ¿sabes qué? Y por un año ahí estuve insistiendo, ¿sabes qué? Yo creo que tú serías bueno a esto. Y dio el brazo a torcer y pues ya lleva conmigo 8 o 9 años este Benny. Y es mi mano derecha y hasta platica en conferencias. Pero así empezó la relación con Benny, ayudando a sus padres.
0: Y fíjate qué ejemplo, y qué bueno que él lo compartió, qué bueno que él lo platicó, porque imagínate lo que lo llevó a reunirse a tu grupo, a tu equipo.
1: ¿Verdad?
0: Por eso le invito a que se comunique con Romy Bermúdez, el número telefónico 661-403-6562, 661-403-6562. Como siempre le decimos, posiblemente usted no ha cumplido 65 años, no está a punto de cumplir 65 años, pero estamos seguros de que en la familia, en su círculo social, en cualquier lugar, o con las personas que trate, puede haber una persona allí. Ahora, algo bien importante, esto aplica también a doctores.
1: Mira, esa buena pregunta, y vamos a ir platicando en el siguiente segmento. Esto aplica, las consecuencias a los agentes son muy similares a clínicas, doctores, proveedores, aún más las sanciones y las consecuencias son un poquito más fuertes para doctores. Y vamos a delinear eso en el siguiente segmento, porque estamos mirando a veces. Aquí no me he enterado, pero ha habido en otras áreas donde el doctor es doctor y también esa gente. ¿Qué más conflicto de interés? Entonces, y la idea en lo que hacemos nosotros es ser imparcial. ¿Cómo se puede ser imparcial si tú eres el doctor, verdad? Entonces, y vamos a delinear cosas donde usted, vamos a delinear síntomas, porque si usted lo mira, usted va a decir, ¿sabes qué? Usted es doctor, pero usted esto es contra las reglas.
0: Claro, es un conflicto.
1: Entonces, hay consecuencias, penalidades financieras, cortamiento de contratos, hasta donde se pueden envolver diferentes organizaciones, donde hasta los planes se tienen que envolver, porque obviamente no quieren ese tipo de liability en lo que tiene que ver con la manera que se está conduciendo el negocio. Hay muchas consecuencias. No habíamos hablado sobre esto porque no había tocado, pero ahora viene la conferencia y digo, ¿sabes qué? No hemos hablado de educar a la comunidad para que entienda y reconozca. ¿Sabes qué? Esto no te corresponde. O ¿sabes qué? Tú lo estás haciendo incorrectamente. Me estás guiando, me estás puchando y tú no puedes hacer eso. Una vez sabiendo la comunidad, una vez que uno sabe, ya no puede decir uno no sabe, ¿verdad?
0: Robby, muchísimas gracias nuevamente. Te agradecemos esta visita y nos estaremos escuchando en el próximo. El número telefónico de Robby, 661-403-6562. Quédese con nosotros.
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2: Amigos, amigas, señores y señoras, damas y caballeros, niños y niñas, criaturas y criaturos, ¿qué hubo? ¿Qué tal? Buenas tardes, les saludamos hoy en este jueves. Barbaridad de barbaridades, deseando lo mejor de lo mejor para usted, para usted, para usted y también para usted, por supuesto. Saludo para todas las personas que en ese momento están disfrutando de sus sagrados alimentos. Un poquito tardíux, pero lo están disfrutando. Nosotros le invitamos para que se quede con nosotros porque en los próximos 30 minutos estaremos hablando de legalidades, así como lo hacemos cada martes y cada jueves a la 1:30 de la tarde con nuestro amigo Álvaro Velo, directamente desde el Centro Legal allí en la ciudad de Westminster, California, y a quien saludamos en este momento dándole la bienvenida. Álvaro, muy buenas tardes, ¿cómo te va el día de hoy? Platícanos.
3: Muy buenas tardes, mi hermano. Oye, ¿qué te hiciste ayer? ¿Te perdiste? Estaba con la incertidumbre, dije, se lo llevó la migra, dije, ya estaba acá seguro.
2: Sí.
3: Yo le iba a llamar a Donald Trump y regañarlo, ¿qué diablos están haciendo con mi compadre? ¿Por qué te lo andas llevando? ¿Y sabes qué me llamó?
2: Sí, ¿qué te dijo?
3: Y me contestó y me dijo, todavía no es. Todavía no. Todavía no, que todavía no me muero. Dice,
2: pero así, cosas, así en un, con un español medio quebradón, me imagino, ¿verdad?
3: No, no, me dijo, todavía no me muero, todavía no me muero, dice. The way you stay alive still, yes, I'm still alive. I'm going to give you a hard time to the Mexican people.
2: Yo,
3: bendito
2: yo.
3: Dios, Dios me perdone, Dios quiera que se muera pronto este ingrato. Y dígale a Dios, Donald Trump, que dijo Álvaro Melo, ¿qué?
2: Sí, al rato lo le decimos.
3: Tú lo vas a ver más tarde, ¿no es cierto? Van a querer tomar café, ¿no?
2: Efectivamente.
3: Efectivamente. Sí. Caballeros, ¿qué tal? Muy buenas tardes, amigos. Un privilegio dando la bienvenida a mi compadre que ayer se la hizo, nos escapó. Yo no sé qué te pasó, pero ni quiero saber,
2: es que todavía, ya ves, la gripe que anda muy de moda, y imagínate.
3: ¿Cómo sigue? ¿Es gripe o gripa? ¿Cómo se llama?
2: Gripe.
3: Gripe, correcto.
2: Sí, pero en imagínate.
3: No, manito, son excusas, mira, no. Eso que me quedo yo en la casa porque tengo dolor de cabeza es cosas del diablo, mano. Cosas de flojos, manito. Cosas de personas que no quieren trabajar. ¿Cómo que tengo gripe, me duele la cabeza, me duele, ay, Dios mío? Acá las fosas nasales me traen loco. No, nada de eso. Se lleva perezosidad.
2: Oiga, rancho, mi compadre, queridísimo, dígame, distinguido. No, la cosa es que sí estaba acá, pero no podía hablar. Entonces, por eso.
3: ¿Te pusieron un tapón en la boca o qué rollo?
2: Efectivamente. No, yo me puse un trapo yo solo.
3: Un trapo, caballero. Sí, sí, bueno, sí. Qué bien. ¿Tiene el trapo puesto todavía o ya no?
2: No, lo acabo de desalojar.
3: Andabas en tu periodo, ¿verdad? Perfecto. Bueno, señores. ¿Qué cosas pasan en la vida, Dios mío? La verdad, digo una cosa y me quedo perplejo y anodadado de las cosas que le pasan a mi compadre. Este Isidro es tremendo, compadre. Estamos en tu periodo, ¿verdad que sí?
2: Exactamente.
3: En el periodo de descanso. No, compadre, ¿por qué malinterpretas? ¿Por qué confunde usted la gimnasia
2: no,
3: con la magnesia?
2: No, tuvimos que ir a mirar al ginecólogo.
3: ¿Al ginecólogo? ¡Dios mío! No, oye, las cosas están cambiando aquí, tan raros. ¿Te imaginas que iba la otra vez ir ahí?
2: No, oye, es el gineco. El gineco es una farmacia.
3: O el gineco, correcto. Iba caminando ahí, iba manejando por Bakersfield. ¿A quién crees que vi con zapatillas de dama?
2: No sé, oyes.
3: A Pepe Reyes,
2: fíjate. No, él nada más se los pone los fines de semana, por favor. No,
3: traía zapatillas de dama al Pepe Reyes. Y me paro y me quedé sorprendido, señor Pepe. ¿Qué rollo con usted? ¿Por qué trae zapatillas de dama? No, mi hermano, son los zapatos de mi esposa. Se los llevo a que me lo limpien.
2: Sí, porque...
3: ¿Y tú malinterpretaste? ¿Estás diciendo
2: no,
3: que
2: no,
3: Pepe
2: es
3: piensa
2: que,
3: mal de nosotros?
2: Yo sé que él
3: solamente
2: los usa, solamente los usa el fin de semana, pero bueno, si lo miras...
3: No, pero ¿sabes quién le enseñó a hacer los tipos de zapatos a él?
2: A ver...
3: ¿Quién crees que le ayudó a hacerlo?
2: Tino Almaraz, vas a decir.
3: ¿Quién?
2: Tino Almaraz.
3: Exactamente, Tino Almaraz enseñó esas cosas. Vamos a llamarle Tino Almaraz.
2: Tino Almaraz. Allá en Toledo. Está en Toledo, ¿verdad?
3: En Toledo, Ohio. Dios mío. Sí, acá sí. No, porque aquí hay mucha migra, dice. Sí. Tino.
2: Sí, pero así suele acá suceder cuando pasan las cosas.
3: Ya hay mucha migra. No, hombre. El fin de semana fui para allá. Oye, vi migra en cada esquina, compadre. ¿Ve que feo? Claro, disfrazados. Qué pena. Son hispanos mexicanos buscando este a los nuestra gente ilegal. Qué desgraciado, la verdad, que si eso señor no tiene la madre, con perdón de ustedes, querido público. La verdad, repatriando a nuestros compañeros, y ellos son de padres, hijos ilegales, algunos de ellos, caray, qué pena, Dios mío, que lo que están haciendo. Pero bien, señores, muy buenas tardes, estamos aquí para atenderle, para contestar cualquier pregunta. Quiero que me contesten, quiero que me pregunten. Recuerde, el que no pregunta es que tiene miedo a preguntar. Pregunte, caballero. Mira, Tino Lomarán no contesta, compadre. ¿Qué está haciendo mi compadre Tino?
2: Él sí trabaja.
3: Sí, lavando los platos en la cocina, mano. No, este cuate sí lo mamonean durísimamente a mi compadre Tino Lomarán. Siempre que lo buscamos no aparece. Y cuando no lo queremos, ahí está. Oh, no, Dios mío, siempre te queremos, compadre. Pero repórtate de mes en cuando, por lo menos, amigos. Buenas tardes, su amigo El Borromero. Quiero saber que alguien me está escuchando. Quiero saber que alguien me está llamando. Quiero saber que alguien pregunte el problema, que consulte con nosotros y me diga, Álvaro, tengo este problema. ¿Me puedes ayudar? Claro que podemos ayudarle, señor. Marcándome aquí al 714-715-4002. Señor, ¿escuchó bien? Dije 714-715-4002. Quiero invitarles, caballeros, que escuche lo nuevo que tengo allí, programa de televisión, donde estoy cantando Bésame Mucho. Viene con algo muy bonito allí, un arreglo bonito que les hicieron. Escúcheme allí, búsquele en Facebook, no sabe dónde está la fotografía, dice Bésame Mucho, presionen allí y sale todo el show tremendo que hicimos. Y gracias a Dios, me gustó mucho, personalmente me gustó. Siempre que yo hago algo, lo critico y miro los errores y trato de no incurrir en ellos eventualmente una vez más. Lo mismo con los programas de que tengo aquí contigo, reviso aquí en Facebook y miro, ay, la regué bien feo allí. Y trato de corregirlo para no incurrir en esos problemas. Caballeros, accidentado, por favor, señor, quiero que usted me llame en este momento si es que me está escuchando. Y dígame, Álvaro, tuve este problema. ¿Qué puedo hacer? Me están pagando cash solamente. Hay como 100 trabajadores allí, pero me están pagando cash. Me accidenté. Estoy golpeado. Estoy dañado. Tengo problemas económicos en mi casa. No puedo pagar la mensualidad de la renta del apartamento o el pago de mi casa. Estoy en una situación bastante crítica. Por favor, señor Álvaro, ayúdeme. Mire, márqueme en este momento. Yo sé que lo está pensando mucho. ¿Le llamo o no le llamo? No lo piense demasiado, caballero. Porque recuerde, hay un estatuto de limitación. Un tiempo límite, en otras palabras. El accidente lo tuvo hoy. Tiene, si es workers' comp y no hay tratamiento médico, un año. No hubo tratamiento médico, se perdió, ya no puede hacer nada. Pero si está en tratamiento médico durante un año y no ha visto un doctor y quiere abrir su caso, no hay problema. Siempre y cuando haya habido tratamiento médico relacionado al injury, perdón, a la lastimadura que usted tuvo, siempre se puede. Puede tardar hasta 5 años inclusive tratándose sin agarrar un abogado. Y aún así le podemos ayudar. Pero recuerde, siempre y cuando haya tratamiento médico. Y si no hay tratamiento médico, al año se pierde el estatuto de limitaciones, caballero. Yo quiero que en este momento usted me marque y me pregunte. No le voy a cobrar por la consulta. Inclusive, si ya tiene abogado y están tardando mucho, nadie le llama, nadie le dice nada, márqueme, pregúnteme. Y yo tomo el caso inmediatamente. Existe lo que en la ley, lo que se llama sustitución de abogado. Ahora, hay casos que tienen ya 2, 3, 4 años con el abogado, la verdad, ni a usted le conviene, ni a mí me conviene. Pero el caso tiene menos de 6 meses con este abogado que no le ayuda, está bien, lo podemos apresurar más nosotros, pero primero, pregúntele al abogado, dígale al señor abogado, ¿qué es lo que pasa con mi caso? Explíqueme, ¿por qué se está dilatando? Tenemos un caso en el cual el cliente va a agarrar $70,000 seguritos. Pero tenemos que verificarlo, corroborarlo con la corte. la corte designó a cierto juez. El juez se enfermó por 3 meses, 4 meses, y dada la circunstancia, tuvieron que transferirlo a otro juez, Isidro, a una jueza. Ahora, una jueza que no le gustan los hispanos. Una jueza que quisiera todos que fueran blancos, al igual que Donald Trump. Donald Trump es también, pues, es hijo de padres americanos, él, ¿verdad? Acá nació.
2: Él no, sí, nació acá, sí, él nació aquí. Sí, pero sus abuelitos, sí, claro. Y se llegaron allá, bueno, del otro lado del charco.
3: Y mojaditos también, acá los papeles. Así es que, bueno, es importante, caballero, que pues se ponga las pilas uno en todo lo que está haciendo. Esta jueza, la abogada Mirabel presentó su alegato en la corte y le dijo, mira, que hay un error en la ortografía. Caray, por una coma, un punto, manito. Tienes un regreso y continuar el caso. 3 meses más de espera, manito.
2: Wow.
3: Y después, una vez más se presenta, aquí hay una confusión, tenemos que aclararlo, no puedo continuar con el caso. 2 o 3 meses, manito. Y el cliente es esperado. Ella no es hispana, ella es de Irán. Por más razón, porque es de Irán, pero ella está crecida acá, la mentalidad americana, y jala mucho con la raza. Te lo digo de todo corazón. No la conoces, está guapa. No, tú eres de Ashley ya, ¿verdad, compadre?
2: ¿A quién, a la abogada?
3: Sí, esto se llama Parra Mirabel, es iraní.
2: Ah, pero no, a ella no, a ella, a Ashley sí.
3: Está clasificada dentro de las 3 mejores abogadas en esta rama de despido injustificado. Tenemos casi los 40 años ella y yo trabajando, 38 años trabajando juntos. Y pasa otra inconveniencia en el caso y dice, no puedo continuarlo, tenemos que corregirlo. 3 meses. Y se vencen para julio 17, el mes que entra. Yo les hago saber, señores. Julio 17, esta abogada, sí, pero esta jueza, pues la verdad, está viendo el color del individuo, está viendo quién la está representando. Y esta lo ha pospuesto. Pero ayer vino el señor y le dije, mira, ¿sabes qué? Esto y esto y esto. Aquí tengo, no sé si se alcanzará a ver todo lo que tengo aquí del caso. Mira, apenas se mira allí desde arriba. Ramón Andrade hasta abajo. Toda la corte que se ha propuesto como 5 veces, se ha pospuesto como 5 veces por cosas tontas. Primero porque el juez se enfermó. Y luego porque tardó mucho enfermo, lo vamos a cambiar a otra juez y ahí estamos detenidos ahorita, pero existe la sustitución de abogados. Si el abogado realmente, yo traje al cliente, le expliqué juntamente con la abogada todo lo que está pasando en el caso. El abogado tiene la obligación, señor, de explicarle punto a punto, de cabo a rabo, exactamente a la situación lo que está pasando. Así por el asunto, caballero. Él debe de explicarle y tiene que explicarle a usted lo que está pasando en cada caso. Claro, fue la terapia, fue a ver un doctor de un MRI, fue le tomó un examen el doctor de medicina en general, fue a pain management, ya terminó todo, perfecto. Revisamos todo que no hagan errores, y una vez corregido todo, se envía la aseguranza a la demanda. En cuanto la aseguranza recibe el paquete, lo leyó, y dice, una vuelta de hoja, es culpa de mi cliente, voy a pagar. Y listo. 2 o 3 semanas y pagan. Ahora, cuando hay una inconveniencia, una discrepancia en lo que están expresando ellos, que no, yo tenía derecho de paso que yo y así, entonces hay que llevarlo a la corte. Y es momento de explicarle al cliente, mira, este asunto va a tardar. Y tiene que entenderlo. Y se va por otro abogado, va a pasar lo mismo, tiene que esperar. Era ley, caballero. Ahora bien, un montón de carros chocados. Perdón. Pero el que causó el accidente se fue. Alguien le tomó la placa. Nosotros averiguamos. La policía nos dice si tiene aseguranza o no. El DMV nos dice si hay aseguranza o no. Y el proceso de espera para averiguar tal evento es de un mes a tres meses por el departamento de vehículos DMV. Nos dice no hay aseguranza. Él vino dos meses después. Pasaron tres meses para conseguir el reporte del DMV, en la cual indica que no hay aseguranza. Ya fueron cinco o seis meses y el cliente está desesperado. ¿Pero qué pasa, Álvaro? Es que no hay aseguranza, no hacemos todavía. Nuestro cliente tiene solamente lo que es liability. No le sirve para nada. Tiene lo que es full cover. En parte le sirve y en parte no. ¿Sabía usted que el golpe de mi cliente es de $1,100, $1,200 nada más? Y resulta que ya agarré la carta de Sacramento, la cual indica que la persona que causó todo este alboroto, este problema, tampoco tiene aseguranza. Y este hombre esperando seis meses, yo tengo la liability, pero ¿de qué te sirve? No puede reparar tu carro, no te sirve para nada absolutamente. Ah, caray, ¿verdad? Bueno, si él tuviera full cover, claro, le repara el carro. Pero hay otro problema aquí, Isidro. El golpe de él son $1,200. Y el deductible que él tiene, ¿sabes cuánto es? $1,000. ¡Caray!
0: ¡Mil! ¡Wow!
3: ¡Mil! Entonces lo reporto a la aseguranza. Mi aseguranza paga. Si yo te voy a pagar, copa, no hay problema. Pero el deductible tuyo son $1,000. ¿Cuánto son daño? $1,200. Bueno, caray. Tú pones los primeros $1,000 y yo te pago $200. De nada le sirvió, caballero. No le sirve el full cover tampoco. Analizándolo bien desde un punto de vista inteligente, no le ayuda cuando tiene un daño de esta índole. Ahora, si el deductible suyo fuera $250, le entramos a los toros, no hay problema, compadre. Sí le entramos.

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1: Y si no, va a tardar muchos años para pagar la deuda que se vaya a bancarrota. Se va a bancarrota, se le friega la vida también en este país. Caray, la mejor opción, ya se los dije, UM, cómprela, venga conmigo. Ahora, tiene un accidente y tiene UM, tiene que intervenir un abogado para que le pueda motivar, llevárselo de la mano al camino más apropiado, atención médica, reparación de vehículo, renta de carro. Ya lo vio el Salvador, no, un quiropráctico no es suficiente, el golpe fue drástico, fue fuerte. Yo lo vi un doctor de medicina general, suena muy bien, lo vio un ortopédico, lo tomaron un MRI, le tomaron radiografías, no, porque todavía no. ¿Se da cuenta, caballero? Porque es importante, preciso, necesario que entre en acción un abogado que se ponga las pilas. Que si hay un problema, le diga, mira, compadre, tiene que esperar. Un mes más, tenemos este problema que se ha presentado. Resulta que el chamaco tiene aseguranza, el que le pegó a mi compadre Isidro, tiene aseguranza, y tiene UM, tiene full cover, tiene todo. Está cubierto 100%, pero se presentó un problema inesperado, mi compadre Isidro. ¿Qué crees que pasó?
2: A ver, platícanos.
1: El chamaco está manejando el carro siendo un chofer excluido. Él no tiene derecho de manejar ese carro, por lo tanto, la aseguranza no va a cubrir ni un 5 de daños causados por este individuo. Dañó 3 carros. Los despedazó los señores al hospital y este puede traer 50,000, 100 mil. Quizás se consiga los 100 mil alcance para pagar todo. Pero él es una persona excluida o simplemente no está autorizado para manejar ese vehículo. Llegó a la casa y quería llevar a la novia, no tenía transportación, y agarra la llave del papá y se lleva el carro a la brava. No llevaba la autorización y el permiso de este hijo para manejar este carro y consecuencia lógica no le van a pagar, caballero, porque no está autorizado este individuo. ¿Se da cuenta de la gravedad del asunto? Ahora bien, usted hubiera estado cubierto con UM, no hay ningún problema. Por lo menos con full cover, porque le pagan el carro, te pagan el deductible y listo. Y se queda con la pata rota y dorón la cintura. Le exhorto, le motivo, le sigo motivando a que usted compre el UM. Le cuesta un poquito más, no es mucho, caballero. Unos que 10, 20, 30, 50 dólares, póngale. Pero está protegido de cabo a rabo. ¿A dónde va a llamar? 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Oye, Isidro.
2: Mande usted. Sí, aquí estamos.
1: Nadie nos está escuchando, compadre. Nadie escucha, nadie llama.
2: A ver, platícame. No, pues
1: nadie
2: continúa.
1: Nadie nos está llamando.
2: Continúa.
1: Es que nadie nos escucha, ¿verdad?
2: No.
1: ¿Están dormidos?
2: Todos están dormidos.
1: Ya entiendo. Están trabajando, están escuchando. Pero, patrón, está tan malo el desgraciado que...
2: O sea que, mira, están escuchando el programa, pero a la vez están mirando el partido de México.
1: ¡Ah! Ahora entiendo. Tenemos aquí nomás dos individuos, uno que se apega a Roma, y tenemos uno de Medina.
2: Y a propósito, para aquellas personas que tengan curiosidad cómo va el partido, México está ganando 2-0.
1: ¿A quién está ganando?
2: A Sudáfrica.
1: Y son rápidos, señores, rapidísimos.
2: Sí, los africanos son muy rápidos.
1: No soy un apasionado del fútbol, te lo voy a contestar. No. Soy apasionado del boxeo, pero no el boxeo actual, porque ya es pura pachanga, compadre. Se dejan caer por un billete. En aquellos tiempos, cuando yo estaba en el boxeo, que ya hace... Dios mío.
2: Llovió, volvió a llover... Cayó granizo.
1: Ya llovió, se secó, cayó granizo, nieve y todo, hasta

0: hasta nieve de piña y de limón cayó bien sabroso. Hice un sándwich con nieve bien delicioso. Mira, tengo 74, tenía 16, 17 años, 16, 14 años cuando entré a este rollo.
1: O sea, caray, que solamente hace como 58 años.
0: 58, bendito Dios, toda una vida, bendito Dios, estaría contigo, no me importa qué forma, ni dónde ni cuándo, pero junto a ti. A ver, ¿a quién está llamando? Don Bonifacio. Bueno, a los Bonifacios, ¿cómo se les llaman allá en nuestro rancho, compadre? Se sí. Llama Nacho, ¿verdad?
1: No, nada más así, Boni.
0: ¿Cómo se llama la persona, señor?
2: Jenny Guzmán.
0: Jenny Guzmán, ¿qué tipo de casa tiene Jenny Guzmán? ¿Qué tiene? Ah, hay un problemita con ella. Ahorita le voy a marcar directamente. Sí. Jenny, permíteme. Su nombre es Roy Romero, el suyo, ¿verdad, Roy? Romero, dame tu número telefónico. Aquí está, aquí. Déjame llamarte, que ahorita le vamos a llamar. Hay un problemita muy serio con ella. Sí. No se preocupe, a veces tardado por dos razones. Mire, a veces el cliente, escuche por favor, no provee la información del empleador y no somos adivinos nosotros para saber quién es el empleador. Hay personas hasta cierto punto que no se acuerdan dónde trabajan, no se acuerdan el nombre de la calle, no el número de la calle o el nombre de la calle, no se acuerdan. Hay un problema con ello. Despuésito del programa yo le llamo directamente al señor. Señor Romero, aquí tengo su número telefónico. Gracias, caballero. Ahorita le marcamos inmediatamente, caballero. Muy amable. Hay un problema, precisamente tengo una clienta que vino con nosotros y un accidente serio. Pero la señora tiene trabajando 3 años allí, no sabe cómo se llama la compañía, los cheques, la copia de los cheques que cambió ella, los echa a la basura. No tiene nada, ni sabe el domicilio, no sabe nada. El fin de semana estuvo rondeando por allí para agarrar el nombre de la compañía, por lo menos, y después el resto lo agarramos nosotros. Es importante, cuando usted se lastime, caballero, rápidamente que haga un reporte. Repórtelo, no importa lo que sea, repórtelo. Dígale, me acabo de caer, hubieron testigos, me vio Panchito, me vio Juanito, me vio Rolando, me vio quien sea. Que hayan testigos y que se tomen acta del negocio, márqueme. El nombre de la compañía, el número telefónico de ellos, cuándo comenzó a trabajar. Hay personas, señores, que no se acuerdan ni cuándo comenzaron a trabajar, que no se acuerdan ni cuándo pasó el accidente, que no se acuerdan ni cuándo nos corrieron. Bendito Dios, tome nota de son cosas extremadamente importantes que debe de saber. Bueno, señores, acá el compañero me está diciendo, señor Isidro, que el México está ganando 2-0, ¿verdad? Tiene razón porque no tenemos mucha audiencia acá sí. En Facebook y YouTube. Pero vamos a estar aquí. Sí, señor. Terminó el programa, le llamamos inmediatamente. Caballero, gracias. Muy amable. Dios le bendiga, señor. Es el 714, recuerde, 715-4002. Es uno de los problemas principales que pasan. Consigue la información. Ahora, tuvimos a una señora acá al norte de California, Oroste, se llama Oroste exactamente. Fui a ver hasta su casa, se lastimó una pierna, la señora no sabe nada. Averigüe y le hacemos saber. Me llamen días pasados, ¿cómo está mi caso? Dice, señora, ¿cómo lo voy a trabajar si no tengo la información? ¿Se da cuenta? Necesitamos la información muy importante. Me pegó un carro y no sé cuándo me pegó, ni a qué hora me pegó, mi carro está dañado. Con eso no se puede hacer nada. Necesitamos la cooperación suya. Vaya, ¿dónde pasó la siguiente? ¿Cómo se llama la compañía donde trabaja usted? Una copia de su cheque, etcétera, etcétera, lo tiene que proveer. Es importante para nosotros poner manos a la obra. Hay ocasiones, tuvimos un caso de accidente de carro, Isidro. Tremendo accidente. Antes, mandamos la carta de representación, inmediatamente la aseguranza dio del daño mayúsculo. El tipo... inmediatamente nos ofrecieron el policy limit. Venía el chofer y dos personas más, 3 personas en el carro. Me dijo, a la primera semana, no tenemos que alegar mucho, me dijo. Fue culpa de mi cliente, lo confesó, te voy a dar el policy limit, los $100,000 por los 3. Sin mucho rollo. Pero claro, hay excepciones. A veces no, la otra persona no quiere dar ningún tipo de información. Y la información es negativa. El cliente me dijo, yo tenía, no fue mi culpa, fue culpa del otro. Ahorita me acabo de llamar una señora, voy saliendo de un shopping center y me aviento. Me di cuenta que un carro venía a mi izquierda, pero yo pensé que le podía ganar y no. Y al carro que venía a la izquierda le pegó al carro a nuestra clienta. La ley dice que si vas a salir de un shopping center, va a dar vuelta a la derecha o a la izquierda, you have to yield the incoming traffic. Tiene la obligación de tener precaución con el tráfico que viene a su derecha o a la izquierda, o cuando va a dar vuelta a la izquierda, con más razón. Y es culpa suya. Usted puede decir, no es culpa mía, pero es culpa suya, la ley así lo indica. Tiene que, aunque se pare un ratito, que pase el carro, y aún así, cerciórese que no venga ningún carro por el lado opuesto. O bien, llega usted a luz. La luz está intermitente. El que llega primero, ese pasa. El que llega el último, que agarre su turno. Tiene que tener mucha atención para que no suceda un accidente. O bien, usted llegó. La luz se pone amarilla. Luego se pone roja. Se puso roja la luz. ¿Acá y ahora qué? Bueno, tiene que detenerse. Tiene que detenerse. Se puso amarilla, se puso roja. Y se queda parado allí. Y ya cuando se pone verde para usted, se avienta al instante. No, señor. Erróneo. Tiene que esperar 1, 2, 3 segundos por lo menos. Y decir 1, 2, 3, darle oportunidad al otro que pase. Porque el otro viene de carrera y en cuanto se pone amarilla, cree que la puede alcanzar y se pone roja a medio camino y usted le pega a él o él le pega a usted y ahí está el conflicto. Enfatizo, llega la luz, espere que se ponga verde y en cuanto se ponga verde, di cuenta, 1, 2, 3, váyase. Porque el otro se la avienta en amarillo, ya casi en rojo, y le pega a usted o usted le pega a él y es una controversia, caballero. Ponga atención a lo que le estoy diciendo. Recuerde, el que habita al abrigo del Altísimo morará bajo la sombra del Omnipotente. Haga el bien sin mirar a quién y Dios le va a bendecir y va a ayudar también a nuestros amigos mexicanos que están jugando contra quién.
1: Contra Suráfrica. Suráfrica.
0: Suráfrica. Dios le bendiga, caballeros. Gracias, Isidro. Nos Gracias. Vemos cuando. Hoy es jueves, hoy, ¿verdad?
1: Sí, el próximo martes, con el favor de Dios.
0: Bendito Dios, ni cuenta me di que es jueves hoy. Bueno. Gracias, compadre.
1: Gracias a ti, Álvaro Melo. Todos los martes y los jueves a la 1:30 de la tarde. Continuamos con más. Quédese con el gallito, la que toca éxito.
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¡Ya volé! Buenas tardes. ¿Qué tal, amigos? Ya llegué. Aquí ando, me acabo de apear de mi capicúa. El caballo bonito en la cabeza. A la cola, sí, señor. Ander, pórtate bien, pórtate bien. Está renegando mi caballito. Bueno, pues aquí estoy ya, gallito. Solo vino, ahí está también, hombre. ¿Dónde anda el Tiburcia? ¿Eh? Ahí anda también, claro que sí. No. No me dejan solo, mis animalitos. Nomás tú faltabas de saludarme. Bueno, pues aquí estoy ya para recibirte. Ah, por cierto, compas animalitos, a ustedes que están conmigo aquí siempre. Ajá, ahí está. Les mandó saludar el compa Tiboteo. Órale pues, gracias, dice también acá el nieto de Filemón. Órale pues, vamos adelante y puro ambiente, pura alegría en esta tarde porque gana México, ¿a poco no? Vamos bien, vamos bien. Bueno, a menos de que ahorita que acabo de llegar, no estaba viendo el partido, pero bueno, ahí me aviso.

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¡Ándale pues! Estamos aquí, amigos, en el Gallito 1093.7, echándole los kilos con todas las canciones bonitas, esas que les encantan. Para pasarla a gusto, ¿verdad? Para disfrutar los minutos de la tarde, mientras pues el reloj sigue su curso, ¿verdad? Aquí estamos, señoras y señores, muy felices, muy contentos, y espero que hagan lo mismo. Y miren, les voy a decir algo, ¿eh? Solo existen dos días en el año en los que no se puede hacer nada. Uno se llama ayer y otro mañana, así que no te agüites, vive tu tiempo de hoy a tu manera, y sobre todo si estás oyendo tu música favorita. Aquí está la voz de Charito Sánchez recordando los sufrimientos. 2:23 de la tarde. Es el Gallito la que toca.

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Ándale, pues, aquí estamos, claro que sí. Y es que estoy acá con el cotorreo de nuestra gente, compadres, comadres, paisanos y paisanas, ¿eh? Qué bueno que están muy comunicativos el día de hoy, hablándole aquí al Cora. 661-633-1010. Por ahorita ya encontré, por lo pronto, la canción Pilares de Cristal. A ver qué tal le suena con los campesinos de Sonora, ¿eh? 3 de la tarde con 10 minutos. Ya saben que a las 4, no falta mucho, tenemos los cuatro gallos, ¿eh? Las canciones, la música, las voces inolvidables de Pedro Infante, Javier Solís, Jorge Negrete y José Alfredo Jiménez. 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

0: Gracias. Véngase para acá.
1: Gracias.
0: Un aplauso bien bonito para mis muchachos del mariachi Chapala de León, Guanajuato. ¡Qué Catrini!

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7: Qué bonito cuando llega un bebé al hogar. Pero ¿sabía usted que en promedio un bebé usa unos 6 pañales al día? Eso significa que en un año usará 2,190 pañales. Y para cuando cumpla los 2 años, ya habrá usado nada más ni nada menos que 4,380 pañales. ¿Quiere más datos curiosos? ¡Escúcheme!
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preparando tus amigos del gallito para el día de mañana partir por acá a un lugar muy bonito donde se encuentran trabajando 80 personas en el campo. Hombres y mujeres muy llenos de energía, encontramos siempre y con las caritas sonrientes. Y por supuesto, les llevamos más ambiente, más alegría con la música, los regalos y esa combinación de una rica comida para ellos junto con sus bebidas bien frías. Mañana estaremos con el equipo de promociones y también nuestros patrocinadores que están presentes con muchos regalos y premios para esa gente que lo merece todo, ¿eh? Así que estaré reportando donde nos encontremos el día de mañana en el condado de Kern. Ahora seguimos con los dos oros recordando esta hermosa canción debajo de los laureles. 20 minutos para que lleguen los cuatro gallos al gallito.

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sabes, por eso disfruta tu tiempo que Dios te da. Así que goza con cada minuto que pasa. Y en ese tiempo, pues qué bien que estás sintonizando la radio que te provoca suspiros y una que otra lagrimita y risas también. Porque así es la vida. Lágrimas, risas y amor, mucho amor. Bueno, pues ahora, solamente 3 minutos los que faltan para que lleguen los 4 gallos, porque siempre es a las 4. Por lo pronto, nos echamos para hacer una pausa de la música en variedad con los Alegres de Terán. Hoy no más. Moneda sin valor.

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Muy buenas tardes, señoras y señores, familia querida. Qué bueno que muchos de ustedes se instalan debidamente, se acomodan, están confortables, porque en esta hora es solamente el recuerdo de los grandes e inolvidables. Porque la tradición y la auténtica música mexicana son la delicia auditiva de los cuatro gallos. Sí, señor. Y ahora continuamos recordando, amigo organillero, en la voz de nuestro queridísimo Javier Solís. Y en un momento viene Jorge Negrete con el charro mexicano. Hoy estamos muy felices por el triunfo de nuestra selección mexicana en la celebración de la inauguración del Mundial, la Copa.

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4: 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Bienvenido, abogado. ¿Cómo está usted?
5: Muy bien. Es un placer estar aquí una vez más contigo.
4: Hoy hablaremos de cargos estatales contra federales, cuando un caso se vuelve mucho más serio. Mucha gente piensa que un caso criminal es un caso criminal, pero lo que muchos no saben es que algunos casos pueden pasar de las autoridades locales al gobierno federal y eso puede cambiar todo. Lo que comenzó como un problema local puede convertirse en un caso mucho más serio de lo que la persona imaginaba. Hoy, junto a nuestros amigos de la firma unida, la Liga Defensora, vamos a hablar sobre las diferencias entre los cargos estatales y federales y por qué es tan importante conocer esa diferencia. Abogado Luis, ¿cuál es la diferencia entre un caso criminal estatal y un caso criminal federal?
5: Los dos casos son completamente diferentes y son, pues básicamente, el procedimiento que corre un caso estatal es completamente diferente a lo que es un caso federal. Son diferentes códigos, diferentes leyes que se aplican a los dos casos. Típicamente, los casos federales llevan penalidades mucho más severas que los casos estatales. No es decir que un caso estatal no puede ser bastante serio. Claro que sí, hay cargos estatales donde la posible sentencia es una sentencia de por vida, pero eso es raro. Más bien, los casos federales, sentencias de 15, 20, hasta de por vida, es mucho más común. Entonces, si un caso es un caso federal, esa persona está viendo una sentencia mucho más larga.
4: Abogado, ¿y cómo puede un caso pasar de ser estatal a convertirse en un caso federal?
5: Esa es una pregunta de lo que se llama en inglés jurisdiction. Ahora, ciertos casos se convierten en casos federales típicamente porque, ya sea porque cruzan líneas de estado o porque también tienen que ver con las fronteras del país. Entonces, esa es la manera más común que vemos nosotros que un caso se convierte en un caso federal. Pero también hay muchos diferentes códigos y leyes que pueden causar que un caso estatal se eleve a un caso federal. Pero típicamente, si cruza líneas de estado o cruza la frontera del país, entonces ahí es cuando ya eso se va a hacer un caso federal.
4: ¿Por qué es tan importante tener al abogado correcto cuando alguien enfrenta cargos federales, abogado?
5: Es muy importante porque esa persona está viendo probablemente una sentencia muy larga. Entonces tiene mucho que perder, mucho que arriesgar si no tiene al abogado o la abogada correcta que lo va a apoyar, que lo va a defender. Hace mucha diferencia tener el abogado correcto en esos tipos de casos. Y muy importante tenerlo desde el principio, porque lo primero que se va a argumentar es si esa persona debe salir bajo fianza o no. Es un issue muy importante que desde el principio se va a estar peleando.
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Con el sentimiento de Javier Solís, el orgullo de Jorge Negrete, la alegría de Pedro Infante, la inspiración también de José Alfredo Jiménez. Acá estamos, amigos, presentándoles en el gallito Los Cuatro Gallos. Seguimos.

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Por aquí estamos, amigos, y seguimos, claro, deleitándoles con las canciones más hermosas en las voces inolvidables. Dejo a Alfredo Jiménez, de Pedro Infante, de Jorge Negrete y de Javier Solís. A estos dos últimos vamos a escucharlos a continuación. Tengo una canción que le gusta a un buen amigo, a Francisco Chico Pancho, del mero Zacatecas, y que nos está escuchando, taxista de aquí del área de Bakersfield, y parece que ya salió a descansar y ahora disfruta más este momento de los cuatro gallos. Así que vamos a escuchar una canción que le gusta, y también enviando un saludo al buen amigo Antonio Arroyo, ese mi cazador. Sí, que siempre estás escuchando ahí en Santa María, California. Así que qué bueno, gracias, y a todo el mundo que va manejando ahorita también, les mandamos el saludito a quienes están en casa o están trabajando oyendo el gallito que les presenta cada tarde, como este momento, los cuatro gallos.

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Ándale, qué hermosa canción con Javier Solís para todo el año y obviamente de José Alfredo Jiménez, que también lo tenemos aquí. Ahora, a continuación, recordando uno de los grandes éxitos alegres, bonitos, de Pedro Infante. Oye, cuántas películas, cómo no recordar a este gran cantante, ídolo de todos los tiempos y además, ídolo de ídolos. Así que seguimos con Los Cuatro Gallos.

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